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2: Esta era una sala de ayuda familiar. Allí conversaban varias personas, sobre todo jóvenes y mayormente señoritas. En medio de la algarabía, la atención se centró en una ancianita de figura endeble que mientras se aproximaba depositaba todo su peso sobre un bastón. Los consejeros la atendieron y luego de un tiempo vieron que ella seguía allí, como esperando algo. Cuando de nuevo le preguntaron si quería hablar más, sin preámbulos dijo: «¿Saben, hijitos? Cuando yo era muy joven, quedé embarazada, pero no lo quise y me lo hice sacar. Después nunca pude tener un hijo. Hace 20 años que murió mi esposo. Tengo ahora 85 y estoy totalmente sola. Todos los días me levanto y pienso cómo habría sido mi vida si mi hijo, el que aborté, estuviera vivo. Todos los días me atormenta esta pregunta, queridos hijitos». Los demás guardaron silencio. La miraron como se alejaba tristemente, cojeando y apoyada sobre su bastón. Esta anciana estaba más allá de toda penitencia o consuelo. Tampoco estaba buscando absolución. Solo quedaba la fatalidad como recuerdo de una elección equivocada. Hoy vivimos las consecuencias de las decisiones que tomamos ayer. Lo que seremos mañana resultará de las decisiones que tomemos hoy. De ahí la importancia de la sabiduría práctica en cada paso de la vida. Nuestras decisiones determinarán nuestro destino. ¿Qué cosas te atormentan ahora? Quizás hiciste algo de lo cual no has podido liberarte aún. No te condenes más. Haz las paces contigo mismo y decide de ahora en adelante vivir de la mejor manera. La aceptación de lo que ha sucedido es el primer paso para superar las consecuencias de cualquier desgracia. facebook.com/motivacionalafamilia.
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4: Como creyentes todos queremos tener el fruto del Espíritu, pero ¿cómo podemos saber si en verdad lo tenemos? La primera característica es que los creyentes que dan fruto no son controlados por su entorno. A pesar de que estos creyentes pueden sentir dolor, enojo o deseo de venganza, optan por confiar en que el Señor les protegerá y dirigirá el resultado. La segunda característica es que los creyentes que dan fruto se recuperan rápidamente después de una caída. Estos creyentes no son perfectos, pero sí sensibles al fallo condenatorio del Espíritu y se apresuran a volver al Señor en arrepentimiento. Nadie produce estas asombrosas cualidades por sí solo. La transformación del carácter se produce cuando nos sometemos a Dios, dándole el control total de nuestra vida.
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hacer una oración ahí en tu lugar, dile: Señor, yo quiero permanecer solo en ti. Que tu presencia nunca se aparte, Señor, de mí. Derrama tu Espíritu, Señor, sobre nosotros.

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1: Hermano, con todo tu ser, quiero invitarte a que le cantes al Señor.

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1: Jesús explicó muy bien en Juan capítulo 12 el principio del quebrantamiento al comparar nuestra vida con un grano de trigo. Si mantenemos la semilla en la mano, no pasará nada, pero si ese grano se pone en la tierra, sucederá algo sorprendente. Es un maravilloso ciclo de vida en el que un solo grano puede producir innumerables tallos de trigo, pero todo tiene que comenzar con el quebrantamiento de un grano. Jesús no solo habló de este ejemplo, sino que lo vivió. Al dar su vida en sacrificio, Él fue quebrantado y puesto en la tierra. A partir de ese quebrantamiento, surgió nueva vida para nosotros. De ese grano han surgido innumerables nuevos creyentes, cada uno de ellos con una nueva vida.
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y lo tengo que cantar, y lo tengo que danzar, y lo tengo que sacar de mí. Dice la Biblia que son como ríos de agua viva que fluyen. Dígale al hermano que tiene la par, son como ríos. Mírenlo y dígale, son como ríos. No se pueden quedar adentro. Los tengo que sacar, los tengo que cantar, los

0: Si has perdido el camino y andas en busca de dirección, recuerda que Dios no ha terminado contigo. Él tiene un plan perfecto para tu vida. Solo tienes que declararlo como el salmista decía: Jehová cumplirá su propósito en mí. Tu misericordia, oh Jehová, es para siempre. No desampares la obra de tus manos. Salmo, capítulo 138, versículo 8.
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2: La relación que un padre tiene con su hija puede crear el marco para sus futuras relaciones románticas. Si el padre de un adolescente no le expresa afecto y afirmación, ella puede pasar toda su vida tratando de encontrar un hombre que pueda llenar las necesidades emocionales que él nunca reconoció que ella tenía. Como padres, debemos dedicar tiempo de calidad a nuestras hijas y afirmar su amor propio. Al mostrarles afecto, admiración y respeto, les ayudamos a fortalecer su autoestima y a tener una correcta expectativa sobre lo que deben buscar en un hombre. Tenemos que examinar lo que hemos hecho como padres con la meta de ganar el corazón de nuestras hijas. Nunca es tarde para decir lo siento y rectificar el camino. Le habla Sixto Porras de Enfoque a la Familia.
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5: Jesús es diferente. Un hombre llamado Juan se desempeñaba como el barrendero de su municipio. Cierto día, cerca de su lugar habitual de trabajo, oyó los maullidos de un pequeño gato que yacía acurrucado en una caja y que al parecer había sido abandonado en la calle. Muchas personas pasaron por aquel lugar, pero no le prestaron atención hasta que llegó Juan, quien además lo llevó a su casa, donde también tenía dos perros rescatados de la calle en condiciones similares a las del gato. Al referirse a esta experiencia, Juan expresó: «Me ocupo de ellos porque son criaturas a las que nadie nota. Me veo a mí mismo en ellas, pues después de todo, nadie nota a un barrendero de calle». Esta historia nos permite recordar lo ocurrido cuando Jesús caminaba de Jericó a Jerusalén. Un ciego estaba sentado mendigando junto al camino. Este también sentía que nadie le prestaba atención. En aquel día especial, mientras la multitud pasaba con los ojos enfocados en Jesús, nadie se detuvo para ayudarlo. Nadie, excepto el mismo Jesús, quien, en medio de la multitud alborotada, oyó el clamor de aquel hombre olvidado y le preguntó: «¿Qué quieres que te haga?». Y la conmovedora respuesta fue: «Señor, que reciba la vista». Entonces Jesús le dijo: «Recíbela, tu fe te ha salvado». Si a veces sentimos que nadie nos presta atención y las personas que parecen importar más que nosotros ahogan nuestros clamores, la buena noticia es que nuestro Salvador considera a los que al mundo no les interesa. Clama a Jesús por su ayuda, Él es la diferencia. Aunque muchos pasen de largo, Jesús se detendrá. Meditación escrita por Marcelo Ballester, Venezuela.
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6: ¡Aleluya! ¿Cuántos saben que el Señor es grande? Dígalo conmigo: Señor, sabemos que tú eres grande y tus maravillas son grandes. Lo declararemos entre los pueblos para tu gloria. ¡Aleluya! ¡Aleluya! Vamos a aplaudirle fuerte al Señor.

0: aplaudimos por tu grandeza, Rey. ¡Aleluya!
1: Thank you.

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4: Dios te ha dado todo lo que necesitas para la fe en Jesucristo. Toda la evidencia que necesitas está en las Escrituras. Sin embargo, no puedes tener fe solo por la razón. La fe implica que abras tu corazón y hagas un compromiso de la voluntad. Pero Dios nos ha dado una base razonable para la fe. Acércate a la Biblia como un detective que busca evidencia. Comienza con los Evangelios. Pídele a Dios que abra tus ojos y te dé entendimiento. Escucha lo que Jesús dice y ve lo que hace. La verdad no tiene miedo de la investigación honesta. Dios quiere una relación contigo que lleve todas las marcas de la integridad. Eso significa que tu mente se persuade, tu corazón se conmueve y tu voluntad se compromete.
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1: ¿Cuántos viven en su amor en ese día?

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1: Presentamos La Buena Semilla, una reflexión para cada día del año. La buena semilla para hoy se encuentra en Romanos 8:32, el que no escatimó ni a su propio hijo, y en Juan 1:29, he aquí el Cordero de Dios que quita el pecado del mundo. La reflexión de hoy se titula ¿Por qué Dios entregó a Jesús por mí? Ver a un cordero acurrucado junto a su madre o caminando por un sendero nos enternece. Sentimos la necesidad de protegerlo. Esto me recuerda a los versículos que recién leímos. El hombre perdona a su hijo que le sirve, Malaquías 3:17, pero Dios no perdonó a su único y amado hijo, el Cordero de Dios, que vino a quitar el pecado del mundo. ¿Por qué? En su palabra Dios se revela tal como es, amor y luz, gracia y verdad, para reconciliar la verdad y la justicia inflexibles de Dios con su gracia, Dios tuvo que sacrificar a su Cordero, su propio Hijo. Lo entregó por nosotros e hizo caer sobre él el castigo que nuestros pecados merecían. Así, su justicia fue satisfecha para que la gracia reine por la justicia. Romanos 5:21. Amigo oyente, detengámonos y consideremos los sufrimientos de Jesús. El que nunca cometió pecado, Dios lo hizo pecado por nosotros para que en él pudiéramos ser justificados. Segunda a los Corintios 5:21. Soy culpable, pero si pongo mi confianza en Jesús, quien murió en la cruz y resucitó de entre los muertos, el juez supremo me asegura la salvación eterna. ¿Cómo no unir mi voz al coro celestial? El Cordero que fue inmolado es digno de tomar la honra, la gloria por los siglos de los siglos. Apocalipsis 5:12-13. Por otro lado, ¿cómo escaparemos si despreciamos la gran salvación obtenida por aquel a quien Dios no perdonó? Leer Hebreos 2:3. 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
3: Los reyes y reinas, con su colorida ostentación y sus atuendos de coronación, siguen siendo fascinantes para nosotros en esta era posmoderna. Esto es Pautas para Vivir. Hay un rey que gobierna un reino hoy, que ya está presente entre nosotros y a la vez está por venir. Este rey, Jesús, es el soberano absoluto, el único digno de recibir toda honra y gloria. Él es el rey de reyes y señor de señores. Muchos oran pidiendo que Jesús intervenga para mejorar sus pequeñas realidades terrenales, pero Jesús dejó claro que no todos los que lo llaman Señor entrarán en el reino de los cielos. Solo aquellos que hacen la voluntad de Dios serán parte de su reino. La sumisión a la voluntad del Rey Jesús implica vivir bajo su gobierno, siguiendo las enseñanzas de su reino. Esto no se limita a lo religioso, sino que se expresa en nuestra vida diaria a través del amor hacia los demás, tal como Él nos enseñó. Jesús nos mandó a amarnos unos a otros tal como Él nos ha amado. Aceptar el gobierno de Jesús en nuestra vida es vivir en servicio, amor y apoyo mutuo. Esto implica perdonar, aceptar y cuidar a los demás. Vivir según los principios no es una opción, sino una invitación a reflejar el amor que Jesús nos dio primero, dándose a sí mismo por nosotros. Que venga su reino, que se haga su voluntad.
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de agua fresca. Así, Señor, nuestra alma necesita de ti. Gracias por tu presencia,

0: de la luz.
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6: Un saludo cordial desde La Habana, Cuba. Un conocidísimo cantautor cubano realiza estupendas entrevistas televisivas a personalidades eminentes de la sociedad cubana. Me maravilla que todos sus entrevistados coinciden en expresar que nuestra sociedad sufre la pérdida de valores éticos, así como de modales respetuosos y cultos en las relaciones humanas. Se habla de que padecemos de indisciplina social. Una cantante famosa utilizó en su entrevista la palabra barranco para hablar del tema, usando una metáfora trágica, y añadió: "Le tengo mucho temor a los planos inclinados porque son peligrosos". Si una iglesia cristiana no exige a sus fieles a vivir una vida santa, ya está deslizándose por un plano inclinado. Así exponen a su gente a conductas cuestionables bajo ciertas justificaciones de moda que, al fin y al cabo, dañan a las personas causándoles infidelidad. La actitud permisiva que algunas iglesias muestran hoy proviene de una errada interpretación de la doctrina de la gracia, confundiéndola con un espíritu de falsa bondad y comprensión. La gracia de Dios siempre guiará al creyente a una vida pura. La gracia y el espíritu permisivo son dos cosas diferentes. La gracia ofrece el perdón, provoca el crecimiento espiritual y la transformación de la conducta. El espíritu permisivo mantiene a la gente en un plano inclinado, en el cual ascender es tan difícil que las caídas ocurren por ley de gravedad. Quien mantiene una fe simplista, cómoda y dependiente de criterios propios y no de la revelación bíblica, su pretendida profesión de fe será más bien una manifestación de simple práctica religiosa que al final terminará siendo vacía y falsa. De ese modo, las prácticas religiosas de mucha gente actúan como un paliativo a su necesidad espiritual, pero a la vez les confunden y alejan del verdadero mensaje del Evangelio de Cristo. Asisten a las iglesias, pero continúan viviendo de la misma manera. Así dificultan que las personas experimenten un verdadero arrepentimiento, aunque digan ser cristianas y asistan con regularidad a los cultos. La gracia de Dios, sin embargo, no nos permite ignorar o tolerar indolentemente el pecado en aquellos que dicen ser seguidores de Cristo. ¿Sabes por qué? Dios quiere que todo el que cree en Él viva una vida santa. Nuestra tarea es guiar a los creyentes en el proceso de transformar su carácter y sus costumbres antiguas.
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manos del Señor nos ha refrescado esta noche. Está derramando su Espíritu sobre nosotros. Nos está refrescando, nos está fortaleciendo, sanando, tocando, sanando matrimonios. El Señor está estableciendo su gloria en tu hogar. Y tú puedes hacer la diferencia también. Uno de nosotros, así como Cristo bajó de los cielos, uno solo bajó Él y tocó a multitudes con su poder y su gracia. Él también nos manda a nosotros a que toquemos a naciones enteras con su poder. Alaba su nombre, Señor, al cantar este canto.

listo, Señor, para tu llamado, responder a tu voz, oh Señor, y en tu nombre ir a las naciones, oh Señor.

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Una noche, un hombre soñó que caminaba por la playa en compañía de Jesús. Por su mente pasaban escenas de su vida y en cada escena veía sus huellas y las de Jesús. Cuando la última escena de su vida pasó ante él, miró a las huellas y se dio cuenta que durante su vida muchas veces vio sus huellas solamente. Esto sucedió siempre y cuando se encontraba solo y triste. Perturbado por esto, le preguntó a Jesús: Señor mío, cuando decidí seguirte, tú me prometiste estar siempre a mi lado. Pero he notado que cuando me encuentro agobiado por los pesares de la vida, he visto mis huellas solamente. ¿Por qué me abandonas cuando más te necesito? El Señor le contestó: Hijo mío, mi querido hijo, sabes que te quiero y que nunca te abandono. Durante tus angustias y sufrimientos, las huellas que has visto fueron mías porque te llevaba en mis brazos. Las huellas de Jesús.

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1: Llegamos al día 24 de agosto en este tiempo del calendario de oración radiofónico de Radio Transmundial Mujeres de Esperanza. Pedimos a Dios por valentía y una fe firme para los pastores y creyentes en China que están enfrentando persecución, vigilancia y castigo. Aquellas palabras del capítulo 5 de Mateo realmente traen esperanza a nuestros corazones. Bienaventurados los que padecen persecución por causa de la justicia, porque de ellos es el reino de los cielos.
0: 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Si quieres ponerte en contacto con nosotros, puedes escribirnos a info@mujeresdeesperanza.es. También estamos en las redes sociales. Búscanos como RTM Mujeres de Esperanza España. Nuestro WhatsApp es el 601-203-265 con el prefijo 34 desde fuera de España. Muchas gracias y que Dios te bendiga.

Alguien diga amén. Voy a invitarle que esté de pie conmigo y vamos a clamar a Dios que nos sane. Señor, estamos tu pueblo reunido esta noche, humillados delante de ti. Queremos pedirte que sanes nuestra tierra. Cante conmigo así.

Señor, eres tan increíble. Te damos gracias porque nos creaste para alabarte. Nuestra oración es que sepas cuánto te amamos y que tu nombre y tu grandeza sean conocidos en toda la tierra.

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1: Pipe el alpinista era famoso por sus intentos de escalar la gran montaña Nevada. Lo había intentado al menos 30 veces, pero siempre fracasaba. Comenzaba la ascensión a buen ritmo con la vista puesta en la nieve de la cima, pensando en la maravillosa vista y aquel sentimiento de libertad. Pero a medida que las fuerzas le fallaban, bajaba los ojos y miraba más a menudo sus desgastadas botas, y finalmente cuando las nubes le rodeaban y comprendía que ese día no podía disfrutar de la vista, se sentaba a descansar para comenzar el descenso de vuelta al pueblo. Una de aquellas veces subió acompañado por el viejo Chisco, el óptico del pueblo. Fue el propio Chisco quien más ánimo dio a Pipe para volver a intentarlo y le regaló unas gafas oscuras especiales. Si comienza a nublarse, ponte estas gafas. Si comienzan a dolerte los pies, póntelas también. Pipe aceptó el regalo sin darle importancia. Siguió escalando, dejó atrás las nubes, olvidó sus dolores y llegó al fin de la cima. Su sensación de triunfo fue incomparable. Era una maravillosa vista y con la montaña rodeada de un denso mar de nubes. Miró las gafas cuidadosamente y lo comprendió todo. Su amigo había grabado una difusa imagen en los cristales con la forma de la cumbre nevada que solo podía percibirse al dirigir los ojos hacia arriba. Comprendió entonces que el único obstáculo para llegar a la cima había sido su desánimo. Muchas personas se dejan vencer demasiado rápido al enfrentar algún tipo de dificultad. Les cuesta perseverar, especialmente cuando los problemas parecen sucederse uno tras otro. Dios quiere bendecirnos aún en medio de las pruebas. Son ellas las que nos hacen fuertes, nos ejercitan en nuestra vida espiritual, tiemplan nuestro carácter y nos ayudan a ver las áreas de nuestra vida que necesitan ser corregidas o afirmadas.
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4: Conflictos que transforman. Vivimos en un tiempo en donde nos encontramos con conflictos de todo tipo, desde las redes sociales, en nuestras relaciones personales e incluso en nuestros pensamientos. Nos encontramos con conflictos constantes, provocando así que nos alejemos de los demás y hasta de la presencia de Dios. Recordemos que un conflicto no resuelto puede traer división y resentimiento, mientras que uno gestionado con sabiduría puede llevar a la restauración y al crecimiento de ambas partes. La manera en que abordamos los desacuerdos refleja el estado de nuestro corazón y nuestra relación con Dios. Recordemos que Dios nos llama a la paz y a ser pacificadores, no simplemente evitando los conflictos, sino transformándolos. Los conflictos son inevitables y por lo general son el resultado de un corazón orgulloso. Pero el día de hoy quiero animarte a que tengas la suficiente humildad de escuchar a la persona, de ponerte en su lugar, de crear un espacio de diálogo en donde ambas partes puedan dejar todas sus ideas sobre la mesa. Y por sobre todas las cosas, quiero animarte a que toda situación de conflicto que estés atravesando, los dejes en las manos de Dios. Cuando dejamos que el amor de Dios llene nuestro corazón, podemos ver cada conflicto como una oportunidad para crecer, perdonar y restaurar. No se trata solo de resolver diferencias o de tener la razón, sino de reflejar a Jesús en cada situación. Un corazón guiado por el amor de Dios convierte cada conflicto en una ocasión para demostrar gracia y traer paz. Meditación escrita por Pablo Vázquez, Paraguay.

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1: Hubo solo una persona que de verdad podía decir, consumado es. Yo no podré decirlo cuando muera, ni tú tampoco. Solo Jesús podía decirle a Dios, yo te glorifiqué en la tierra, habiendo terminado la obra que me diste para hacer. Como cristiano, has comenzado a cumplir todos los mandamientos, pero no has terminado de cumplir ninguno. No puedo identificar un solo día de mi vida en el que pudiera decir, lo viví a la perfección. No importa cuánto hayas avanzado en la vida cristiana, necesitas al Salvador, tanto como el primer día que llegaste a Él. Así que dale gracias a Dios, porque pudo decir, consumado es.
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0: siempre.
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2: ¿Cuántos pueden decir conmigo, Señor, tú has sido mi socorro? Cierra tus ojos, por favor.

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Adoramos, oh Señor. Oh, te adoramos, oh Señor.

Te exaltamos, Señor Jesús. Declaramos que solo en ti hay vida en abundancia. Es nuestro deseo acercarnos a tu presencia ahora mismo. Señor, te rogamos que nos llenes con tu Espíritu, que cumplas tu plan en nuestras vidas y que nos cambies conforme a tu imagen para que podamos ser

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2: Momentos de la creación. Hola, soy Milton de los Santos. Mientras realizábamos algunas investigaciones sobre cómo la serpiente no venenosa hocico de cerdo es capaz de imitar los comportamientos de la mortal serpiente de cascabel, nos encontramos con una página web con un interesante artículo sobre la mímica biológica. De acuerdo con el sitio web, la mímica biológica se produce cuando un grupo de organismos, los imitadores, han evolucionado para compartir características percibidas con otro grupo, los modelos, a través de la acción selectiva de un receptor de señal o engañado. En este caso, la serpiente hocico de cerdo es la mímica, la cascabel es el modelo y la criatura que no pudo almorzar a la serpiente hocico de cerdo es el engañado. Luego dicen que la imitación en la mayoría de los casos es ventajosa para el que imita y dañino para el que es engañado. Con esto en mente, me gustaría que usted considere la propuesta de que los evolucionistas mismos son imitadores. Imitan a los científicos modelos que se ocupan de la verdadera ciencia, es decir, aquellos involucrados con la ciencia empírica, observable y repetible. Mientras tanto, estos imitadores en batas blancas de laboratorio se les paga sueldos altos y reciben dinero de subvención del gobierno, por lo que disfrutan de todas las ventajas de los científicos involucrados en la ciencia real. Sin embargo, al mismo tiempo, perjudican a otras personas, a los tontos útiles, al hacerles creer una mentira. Peor aún, hacen que sea más fácil que los engañados abandonen la creencia en Dios. En un mundo que no distingue entre ciencia verdadera y una filosofía atea disfrazada de ciencia, que todos seamos diligentes en enseñar a otros a distinguir entre ambas. 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
3: ¿Te imaginas? Una reflexión del pastor y comunicador José Pablo Sánchez con Esperanza Suárez.
4: David y María, con sus tres hijas, se dirigían a su vehículo al terminar el culto del domingo por la mañana con la intención de comer juntos en un restaurante cercano. Cuando estaban a punto de arrancar, un fuerte sonido a metal crujiendo les sorprendió. Enfrente de su vehículo, un joven pequeño y delgado, vestido todo de negro, estaba disparando contra ellos. En un instante, sus vidas cambiaron para siempre. Dos de sus hijas murieron en el ataque y David quedó gravemente herido. «Manda a tus hijas a viajes misioneros asumiendo ciertos riesgos», comentaba David, «pero nunca imaginé que serían asesinadas brutalmente en el aparcamiento de la iglesia». María vio las balas volar a su alrededor. Miró a su hija tirada cara abajo en la furgoneta. Comprobó el pulso en la muñeca, luego en el cuello, pero ya era tarde. Estaba muerta. Me sentí en un shock total. No había recibido formación para actuar ante una situación así. El único recurso que tenía era la oración y entonces clamé: «Dios, ven, ayúdanos». Poco después, el asesino era abatido por un guardia de seguridad. Sus padres, que eran cristianos, quedaron con el corazón roto sin entender la locura de su hijo. María fue la primera en perdonar al asesino. Fue algo instantáneo que vino de Dios. Le perdoné en un momento, porque entendí que el homicida era un alma perdida tan humano como nosotros, decía María recordando ese momento. Un mes después del atentado, David y María solicitaron un encuentro con los padres del asesino. decidieron que no iba a huir de su dolor, que tenían que afrontarlo. Y allí, rotos emocionalmente, entre lágrimas, se abrazaron y se reconciliaron, dejando que el Espíritu Santo sanara sus heridas y sus temores. Como familia, tenemos que acostumbrarnos a lo que ahora llamamos normal, comenta David. Todo dentro de ti te dice, no, quiero lo que tenía. Pero sabes que eso es imposible. No puedes tenerlo nunca más, de modo que debes encontrar una forma de seguir avanzando. Agarrados a su fe, David y María consiguieron perdonar y avanzar, superando la agresión que les robó a sus dos hijas. La tragedia es parte de nuestra vida. Es un capítulo de nuestras vidas, pero no es todo el libro. Con esta certeza, David y María siguen construyendo su hogar y llevando consuelo a su alrededor.

0: ¿Te imaginas que vas feliz con tu familia por el parking de la iglesia pensando en comer juntos y alegre por todo lo que acabáis de disfrutar juntos en el culto? ¿Te imaginas que cuando estás arrancando el vehículo, un loco comienza a dispararte a quemarropa, matando a dos de tus hijas y dejándote a ti malherido? ¿Te imaginas quedar bloqueado, aturdido y destrozado por no haber reaccionado a tiempo y no saber cómo ayudar a tus hijas? ¿Te imaginas que tu clamor a Dios no impide su muerte y esa pérdida duele más que las balas que te han alcanzado y el terror que comprime tu corazón, pero que justo al ver tu sangre brotando, recuerdas la sangre de Jesús derramada por ti, su amor incondicional y su perdón completo? ¿Te imaginas que esa fe en Jesucristo te mueve a perdonar y a buscar la reconciliación con los padres del asesino, de modo que os encontráis para fundiros en un abrazo sublime que solo un milagro pudo crear? Pues no te lo imagines más, es verdad, la verdad de aquellos que saben que su destino está en las manos de Dios.
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2: Gracias por acompañarnos. Desde Radio Transmundial, Mujeres de Esperanza recibe un cordial saludo. Aquí estamos, apoyando a la infancia y a la mujer en el mundo. Ofrecemos compasión, aliento y esperanza a través de la concienciación, de programas de radio, de acción social y de la oración. Soy Beni Moreno, coordinadora para España de Radio Transmundial Mujeres de Esperanza. Y ahora vamos a escuchar a Esperanza Suárez, que nos va a presentar el tema por el cual vamos a orar hoy de todo corazón.
3: Y llegamos al último día del mes de agosto y es día 31. Te pedimos a ti, Dios, que muevas el corazón de las iglesias en Timor-Leste para cuidar y apoyar con cariño a los ancianos y a las viudas que se sienten ignorados y que se sienten solos. Recordamos aquellas palabras de la epístola de Santiago que dicen que la religión pura y sin mácula delante de Dios el Padre es esta: visitar a los huérfanos y a las viudas en sus tribulaciones y guardar sin mancha del mundo. Con estas palabras del primer capítulo de Santiago finalizamos este tiempo del calendario de oración de Radio Transmundial Mujeres de Esperanza. Gracias por haber permanecido a nuestro lado cada uno de los días de este mes de agosto. Os esperamos en el próximo.
2: 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Nuestro WhatsApp es el 601-203-265 con el prefijo 34 desde fuera de España. Muchas gracias y que Dios te bendiga.

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0: ¿Alguna vez ha intentado hacer algo que piensa que agradaría al Señor, pero no lo logra hacer o no lo puede hacer bien? Bienvenido a Través de la Biblia, el programa donde conocemos a Dios en su palabra. Soy su anfitrión, Heyel Ortiz. Bueno, quiero invitarle a que usted abra o encienda su Biblia, si puede, en Josué capítulo 7 y prepárese para escuchar unos pensamientos desafiantes sobre el pecado que no solo aplican al pueblo de Israel. Oremos. Padre Celestial, te damos las gracias por abrirnos los ojos a las cosas que quieres mostrarnos en tu palabra. Ayúdanos a poder entender y comprender y poner en práctica lo que estudiaremos en el día de hoy. En el nombre de Jesús te lo pedimos y oramos. Amén.
2: Continuando nuestro recorrido por el libro de Josué, llegamos hoy al capítulo 7. En este capítulo estudiaremos la derrota de los israelitas en Ai. Veremos también que Josué se queja y Dios le instruye en cuanto a lo que debe hacer. Acán confiesa su pecado y él, junto con todo lo que tenía, son destruidos en el valle de Acor. El peor enemigo que usted tiene, amigo oyente, es usted mismo. Él vive en la misma piel con usted. Usa la misma mente que usted usa para pensar sus pensamientos destructivos. Usa las mismas manos suyas para hacer sus propios hechos, y este enemigo le puede causar más daño que cualquier otro. Él es el obstáculo más grande que usted tiene en su vida cristiana diaria. Ahora, hay dos factores que hacen que el tratar con este enemigo sea doblemente difícil. En primer lugar, no estamos dispuestos a reconocerlo e identificarlo. Tenemos recelo de nombrarlo como enemigo. El hecho es que a la mayoría de nosotros nos gusta este enemigo. El segundo problema es que él está dentro de nosotros. Si solo saliera él para luchar como un hombre, sería diferente, pero no saldrá. No es que sea cobarde, sino que le es más fácil luchar desde su posición interna, desde adentro. Naciones, ciudades e individuos han sido destruidos por el enemigo de adentro. Encontramos en la historia antigua una narración auténtica que por mucho tiempo fue clasificada dentro de la mitología, de que la ciudad de Troya resistió a los griegos por unos 10 largos y fastidiosos años. Por fin los griegos se fueron navegando y dejaron un caballo hecho de madera. Los ciudadanos de Troya trajeron ese caballo hecho de madera dentro de sus puertas, y esto fue precisamente lo que causó la ruina y la destrucción de Troya, porque había soldados griegos dentro del caballo. Al quitar nosotros nuestra mirada de las cosas de los antiguos campos de batalla y fijarla en los campos de la guerra espiritual, enseguida hallamos mucha evidencia de que las iglesias son destruidas desde adentro y no por las fuerzas de afuera. El Señor Jesucristo, al escribir a las 7 iglesias de Asia Menor, les dio ciertas amonestaciones. Sin embargo, ninguna de las iglesias recibió una amonestación en cuanto al enemigo de afuera. Él dijo allá en Apocalipsis capítulo 2, versículos 14 y 15, «Mantienes ahí a algunos que sostienen la doctrina de Balaam. Así tú también mantienes a algunos que sostienen la doctrina de los Nicolaitas», según la Biblia de Jerusalén. Y luego en el versículo 20 de este mismo capítulo 2 de Apocalipsis dice, «Pero tengo unas pocas cosas contra ti, que toleras que esa mujer Jezabel, que se dice profetisa, enseñe y seduzca a mis siervos a fornicar y a comer cosas sacrificadas a los ídolos». En realidad, Cristo dijo a estas iglesias, «Vosotros tenéis algo adentro que resultará en vuestra propia destrucción». La deslealtad y la infidelidad en la iglesia hoy en día, amigo oyente, dañan la causa de Dios más que cualquier enemigo que esté afuera. Al diablo solo le es posible dañar nuestras iglesias desde adentro y no desde afuera. Luego es posible que un individuo sea también destruido desde adentro. Alejandro Magno probablemente fue el genio militar más grande que jamás haya marchado encabezando sus ejércitos a través de las páginas de la historia. Nunca ha habido alguien como él. Antes de llegar a la edad de 35 años, había ya conquistado el mundo conocido. Sin embargo, murió siendo un borracho. Fíjese usted, había conquistado al mundo, pero no le fue posible conquistar a Alejandro Magno mismo. Había un enemigo adentro, el cual lo destruyó totalmente. La única batalla que los hijos de Israel perdieron al tomar posesión de la tierra prometida fue una batalla en la cual la derrota vino no desde afuera, sino desde adentro. Cuando los israelitas entraron en la tierra prometida, no había muchos enemigos, sino tres notables y sobresalientes enemigos que les estorbaban. Esos tres enemigos prefiguran los tres enemigos que la cristiandad tiene hoy en día. Ahora considere usted a Israel y a sus enemigos, los cuales eran Jericó, Ai y los Gabaonitas. Los tres enemigos de Israel evitaron que los israelitas disfrutaran y tomaran posesión de la tierra prometida. La tierra estaba allí. Dios les había dicho que era de ellos. Dios les había dado el título de propiedad cuando dijo a Josué allá en el capítulo 1 de este libro, versículo 3, «Os doy todo lugar que sea hollado por la planta de vuestros pies, según declaré a Moisés». Dios trataba de decirles, «Es vuestra, entrad, tomad posesión de ella y disfrutad de lo que tomáis». ¿Qué lección es esa hoy en día para nosotros, amigo oyente? A este pueblo le fue dada una tierra que tenía como 777,000 kilómetros cuadrados y aún en sus tiempos mejores solamente ocuparon unos 77,000 kilómetros cuadrados. A los cristianos les ha sido dada toda bendición espiritual. Pero ¿de cuántas de estas bendiciones, hermano que me escucha, disfruta usted hoy en día? ¿Cuántas realmente son suyas? Usted tiene derecho a ellas, tiene el título de propiedad de ellas, pero ¿ha tomado usted posesión de ellas y está usted disfrutando de estas bendiciones como él anhelaba que usted disfrutara de ellas? Piense en los muchos cristianos que son bendecidos con toda bendición espiritual y sin embargo viven como si fueran pobres espiritualmente. Ninguna de estas bendiciones espirituales está ya en nuestra posesión para disfrutarlas. Dios nos las ha designado, pero si las vamos a disfrutar, amigo oyente, hay batallas que tenemos que librar y victorias que tenemos que ganar. El hecho es que la epístola a los Efesios termina con el ruido de choque de armadura y el sonido de batalla y con el llamamiento a vestirnos de toda la armadura de Dios. Ahora aquí en el capítulo 7 de Josué y también en el capítulo 8, la derrota y la victoria en Ai representan la carne en el creyente. El pecado de Acán fue el pecado de Israel. Ahora los pasos en los pecados de la carne son, según el versículo 21 de este capítulo 7, primero, vi, o sea, el paso físico. En segundo lugar, codicié, o sea, el paso mental. Y por último, tomé, o sea, el paso volitivo o voluntario. Y no puede haber ninguna liberación, amigo oyente, sino hasta cuando el pecado sea juzgado en la vida de un creyente. Comencemos, pues, nuestro estudio de este capítulo 7 de Josué, considerando el pecado de Acán, la ira del Señor y la consecuente derrota de Israel en Ai. Leamos el primer versículo de este capítulo 7 de Josué. Pero los hijos de Israel cometieron una prevaricación en cuanto al anatema, porque Acán, hijo de Carmi, hijo de Zabdi, hijo de Sera, de la tribu de Judá, tomó del anatema, y la ira de Jehová se encendió contra los hijos de Israel. Este versículo nos dice que los hijos de Israel cometieron una prevaricación, pero fue solo un hombre, Acán, el que cometió el pecado. Sin embargo, la nación entera se vio afectada y tuvo que sufrir a causa de lo que Acán había hecho. Esto es interesante porque muchos se paran afuera y critican a la iglesia. Hablan en cuanto al fracaso de la iglesia y en cuanto a su apostasía. Yo mismo la critico un poco, pero amigo oyente, hablar acerca de la iglesia como miembro es una cosa, pero quedarse parado allá afuera sin hacer nada es otra cosa. Si la iglesia está fallando, y si se encuentra en una condición de apostasía, y a la verdad se encuentra en tal condición, entonces, amigo oyente, usted y yo estamos implicados con ella siendo miembros de la iglesia. Si un miembro sufre, entonces todos sufren. Como dice el apóstol Pablo en su primera carta a los Corintios, capítulo 12, versículo 26. Dice el apóstol, «De manera que si un miembro padece, todos los miembros se duelen con él, y si un miembro recibe honra, todos los miembros con él se gozan». Volviendo ahora al capítulo 7 de Josué, leamos los versículos 2 y 3. Después Josué envió hombres desde Jericó a Ai, que estaba junto a Betavén, hacia el oriente de Betel, y les habló diciendo: «Subid y reconoced la tierra». Y ellos subieron y reconocieron a Ai. Y volviendo a Josué, le dijeron: «No suba todo el pueblo, sino suban como 2,000 o 3,000 hombres, y tomarán a Ai. No fatigues a todo el pueblo yendo allí, porque son pocos». Ai representa la carne. Algunos hermanos están rodeando a Jericó tocando las bocinas. Hablan de que son hermanos separados, pero son muy negativos cuando declaran que «nosotros no hacemos esto ni hacemos aquello». El hecho es que se despojan de todo. Hay algunos en Jericó que se regocijan. Han vencido al mundo. Pero, ¿qué le parece la carne, amigo oyente? Algunos de los hermanos más peligrosos en la iglesia son los que se consideran súper santos. No hacen esto ni hacen aquello. Han vencido al mundo, pero no han vencido la carne. Allí es donde están derrotados. Algunos de ellos son los más malas lenguas y hacen las cosas más sucias que se puede imaginar. La carne se ha encargado de ellos. Creen que viven muy bien la vida cristiana. El hecho es que hablan en cuanto a vivir la vida victoriosa, cuando ni siquiera saben de qué se trata. La vida victoriosa es la vida de Cristo, amigo oyente. Él es quien gana la victoria y no nosotros. Los hijos de Israel, pues, se sentían muy emocionados de haber ganado una victoria. Habían vencido a Jericó. En realidad, fue la victoria de Dios, pero después de poco tiempo, los israelitas creían que era de ellos. Josué envió a algunos hombres a que reconocieran a Ai. Y después de examinar la ciudad con mucho cuidado, dijeron: «Ai no es nada comparada con Jericó. Ai era pequeña y no importaba mucho». Muchos hermanos tienen éxito en vencer al mundo y creen que han vencido la carne también, cuando en realidad no la han vencido todavía. Bien, continuemos ahora leyendo los versículos 4 y 5 de este capítulo 7 de Josué. «Y subieron allá del pueblo como 3,000 hombres, los cuales huyeron delante de los de Ai. Y los de Ai mataron de ellos a unos 36 hombres, y los siguieron desde la puerta hasta Sebarim, y los derrotaron en la bajada, por lo cual el corazón del pueblo desfalleció y vino a ser como agua». Los israelitas fueron derrotados por los hombres de Ai. Fueron derrotados por la carne. Habían salido victoriosos en Jericó porque habían obedecido las órdenes de Dios, pero fallaron en Ai a causa de que no siguieron las instrucciones de Dios. Y amigo oyente, no se puede usar las mismas tácticas para vencer la carne que las que se usan para vencer al mundo. Los israelitas se dieron cuenta de su propia debilidad. El apóstol Pablo sabía que él era débil cuando dijo allá en su carta a los Romanos capítulo 7, versículo 18, «Y yo sé que en mí, esto es, en mi carne, no mora el bien, porque el querer el bien está en mí, pero no el hacerlo». ¿Ha notado usted, amigo oyente cristiano, que no tiene fuerza ni poder dentro de usted mismo? A usted no le es posible vivir la vida cristiana, y Dios nunca le pidió que la viviera. Dios mismo quiere vivir la vida cristiana por usted. En el capítulo 7 de la carta del apóstol Pablo a los Romanos, el apóstol descubrió que no había ningún bien en su vieja naturaleza. También descubrió que no había ningún poder en su nueva naturaleza. La nueva naturaleza quiere vivir para Dios, pero no tiene el poder para hacerlo, amigo oyente. En el capítulo 8 de esa carta a los Romanos, se nos presenta al Espíritu Santo de Dios. Y es sólo cuando somos llenos del Espíritu Santo de Dios cuando podemos vivir la verdadera vida cristiana. Bien, continuemos ahora con los versículos 6 y 7 de este capítulo 7 de Josué. «Entonces Josué rompió sus vestidos y se postró en tierra sobre su rostro delante del arca de Jehová hasta caer la tarde, él y los ancianos de Israel, y echaron polvo sobre sus cabezas. Y Josué dijo: ¡Ah, Señor Jehová! ¿Por qué hiciste pasar a este pueblo el Jordán para entregarnos en las manos de los amorreos para que nos destruyan? Ojalá nos hubiéramos quedado al otro lado del Jordán». Ya hemos escuchado cantar esta canción antes, amigo oyente. Josué está entonando una canción de melancolía. Aprendió la letra en el desierto con los hijos de Israel. Josué no entonó esta canción en el desierto, pero ahora sí la entona. No puede entender por qué había perdido la batalla. Por tanto, rompe sus vestidos y clama. Continuemos con la lectura de los versículos 8 y 9 de este capítulo 7 de Josué. «¡Ay, Señor! ¿Qué diré, ya que Israel ha vuelto la espalda delante de sus enemigos? Porque los cananeos y todos los moradores de la tierra oirán y nos rodearán y borrarán nuestro nombre de sobre la tierra. Y entonces, ¿qué harás tú a tu grande nombre? Y escuche lo que el Señor le responde en el versículo 10. Y Jehová dijo a Josué, «Levántate, ¿por qué te postras así sobre tu rostro?» Dios está diciéndole a Josué que se levante y que deje de lloriquear, vestido así de cilicio y de ceniza. Hay cristianos que pasan mucho tiempo lloriqueando delante del Señor, amigo oyente, y el Señor dice que esto no sirve para nada provechoso. No es la solución de los problemas. Es curioso observar a algunas de las damas en nuestras iglesias que tienen la idea de que la manera de ser espirituales es andar despeinadas, con los vestidos sucios y carilargas. Creen que así demuestran ser muy espirituales. Pero la verdad, amigo oyente, es que están demostrando un abandono completo. Y Josué había hecho lo mismo que ellas. Era general, pero se veía mal con sus vestidos rotos, y Dios le dijo que se levantara. Y luego le dice aquí en el versículo 11, «Israel ha pecado, y aún han quebrantado mi pacto que yo les mandé, y también han tomado del anatema, y hasta han hurtado, han mentido, y aún lo han guardado entre sus enseres». Josué no sabía que Israel había pecado. No tenía el discernimiento espiritual que tenía la iglesia primitiva. Usted recuerda que cuando Ananías y Zafira mintieron en cuanto a su propiedad, allá en el capítulo 6 del libro de los Hechos de los Apóstoles, el Espíritu Santo lo descubrió enseguida y la iglesia quedó sensible en cuanto al pecado. Pero Josué no fue sensible en cuanto al pecado y tampoco lo fue Israel. Y Dios le dijo a Josué que había pecado en el campamento y que tendría que juzgarlo. Pasemos ahora al versículo 14. «Os acercaréis, pues, mañana por vuestras tribus, y la tribu que Jehová tomare se acercará por sus familias, y la familia que Jehová tomare se acercará por sus casas, y la casa que Jehová tomare se acercará por los varones». La tribu de Judá y la familia de Sera resultaron ser culpables. Pasemos entonces al versículo 18. «Hizo acercar su casa por los varones, y fue tomado Acán, hijo de Carmi, hijo de Zabdi, hijo de Sera, de la tribu de Judá». Israel tenía que pasar por este proceso largo para poder encontrar al culpable. Fue difícil para ellos discernir la maldad en el campamento, y parece ser difícil para nosotros también discernir la maldad en la iglesia. Los miembros de la iglesia parecen ser los más ciegos en cuanto a la maldad en sus propias comunidades. Pueden muy bien ver la maldad allá en el club nocturno, o en la cantina de la esquina, o en algún político. Pero no les es posible ver el pecado en su familia ni en la iglesia. ¡Cuán trágico es eso, amigo oyente! Continuemos ahora con los versículos 19 al 21 de este capítulo 7 de Josué. «Entonces Josué dijo a Acán, «Hijo mío, da gloria a Jehová el Dios de Israel, y dale alabanza, y declárame ahora lo que has hecho, no me lo encubras». Y Acán respondió a Josué diciendo, «Verdaderamente yo he pecado contra Jehová el Dios de Israel, y así he hecho. Pues vi entre los despojos un manto babilónico muy bueno, y 200 siclos de plata, y un lingote de oro de peso de 50 siclos, lo cual codicié y tomé. Y he aquí que está escondido bajo tierra, en medio de mi tienda, y el dinero debajo de ello». Fíjese usted en los pasos del pecado de Acán. Vio, codició y tomó. Estos son los pasos del pecado de la carne. El chisme, la crítica, la envidia y los celos, todos son pecados de la carne. Causan contiendas y dificultades. Vamos a considerar la crítica, por ejemplo. Vigoriza al yo, llama la atención hacia uno mismo. Hace que usted se vea mejor que la persona a quien está criticando. Es por eso que a veces el miembro de la junta directiva de la iglesia critica al pastor. Porque hace que él, miembro de la junta directiva, se vea mejor que el pastor. El viejo pecado de la carne ve, codicia y luego toma. Ahora, ¿qué hizo Acán cuando Josué le pidió confesar su maldad? Bueno, confesó su pecado. Para poder vencer la carne, amigo.
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cuando sientas que estás en tus luchas y temores y pienses que todos te han abandonado en medio del dolor, nunca olvides que Él prometió estar contigo siempre.

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1: Levantemos nuestra voz con un grito de júbilo. ¡Aleluya! ¡Aleluya, Señor! ¡Te alabamos, Cristo Jesús! ¡Aleluya! ¡Eres más hombroso que él! ¡Aleluya! ¡Cristo, te amamos! ¡Cristo, te exaltamos! ¡Aleluya! ¡Te alabamos, Señor!

0: Celebramos tu victoria, Jesús. Aleluya. Aleluya, Señor. Aleluya.
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0: Eres Dios en esta ciudad, el Señor de esta nación. Eres Dios,
1: eres nuestra esperanza, eres luz en la oscuridad, eres paz alcanzado. Eres Dios.

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1: Un saludo cordial desde La Habana, Cuba. Juzgar correctamente es una tarea difícil. A veces, cuando hay conflictos, no es tan sencillo determinar la solución o saber quién es el que tiene la razón. Es en estos momentos, cuando las cosas no se ven con claridad, que necesitamos un poco de luz en el asunto. En el Antiguo Testamento, Dios ordenó a su pueblo Israel poner dos piedras en el pectoral del sumo sacerdote, sobre su corazón, conocidas como Urín y Tumín, por las cuales debería ejercer juicio. Específicamente, el término Urín parece estar relacionado con el vocablo luz en hebreo, pudiendo significar luces. Las piedras eran usadas para echar suertes y discernir la voluntad de Dios en asuntos sumamente importantes. Aunque todavía resulta desconocida la manera en que eran usadas estas piedras, los hebreos esperaban que Dios les iluminase de tal manera que ellos pudiesen ver cuál era la decisión correcta. En otros casos, estas piedras eran usadas para arrojar luz en cuanto a algún pecado oculto, como lo fue en el caso de Acán. De modo que el concepto de luz ayudó a los hombres del Antiguo Testamento a juzgar asuntos de suma importancia. Hoy en día, no necesitamos el uso de estas dos piedras, porque contamos con la dirección del Espíritu Santo, el cual nos guía hacia toda la verdad. Guió a los primeros creyentes a escoger a los primeros diáconos. Señaló el pecado de personas como Ananías y Zafira. Escogió a Bernabé y a Saulo para la obra misionera a los gentiles. Le impidió a Pablo visitar ciertas regiones con el fin de llevarlo a otros lugares a predicar el Evangelio. Además, tenemos la palabra profética más segura a la cual hacemos bien en prestar atención como a una lámpara que brilla en el lugar oscuro. Por supuesto que en determinados asuntos nos gustaría que las respuestas fueran tan sencillas y directas como lo eran aquellas piedras. Pero al final necesitamos una mejor comprensión del problema para poder hacer una evaluación acertada del asunto. Creo que lo más importante de no contar con cosas como el Urín o el Tumín es que al final lo más importante no es solo descubrir la respuesta a un interrogante, sino que nos vemos obligados a desarrollar una relación con Dios. Dios no es un oráculo al cual pueda hacerle preguntas y recibir respuestas directas. Dios es mi Padre y me ha dado su palabra para que pueda juzgar todas las cosas. A fin de cuentas, su palabra es lámpara a mis pies y lumbrera a mi camino.
0: Y de esta manera nos despedimos por hoy. Si desea contactar al pastor Moisés, puede hacerlo vía WhatsApp a través del siguiente número. Signo de más 53530143 62. También puede escribirnos al siguiente correo electrónico: radiotransmundialcuba@gmail.com. Le invitamos a visitar nuestra página web, mensajesdefeyesperanza.org. El Señor les bendiga. Les esperamos aquí en Mensajes de Fe y Esperanza.

0: Antes de orar, toma un segundo para pensar en lo que estás a punto de hacer. 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
3: Porque no solamente sabe escuchar, también tiene cosas que decirte.
1: Cosas que te traerán consuelo, cosas que te fortalecerán.
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4: Oír y actuar. ¿Alguna vez se ha preguntado cuántos sonidos oye durante el día? ¿Y a cuántos presta su atención? Ese detalle es el que hace la diferencia entre oír y escuchar. En el texto bíblico de Nehemías, capítulo 8, se relata un acto comunicativo ideal de hace más de 24 siglos y muy distinto a los que hemos asistido en la era de las comunicaciones. Veamos. Había un contexto apropiado, todo estaba listo, el espacio de la plaza y un púlpito colocado en el lugar adecuado para que la altura favoreciera la proyección de la voz. El mensaje era específico, el libro de la ley de Moisés. Los emisores estaban preparados para entregar el mensaje a viva voz frente a todos los receptores convocados, desde muy temprano en la mañana hasta el mediodía. No sé cuántos de nosotros estaríamos dispuestos a que nos leyeran la Biblia durante ese largo tiempo, pero estos hombres y mujeres israelitas escuchaban con mucha atención y respondían de distintas formas. Verbalmente, con un amén, físicamente alzaban las manos y se inclinaban a tierra, intelectualmente entendían las palabras que se les enseñaban e incluso sus emociones fueron movilizadas porque lloraban oyendo la ley. Cada una de esas manifestaciones pueden suceder cuando nos exponemos a la palabra de Dios. Sin embargo, hace falta una respuesta más que podemos observar en este pueblo, la de los hechos, la que tiene que ver con la voluntad y con la puesta en práctica de lo que oímos. El versículo 16 da cuenta de los cambios producidos en virtud de la obediencia a los principios expuestos. El pueblo no solo oyó, sino que actuó y a continuación dice que hubo alegría muy grande. Escuchar y obedecer traen alegría. Meditación escrita por Nancy Rodríguez Santivero, Uruguay.

0: Gracias por acompañarnos. Desde Radio Transmundial, Mujeres de Esperanza recibe un cordial saludo. Aquí estamos, apoyando a la infancia y a la mujer en el mundo. Ofrecemos compasión, aliento y esperanza a través de la concienciación, de programas de radio, de acción social y de la oración. Soy Beni Moreno, coordinadora para España de Radio Transmundial, Mujeres de Esperanza. Y ahora vamos a escuchar a Esperanza Suárez, que nos va a presentar el tema por el cual vamos a orar hoy de todo corazón.
1: Y llegamos al último día del mes de agosto y es día 31. Te pedimos a ti, Dios, que muevas el corazón de las iglesias en Timor-Leste para cuidar y apoyar con cariño a los ancianos y a las viudas que se sienten ignorados y que se sienten solos. Recordamos aquellas palabras de la epístola de Santiago que dicen que la religión pura y sin mácula delante de Dios el Padre es esta: visitar a los huérfanos y a las viudas en sus tribulaciones y guardar sin mancha del mundo. Con estas palabras del primer capítulo de Santiago finalizamos este tiempo del calendario de oración de Radio Transmundial Mujeres de Esperanza. Gracias por haber permanecido a nuestro lado cada uno de los días de este mes de agosto. Os esperamos en el próximo.
0: 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Nuestro WhatsApp es el 601-203-265 con el prefijo 34 desde fuera de España. Muchas gracias y que Dios te bendiga.

El séptimo mandamiento dice: no cometerás adulterio. Hay una antigua broma al respecto. Moisés baja del monte Sinaí y anuncia: tengo buenas noticias y malas noticias. La buena es que logré reducir la lista a solo 10. La mala es que adulterio sigue en la lista. La broma es muy reveladora. Prohibir a un esposo o esposa tener relaciones sexuales con otro que no sea su pareja, quizá para muchas personas, sea el mandamiento más difícil de cumplir. Es fácil entender las razones. Una es el enorme poder del deseo sexual, que puede ser muy difícil de controlar durante todo el matrimonio, especialmente si una persona atractiva está disponible, ya sea sexual o románticamente, para uno de los dos. Otro motivo es la necesidad humana de amar y ser amado. Para la gente común, no hay sentimiento más poderoso que el amor. Si alguien se enamora de otro durante su matrimonio, requiere un gran esfuerzo no cometer adulterio con esa persona. Y si además agregamos la desdicha de un matrimonio sin amor, resulta mucho más difícil resistir la tentación del adulterio. Por eso la broma con la que comencé es graciosa, porque refleja la realidad. ¿Por qué se prohíbe el adulterio en los 10 mandamientos? Porque, al igual que los otros 9, es indispensable formar y mantener una civilización superior. El adulterio pone en peligro los cimientos de la civilización, algo que los 10 mandamientos desean fomentar. Uno de los pilares de la civilización es la familia, un padre y una madre casados y sus hijos. Todo lo que atente contra la unidad familiar está prohibido en la Biblia. El adulterio es un ejemplo. No honrar a tu padre y a tu madre es otro. Y la prohibición de la práctica del sexo dentro de la familia, el incesto, es el tercer ejemplo. ¿Por qué la familia es tan importante? Porque sin ella es imposible la estabilidad social. Porque sin ella es imposible transmitir los valores sociales de generación en generación. Porque el compromiso hacia una esposa e hijos hace al hombre más responsable y maduro. Porque, más que nada, la familia satisface las necesidades emocionales y materiales de la mujer. Únicamente la unidad familiar puede brindar a los hijos una niñez estable y segura. ¿Por qué el adulterio pone en riesgo la familia? La razón más obvia es que el sexo con otro que no sea el esposo o la esposa puede conducir a la destrucción del matrimonio. Aunque el adulterio no debería ser suficiente razón para el divorcio, muchas veces lo es. Hay otra razón por la cual el adulterio destruye una familia. Puede resultar en un embarazo y luego el nacimiento de un niño. Ese niño generalmente crece sin una familia, es decir, sin un padre y una madre casados, a quienes reclamar como propios. Y si el adulterio no destruye una familia, casi siempre provoca un gran daño al matrimonio. Además de la sensación de traición y pérdida de confianza que genera, significa que quien comete adulterio lleva una vida fraudulenta. Cuando una persona tiene relaciones sexuales con alguien fuera de su matrimonio, siempre está pensando en la otra persona y en cómo continuar engañando a su pareja. El adulterio inevitablemente conduce a una vida llena de mentiras que daña al matrimonio, incluso si la persona afectada desconoce el engaño. Finalmente, el mandamiento que prohíbe el adulterio no tiene un asterisco que aclara que está permitido si ambos esposos lo consienten. Las personas que tienen relaciones sexuales fuera de su matrimonio, aún con el consentimiento de su esposo o esposa, puede que no hieran los sentimientos de su pareja, pero aún así dañan la institución del matrimonio. El motivo de este mandamiento es para proteger a la familia, no evitar el dolor sentimental de los esposos. Muchos matrimonios, lamentablemente, tienen problemas. Y no tenemos derecho de juzgar el comportamiento de otros en este sentido. Nadie sabe lo que sucede en el matrimonio de otro, y si así fuese, quizá comprenderíamos por qué uno u otro buscó el amor fuera del matrimonio. Pero ninguna civilización superior puede formarse o puede perdurar si aprueba el adulterio. Por eso es que está prohibido en los 10 mandamientos. Soy Dennis Prager.
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0: corramos con resistencia la carrera que tenemos por delante. Mirando a Jesús, el fundador y perfeccionador de nuestra fe. Padre, perdónalos porque no saben lo que hacen. Mientras Jesús moría, le pidió a Dios que perdonara a sus enemigos. Una cosa es extender el perdón a alguien quien te ofende, pero perdonar a tus verdugos es algo muy diferente. Aquí el Hijo de Dios exhibió el corazón de Dios con absoluta claridad. ¿Puede alguno de nosotros comprender este tipo de compasión? Quédate con nosotros. Desde la Iglesia Moody en Chicago, esto es Correr para Ganar con el Dr. Erwin Luxer, cuya enseñanza clara nos ayudará a cruzar la línea de llegada. Hoy continúa la serie titulada Los Clamores desde la Cruz, con el Pastor Erwin Luxer. Vamos a buscar Lucas capítulo 23 en el Nuevo Testamento y a escuchar en las palabras de Jesús un clamor de perdón.
1: Padre, perdónalos porque no saben lo que hacen. Esas fueron las palabras de un hombre que tomó la decisión de convertirse en la víctima del mayor crimen de la historia. Jesús comenzó su ministerio en oración y terminó su ministerio terrenal en oración. Y estas palabras de la cruz deben ser tomadas en cuenta. Se debe pensar acerca de ellas. Y deben ser aceptadas por nosotros por varias razones. En primer lugar, en estas palabras está nuestra propia liberación, porque estamos invitados a ser perdonados por nuestros pecados. En segundo lugar, este es un modelo de la forma en que también nosotros debemos orar. Y, en tercer lugar, es otro recordatorio de la exactitud de las Escrituras, porque las Escrituras predijeron en Isaías capítulo 53, versículo 12, en el Antiguo Testamento, que Él fue contado con los pecadores, habiendo Él llevado el pecado de muchos y orado por los transgresores. Entonces, Él sí lo hizo. Lo que quiero que hagas hoy es que tomes tu Biblia y busques el capítulo 23 del Evangelio de Lucas y leeremos el texto y su contexto. Y luego vamos a avanzar a través de esta oración. Vamos a comprenderla mejor, a comprender su aplicación y a comprender su poder transformador en nuestras propias vidas. Lucas 23. Voy a empezar en el versículo 32. Llevaban también con él a otros dos que eran malhechores para ser ejecutados. Y cuando llegaron al lugar llamado de la calavera, le crucificaron allí, y a los malhechores, uno a la derecha y otro a la izquierda. Y Jesús decía, «Padre, perdónalos porque no saben lo que hacen». Y repartieron entre sí sus vestidos, echando suertes. Y el pueblo estaba mirando, y aún los gobernantes se burlaban de él, diciendo, «A otro salvó, sálvese a sí mismo, si este es el Cristo, el escogido de Dios». Tres de los clamores desde la cruz tuvieron lugar antes del mediodía. El contexto en el cual se da esta oración es uno de gran sufrimiento. Jesús había sido puesto en la cruz y hasta donde podemos determinar, inclusive cuando él todavía estaba en posición horizontal y los clavos estaban siendo clavados a través de sus palmas o sus manos, y por cierto, los romanos sí preferían clavos en vez de usar ataduras. Y mientras eso estaba sucediendo, Jesús ya, para ese momento, aparentemente comenzó a decir, porque eso es lo que significa el texto. Él comenzó a decir, «Padre, perdónalos porque no saben lo que hacen». ¿Cuándo se elevó esa oración? Se elevó en el momento en que sus nervios aún no estaban adormecidos. Ese fue el momento en el cual el dolor fue más latente, cuando la sacudida de angustia que atravesó su cuerpo fue la más aguda. Fue en ese momento que él oró por sus enemigos. Él oró en un momento en que se burlaban de él. Podemos visualizar la cruz. La multitud estaba reunida. Ese acto llamó la atención. Y como resultado de eso, algunos estaban allí porque se sentían muy contentos de verlo morir. Para ellos, ese fue su mejor día. Otros estaban allí porque en realidad formaban parte de una multitud curiosa. Se preguntaban quién estaba siendo crucificado. Estaban mirando la declaración que fue puesta sobre la cruz, y otros simplemente estaban pasando por allí. Pero el texto dice que los gobernantes se burlaban de él y decían, «A otro salvó, sálvese a sí mismo, si este es Cristo, el escogido de Dios». No se dieron cuenta de que por su sarcasmo le estaban haciendo un gran elogio a Cristo. Al decir que Él salvó a otros, estaban admitiendo que en realidad Él era tan desinteresado en su ministerio que ellos no pudieron evitar darse cuenta. Lo que no entendieron en ese momento era que si Él se salvaba a sí mismo, ellos y nosotros no seríamos salvados. Al estar dispuesto a no salvarse a sí mismo cuando estaba en la cruz, pudiendo llamar a las legiones de ángeles, una redención estaba siendo comprada a un alto costo. ¡Qué desinteresado era Él! Entonces, quiero que visualicemos que en este momento estamos parados en la cruz. Allí se está dando muchas burlas y muchas conversaciones. Miramos a Cristo en la distancia y notamos que sus labios se están moviendo. Entonces, lo que tenemos que hacer es acercarnos más porque no podemos escuchar desde el sitio donde estamos parados. Y así, a medida que nos acercamos a Jesús, lo miramos y notamos que efectivamente Él está hablando. Pero, ¿qué está diciendo? ¿Qué sale de su boca? ¿Es simplemente angustia por causa del dolor? ¿Está maldiciendo a quienes lo están crucificando? ¿Son palabras de autocompasión? ¿Por qué me está pasando esto a mí después de todo el bien que he hecho? ¿Las palabras de Jesús fueron palabras de venganza? Oye, cuando resucite de entre los muertos, voy a vengarme de ti y voy a aclarar este asunto y haré justicia con esta situación. ¿Es eso lo que estamos escuchando en medio de esta insoportable experiencia? No, lo que estamos escuchando es: Padre, perdónalos porque no saben lo que hacen. Es muy interesante. En ningún otro lugar en los evangelios, Jesús ninguna vez le pidió al Padre que perdonara a alguien. Él mismo siempre ofrecía el perdón. Tus pecados te son perdonados, le decía a la gente. Pero en la cruz no, porque mientras Él estaba muriendo allí en la cruz, Él no ejerció prerrogativas como Dios. Él se identificó plenamente con nosotros, de una manera tal que estaba dispuesto a asumir el papel de un sirviente. Y los sirvientes no tienen derechos. Los sirvientes no tienen capacidades. Los sirvientes simplemente hacen lo que se les manda hacer. Y Él estaba colgado allí. Por lo tanto, apeló al Padre y dijo: Padre, perdónalos. Tres veces allí en la cruz, Él le oró a Dios. Llegaremos a eso en esta serie de mensajes en el momento cuando Él clama y dice: Dios mío, ¿por qué me has desamparado? Y luego al final, el último mensaje de la serie, cuando dice: Padre, en tus manos encomiendo mi espíritu. Hoy déjame preguntarte algo. Jesús podría haber pensado muy fácilmente para sí mismo: primero que nada, esto es tan injusto. Podría haberse dicho a sí mismo: ¿por qué en el momento en que necesito a mis amigos, ellos se han ido? No estaba allí porque todos los discípulos lo abandonaron y huyeron. Juan estaba por ahí, dando vueltas. Pero Pedro y todos los otros héroes no podían ser vistos por ningún lugar. Se fueron de la escena. Y por lo tanto, Jesús pudo haberse sentido enojado con eso. Un pastor hace esta pregunta: ¿es tu fe sacudida por la maldad de los pecadores o por la debilidad de los santos? Cuando las personas no están cerca y deberían estar cerca, cuando tú estás pasando por tu crucifixión, ¿te sientes enojado y amargado? ¿Puedes orar por aquellos que te están crucificando y decir: Padre, perdónalos porque no saben lo que hacen? ¿Qué está en el contexto de esta oración? Ese es un contexto de gran sufrimiento. Ahora veamos el contenido de la oración en sí misma. Padre, perdónalos porque no saben lo que hacen. ¿Significa esto que no sabían que estaban haciendo algo malo? Eso simplemente no podría tener ese significado. Judas sabía muy bien que estaba traicionando a un buen amigo y entendía el ministerio divino de Jesús. Él sabía lo que estaba haciendo. Pilato, cuando estaba allí tratando de decidir qué hacer con Jesús, cuando las multitudes estaban clamando, el gran problema con el cual Pilato se encontró fue que no podía encontrar nada contra Jesús. Él dijo: Él es inocente. Voy a entregárselo a ustedes, pero ningún delito hallo en este hombre. Y aún así, Jesús terminó yendo a la cruz. ¿Quieres decir que Pilato no sabía que estaba haciendo algo malo? Por supuesto que sí lo sabía. ¿Y qué pasó con el Sanedrín judío? Ellos tuvieron que inventar cargos, tuvieron que pagarle a testigos falsos para llevar a ese hombre a la cruz. Sabían muy bien que estaban haciendo algo malo. ¿Qué quiso decir Jesús cuando clamó, «¿No saben lo que hacen?» Lo que Jesús quiso decir fue que no tenían conocimiento de la enormidad de su crimen. Ellos no entendieron eso. Ellos pensaron que fue una cuestión de mentiras. Ellos creyeron que era una cuestión de cargos inventados. Ellos pensaron que fue simplemente el hecho de deshacerse de alguien que los irritaba. Ellos creyeron que fue simplemente eso y sabían que lo hicieron mal, pero no tenían idea. Y es por eso que la Biblia dice en el libro de Corintios, capítulo 2, en el Nuevo Testamento, «Mas hablamos sabiduría de Dios en misterio, la sabiduría oculta, la cual Dios predestinó antes de los siglos para nuestra gloria, la que ninguno de los príncipes de este siglo conoció, porque si la hubiera conocido, nunca habrían crucificado al Señor de gloria». No sabían que ellos eran parte del mayor crimen que alguna vez podría ser cometido. Y por lo tanto...
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6: ¿Cómo estás? Tenía que mandarte esta nota para decirte lo mucho que me importas. Ayer te vi cuando caminabas y platicabas con tus amigos. Yo esperé todo el día deseando que tú quisieras también hablar conmigo. Conforme avanzaba el día, te di una caída de sol para cerrar tu día. Te di brisa suave y fresca para descansarte. Esperé, pero siempre te amo, porque soy tu amigo. Te vi quedarte como un alma cansada y dormida. Anoche tenía ganas de tocarte la frente, así que dejé que un rayo te acariciara el rostro. Esperé otra vez, queriendo apurarme para que pudiéramos hablar. Tengo tantos regalos para ti. Te levantaste esta mañana muy deprisa y no tuviste tiempo de hablarme. Mis lágrimas estaban en la lluvia y el rocío de esta fresca mañana. Hoy te ves tan triste, en soledad. Me duele el corazón de verte así. Yo te comprendo, porque mis amigos también me han desilusionado. Pero te quiero. Yo trato de decírtelo a través del cielo azul y el pasto verde de las flores. Te grito en los riachuelos de las montañas y les doy a los pájaros canciones de amor para cantarte y alegrar tu día. Te he visto con cálidos rayos de sol y perfumo el aire con las esencias de mi naturaleza. Mi amor por ti es más hondo que los mares y más grande que cualquier necesidad que tengas en tu corazón. Oh, si tan solo supieras cuánto anhelo hablar y caminar contigo, nos pasaríamos una eternidad juntos en la gloria. Yo sé lo duro que es la vida en la tierra. Yo sí que lo sé y quiero ayudarte. Quiero que conozcas mi amor. Solamente tienes que llamarme, hablar conmigo. No me olvides, por favor. Tengo tanto que compartir contigo. Ya no te molesto más. Eres libre de escogerme. Si tú quieres, es tu decisión personal. Yo, si te he escogido a ti, por esta razón, sabré esperar. Porque amar es esperar. Firma tu amigo, su nombre, Jesús de Nazaret.

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0: La relación que un padre tiene con su hija puede crear el marco para sus futuras relaciones románticas. Si el padre de un adolescente no le expresa afecto y afirmación, ella puede pasar toda su vida tratando de encontrar un hombre que pueda llenar las necesidades emocionales que él nunca reconoció que ella tenía. Como padres, debemos dedicar tiempo de calidad a nuestras hijas y afirmar su amor propio. Al mostrarles afecto, admiración y respeto, les ayudamos a fortalecer su autoestima y a tener una correcta expectativa sobre lo que deben buscar en un hombre. Tenemos que examinar lo que hemos hecho como padres con la meta de ganar el corazón de nuestras hijas. Nunca es tarde para decir lo siento y rectificar el camino. Le habla Sixto Porras de Enfoque a la Familia.
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3: A veces la gente dice que solo tienen que tener fe y creer lo que nos dicen sin hacer preguntas, pero la duda siempre ha sido una parte importante del aprendizaje. Cuando dudamos, tenemos preguntas. Desafortunadamente, no tengo el privilegio de tener todas las respuestas de todas las preguntas que he pensado. La Biblia dice, porque ahora vemos por espejo, obscuramente, mas entonces veremos cara a cara. Ahora conozco en parte, pero entonces conoceré como fui conocido. No se deshaga de su creencia en Dios, solo porque usted no tiene todas las respuestas a todas sus preguntas. Preguntar puede ser una gran parte de una búsqueda seria.
2: Este fue David Martínez con Principios para Vivir, www.principiosparavivir.org.
4: Escuchemos Abre la Biblia en un minuto con el pastor Colin Smith.
5: Dios te ha dado todo lo que necesitas para la fe en Jesucristo. Toda la evidencia que necesitas está en las Escrituras. Sin embargo, no puedes tener fe solo por la razón. La fe implica que abras tu corazón y hagas un compromiso de la voluntad. Pero Dios nos ha dado una base razonable para la fe. Acércate a la Biblia como un detective que busca evidencia. Comienza con los Evangelios. Pídele a Dios que abra tus ojos y te dé entendimiento. Escucha lo que Jesús dice y ve lo que hace. La verdad no tiene miedo de la investigación honesta. Dios quiere una relación contigo que lleve todas las marcas de la integridad. Eso significa que tu mente se persuade, tu corazón se conmueve y tu voluntad se compromete.
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0: tienen que ayudar. 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
5: Presentamos La Buena Semilla. Una reflexión para cada día del año. La buena semilla para hoy se encuentra en 2 a los Corintios 3:18. Mirando a cara descubierta como en un espejo la gloria del Señor, somos transformados de gloria en gloria en la misma imagen como por el Espíritu del Señor. Y en 2 de Pedro 1:16, hemos dado a conocer el poder y la venida de nuestro Señor Jesucristo, como habiendo visto con nuestros propios ojos su majestad. La reflexión de hoy se titula, Ustedes serán mis testigos. Un testigo es alguien que ha visto u oído algo y debe informar de ello con la mayor fidelidad posible. El Señor Jesús nos pide que seamos sus testigos. Cuando creemos en Él, queremos compartir con otros nuestro gozo. El apóstol Juan podía hablar de lo que había visto y oído e incluso de lo que sus manos habían palpado. Primera de Juan 1:1-3. El apóstol Pablo había visto y escuchado a Jesús. Hechos 9:3-6 y 22:14. ¿Y nosotros? ¿Lo hemos visto y escuchado? ¿Lo hemos contemplado? Esto no es dejado a nuestra imaginación. Jesús es revelado en la Biblia. Busquemos cada día en sus páginas todo lo que nos habla de Él, tal como Dios nos lo muestra. El rey David pidió una cosa al Señor y la buscó fervientemente: que esté yo en la casa del Señor todos los días de mi vida, para contemplar la hermosura del Señor, Salmo 27:4, y para conocerlo cada vez más, buscó la presencia de Dios con perseverancia. Amigo oyente, lo que los demás ven en nosotros da testimonio de Cristo, más que nuestras palabras, como sucedió en el caso de Moisés, cuyo rostro resplandecía cuando hablaba con el Señor, Éxodo 34:29. Significa reproducir a Cristo en toda nuestra manera de vivir. Cuando el Señor vuelva, le veremos y seremos semejantes a Él, Primera de Juan 3:2. Pero Él quiere que en nuestra vida presente seamos transformados a su imagen poco a poco para reflejar lo que Él es. Así seremos testigos fieles. 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
7: Ser padre puede ser difícil, y cuando encuentra problemas, ¿a dónde va por ayuda?
8: Cuando los problemas vienen de mis propios hijos, necesito del Señor. ¿Cuándo presionar? ¿Cuándo no? ¿Cuándo escuchar o cuándo callar? ¿Cuándo hablar? Tú sabes, es caminar en fe.
7: Hay mucha sabiduría en lo que dice ese hombre. Los padres que saben lo que están haciendo y no necesitan a Dios para guiarlos, verdaderamente me preocupan. Mi esposa Bárbara y yo estuvimos conversando recientemente sobre cómo los padres pueden descorazonarse y preguntarse cómo saber si estamos haciendo lo correcto. Realmente no hay una forma de saber si se está haciendo bien, aparte de orar, leer las Sagradas Escrituras y buscar a Dios. Usted no puede pensar que pueda ir donde un experto a encontrar todas las soluciones para criar hijos. Un pensamiento final. Las Escrituras nos invitan a buscar a nuestro Padre Celestial para recibir sabiduría en medio de las circunstancias difíciles. Quiero animarlo a buscar a Dios. Él es el mejor recurso para encontrar las respuestas correctas. Soy Dennis Reini y esto es Vida Real en Familia.
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2: La enfermedad o las aflicciones nunca nos gustan. Sin embargo, la aflicción es uno de los recursos más eficaces que Dios usa para captar nuestra atención. Pensemos en Pablo. Cuando escuchamos su nombre, recordamos al misionero que difundió el Evangelio en el primer siglo, pero lo primero que sabemos de él es que se llamaba Saulo, el enemigo más cruel del cristianismo. ¿Qué hizo Dios para captar su atención? Tras mostrársele, Jesús dejó totalmente ciego a Pablo. Al hacer esto, Dios eliminó todo lo que pudiera distraer la atención de este hombre en este tiempo crucial de su vida. El propósito de Dios es nuestro bienestar, no nuestra felicidad a corto plazo. Él quiere lo mejor para nosotros a la luz de la eternidad.
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3: Hace años, una importante galería de arte patrocinó un concurso de pintura. Ofrecía premios a la mejor obra sobre el tema de la paz. Mientras los asistentes hojeaban las obras, la mayoría había decidido que una en particular tenía casi asegurada la victoria. Representaba un exuberante prado verde bajo un cielo azul intenso, con las vacas pastando tranquilamente y un niño pequeño caminando entre la hierba con su caña de pescar al hombro. Realmente transmitía una sensación de paz, pero quedó en segundo lugar. La obra ganadora fue una gran sorpresa. La escena era el océano en medio de una violenta tormenta. El cielo era amenazador. Los relámpagos surcaban el firmamento y las olas rompían contra las paredes rocosas de los acantilados junto a la costa. No se notaba nada de paz, pero había que mirar dos veces para comprender lo que estaba ocurriendo. Allí, a mitad del acantilado, había un nido de pájaros escondido en un pequeño hueco de la roca. Una madre pájaro estaba sentada en el nido con sus crías, acurrucadas debajo, durmiendo plácidamente. Eso sí que era paz. Hoy quiero tener una palabra contigo acerca del tema, la paz en medio de la tormenta. Ese era el título del cuadro premiado, y con razón, porque la paz no es simplemente la ausencia de la tormenta. Es la paz en medio de la tormenta. El tipo de paz que muchos necesitamos ahora mismo. El tipo de paz que quizás podrías tener ahora mismo si estuvieras descansando donde deberías estar. A medida que los titulares están cada vez más dominados por nuevos peligros y que tantos corazones luchan contra nuevas ansiedades y miedos, creo que estamos listos para la increíble paz que ofrece el Salmo 46. Lo llamo buenas noticias para tiempos difíciles. Esa es nuestra palabra para hoy de la palabra de Dios. Pienso que debería ser nuestra palabra de cada día desde ahora mismo. Dios es nuestro refugio y nuestra fortaleza, nuestra segura ayuda en momentos de angustia. Así que, mientras más difíciles son las cosas, más presente se hace Dios. El salmista continúa diciendo, por eso, no temeremos aunque se desmorone la tierra y las montañas se hundan en el fondo del mar, aunque rujan y se encrespen sus aguas, y ante su furia retiemblen los montes. Aquí vemos que se derrumba todo aquello que siempre ha estado ahí para nosotros, pero no hay temor. ¿Por qué? Dios es nuestro refugio y nuestra fortaleza. Este salmo continúa diciendo, hay un río cuyas corrientes alegran la ciudad de Dios, la santa habitación del Altísimo. ¿Dónde vive Dios hoy? Pues bien, está en aquellos que le pertenecen por medio de la fe en Jesús. Así que esto podría referirse a ti. Dios está en ella. La ciudad no caerá. Se agitan las naciones. Los reinos caen. El Señor de los ejércitos está con nosotros. Nuestro refugio es el Dios de Jacob. Entonces, cuando todo parece desmoronarse, Dios dice, quédense quietos. Reconozcan que yo soy Dios. Está bien, apaga las noticias, ignora esas otras voces y busca un lugar donde puedas estar a solas con Dios. Y recuerda que mientras estés en las manos de Él, nada estará fuera de control. Él sigue siendo Dios y tú sigues siendo de Él. Y si nunca te has entregado a Cristo, el hombre que murió por ti para expiar tus pecados, te diría que nunca ha habido un momento mejor que este. Con tanta incertidumbre, es maravilloso saber que estás a salvo para siempre en una relación con Él. Me pregunto si alguna vez has tenido un momento en el que empezaste tu relación personal con Jesús. No simplemente tener una religión acerca de Jesús o estar de acuerdo con Él, sino depositar toda tu esperanza en Él como el hombre que murió por tus pecados y resucitó para darte vida eterna. Una palabra contigo de Rand Hatchcraft.
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0: Si has perdido el camino y andas en busca de dirección, recuerda que Dios no ha terminado contigo. Él tiene un plan perfecto para tu vida. Solo tienes que declararlo como el salmista decía: Jehová cumplirá su propósito en mí. Tu misericordia, oh Jehová, es para siempre. No desampares la obra de tus manos. Salmo, capítulo 138, versículo 8.
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2: Vivimos en una época en la que los valores como personas, como ciudadanos y como familia se han olvidado. Como hijos, hermanos y padres, todos podemos dar motivación a fin de hacer de la nuestra una mejor sociedad. Motivación con Dairo Rubio Gamboa.
3: Un campesino que tenía muchas dificultades poseía algunos caballos que lo ayudaban en los trabajos de su pequeña hacienda. Un día, su capataz le trajo la noticia que uno de los caballos había caído en un viejo pozo abandonado. El hueco era muy profundo y sería extremadamente difícil sacar el animal de allí. El campesino fue rápidamente, observó, evaluó la situación, asegurándose que el animal no se había lastimado, pero por la dificultad y el alto precio para sacarlo del fondo del pozo, creyó que no valía la pena invertir en la operación de rescate. Tomó entonces la difícil decisión de decirle al capataz que sacrificase al animal, lanzándole tierra en el pozo hasta enterrarlo. Comenzaron a lanzar la tierra dentro del pozo, pero a medida que ésta caía sobre el animal, él se sacudía y el material se iba acumulando en el fondo, dando la oportunidad al caballo de ir subiendo de a poco hasta que finalmente consiguió salir. Si estás allá abajo, sintiéndote poco valorado y otros lanzan tierra sobre ti, sacude la tierra y sube sobre ella. En la vida hay tiempo para todo. Para reír así como para sufrir, hay tiempo para aprovechar las oportunidades y momentos en que no vemos salida. Te corresponde a ti evaluar la situación que vives y tomar la mejor decisión. Tú puedes luchar para no quedarte enterrado. Puedes sobreponerte a los negativos y absurdos que vengan sobre ti, pisándolos para ir subiendo poco a poco hasta dejar atrás el pozo de la desesperación y el fracaso. Siempre hay una salida cuando vemos con los ojos de la fe. Nadie te podrá hacer frente en todos los días de tu vida. Yo estaré contigo, no te dejaré ni te desampararé. Solo esfuérzate y sé valiente. Libro de Josué. facebook.com/motivacionalafamilia.
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6: Por alguna razón u otra, parece que es muy fácil creer lo peor de algunas personas. Podemos oír algo acerca de ellos y aceptar la información referente a esta persona. Pero incluso si es verdad, ¿qué tanto quisiera Dios que hablemos de ello? Hablemos de lo mucho que puede llegar a ser un combustible para la destrucción de otros. Proverbios dice, sin leña, el fuego se apagará. Y sin chismes, los pleitos se detendrán. Así como el carbón y la madera mantienen el fuego encendido, un contencioso mantiene una discusión. Las palabras del chismoso son como bocados suaves que penetran hasta las entrañas. Tenemos que saber cuando se ha dicho lo suficiente. Una vez que lo sepas, es mejor no decir nada.
5: Este fue David Martínez con Principios para Vivir. www.principiosparavivir.org.
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1: Alabaré con júbilo, exalta su nombre, oh santo, tu nombre es admirable. Más fuerte ese aplauso es para aquel que vive por los siglos de los siglos. Dale un grito de júbilo. ¡Woo!

0: Eres Dios en esta ciudad, el Señor de esta nación. Eres Dios,
1: eres nuestra esperanza, eres luz en la oscuridad, eres paz al cansado.

0: Si has perdido el camino y andas en busca de dirección, recuerda que Dios no ha terminado contigo. Él tiene un plan perfecto para tu vida. Solo tienes que declararlo como el salmista decía: Jehová cumplirá su propósito en mí. Tu misericordia, oh Jehová, es para siempre. No desampares la obra de tus manos. Salmo, capítulo 138, versículo 8.
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3: Medida justa. Hace poco llevé mi automóvil al taller para darle mantenimiento. Cada recibo de cada pieza que necesitaba ser cambiada, cada detalle de por qué necesitaba ser ajustado, todo se me dio. Sé cuánto tiempo también se invirtió en total para tener el carro en óptimas condiciones. ¿Cuánto debería pagar al mecánico? Y quién sabe mejor, él mismo. Es una persona de mi confianza que me comunica cuánto es lo justo. No suelo regatear y creo a estas alturas que él mismo me cobra sabiendas de que no voy a hacerlo, que voy a confiar que eso es lo justo y que, si considero que es injusto, voy a sumar un poco más. No porque yo tenga de sobra, sino porque el obrero es digno de su salario. Digo estas cosas porque en un afán de tener más, podemos ser tentados a entregar menos por un servicio prestado. Y si yo fuera esa persona, si los papeles estuvieran invertidos, ¿sería ese el salario justo? En ocasiones, contratamos personas para que nos ayuden en temas de limpieza, cocina, cuidado o atención al cliente. Cualquiera sea la función, el salario debe ser justo. Yo debo ser responsable e informarme y no buscar ganancia deshonesta. Evitar el sumar a mi bolsa restando de la bolsa de otra persona. Si mi trabajo implica entregar un producto, estar seguro de que estoy entregando lo que debo entregar de acuerdo al pago acordado, ¿verdad? Es preferible que en su bolsa falten algunas monedas que tener una cantidad considerable de dinero en su banco y ser abominación a los ojos del Señor. Entregue lo justo, valore la paz con Dios. Meditación escrita por Ronald Delgado, Honduras.
4: Hola, soy Johnny Erickson Tada. Si no me fijo, mi esposo Ken no se detiene cuando se trata de ayudarme con mi discapacidad. Ken es un cuidador maravilloso, pero yo debo asegurarme que tome muchos descansos porque a veces el cuidado puede llegar a ser abrumador. Ken sigue esforzándose hasta que finalmente se derrumba. Hay un gran consejo para cuidadores como mi esposo en Primera de Reyes 19. Ahí vemos al profeta Elías que va de aquí para allá, exigiéndose demasiado. Termina agotado y desanimado, pero el ángel del Señor viene, lo toca y le dice al profeta cansado: levántate y come, porque el camino es demasiado largo para ti. Al igual que Elías, los cuidadores pueden colapsar y se cansan. El camino se siente demasiado pesado. Si eres cuidador, aprende de Elías. Deja que Dios venga y te toque. 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
4: El 26 de noviembre de 1966, el arqueólogo Howard Carver, junto con un hombre erudito y rico, Lord Carnarvone, abrió una sepultura que por miles de años había estado escondida. Era la tumba de Tutankamén, monarca egipcio, enterrado hacía 3.300 años en el Valle de los Reyes, en Egipto. Después de la muerte del rey, su joven reina le colocó un collar de flores. Cuando excavaron la tumba, los botoncitos y los lirios guardaban todavía un poco de color. Se dice que este es el más importante hallazgo que se ha hecho en la arqueología. Es el más grande en un solo lugar. Entre otras cosas, encontraron estatuas, sillas y animales, todos hechos de oro, y un trozo de oro que tenía incrustadas piedras preciosas. La tumba revelaba mucho de la vida de Egipto en el año de 1350 antes de nuestro Señor Jesús. Al estar pensando en este hallazgo, recordé el pasaje de Gálatas de la Biblia, capítulo 2, verso 20, en donde Pablo declara: Cristo vive en mí. Vamos en este momento, mi estimado amigo, a excavar un poco dentro de nuestro corazón. Y al excavar en nuestro corazón, ¿qué encontramos allí dentro? ¿Encontramos un Dios muerto? ¿Un ídolo? ¿Solamente riquezas o cosas materiales? Pero los cristianos encontramos a un Cristo vivo, morando en nuestro corazón. Si en esta hora, mi estimado amigo, encuentras, al excavar dentro, una esperanza muerta, o, como aquel rey muerto en su sepultura, encuentras que tu propósito en la vida está muerto, o encuentras como el cadáver del rey allá en tu corazón, que tu entusiasmo es un cadáver, que adentro no encuentras salvación o que tu salvación está muerta, entonces tengo buenas noticias para ti. Porque cuando un cristiano excava dentro de su corazón, encuentra a este Cristo vivo, sonriente, que llena nuestro corazón de luz y de vida, a un Cristo eterno y real. Si hoy has excavado en tu corazón y hay muerte, yo te invito para que abras tu corazón, para que Cristo venga a quitar la muerte de tu corazón y darte perdón y salvación. Él quiere hoy entrar. Te invito, por lo tanto, a que en este momento abras tu corazón. Cristo está llamando. Déjale entrar. Él quiere limpiarte con su sangre tus pecados. Si así lo deseas, acéptale con estas sencillas palabras y serás salvo. Dile a Jesús: Señor, mi corazón está abierto. Ven ahora a morar a mi corazón. Limpia mi corazón con tu sangre preciosa de todo pecado. Lléname de tu vida, luz y salvación, porque creo que en una cruz tú moriste por todos mis pecados. Gracias porque has entrado y ahora hay vida dentro de mi corazón, porque tú vives en mí. Amén.
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1: Hola, soy Dorothy. Estoy leyendo en Josué capítulo 3. Espero que me acompañes con un corazón abierto. También espero que si deseas ayuda espiritual te asegures de escribirme a mi correo electrónico. Es dorothy@transmundial.org. Tenemos excelentes libros para ayudarte. Por favor, comunícate y estaremos aquí para ayudarte espiritualmente. En Josué capítulo 3 leemos un versículo que los hijos de Israel debían obedecer cuando los sacerdotes llevaran el arca del pacto al centro del Jordán, que por cierto, estaba en plena inundación en aquel momento. Versículo 4. Pero en vosotros y ella haya distancia, es decir, del arca del pacto, no debían amontonarse. Y esta parte me gusta, por cuanto vosotros no habéis pasado antes de ahora por este camino. Quizás estoy hablando con una persona que ama al Señor. Te sientes muy derrotado, trabajas y te esfuerzas, pero de alguna manera falta algo en tu vida. ¿No sabes qué es? Bueno, vamos, pasemos ahora el Jordán. Veamos lo que Dios tiene del otro lado. Quiero que hoy me acompañes en esta pequeña aventura, esta aventura de fe. Observa, en la época de Josué, ellos tenían que mantenerse alejados de Dios. Solo puedo pensar en ese sorprendente versículo que se encuentra en Hebreos capítulo 10, versículo 19. Así que, hermanos, teniendo libertad para entrar en el lugar santísimo por la sangre de Jesucristo, nosotros, amigo, amiga, no tenemos que mantenernos distanciados del arca del pacto. Podemos entrar porque Jesús, cuando murió en la cruz, exclamó: consumado es. Pagó el precio por tu pecado y el mío, dándonos la maravilla de convertirnos en recipientes para que su maravillosa vida de resurrección viva y se realice a través de nosotros. En ese momento, el velo del templo fue rasgado por Dios de arriba abajo. Entonces, por supuesto, mediante la sangre de Jesús, en Hebreos 10, versículo 20, leemos que por el camino nuevo y vivo que Él nos abrió a través del velo, esto es, de su sangre. No tenemos que mantener nuestra distancia del arca del pacto. ¿No te alegra saber que puedes correr hacia el Señor en cualquier momento del día o de la noche? Él está justo ahí. Puedes hablar con Él. Acerquémonos con corazón sincero en plena certidumbre de fe, purificados los corazones de mala conciencia y lavados los cuerpos con agua pura. Mantengamos firme, sin fluctuar, la profesión de nuestra esperanza. No pienses, bueno, no sé si quiero pasar por el Jordán, estoy bastante cómodo de este lado. Al menos yo sé lo que estoy haciendo. Mira, aquí dice, sin fluctuar, porque el que lo prometió, él es fiel. Y considerémonos unos a otros para estimularnos al amor y a las buenas obras. Se supone que a todos se nos dice que vayamos, no solo a unos pocos, todos. De hecho, los sacerdotes se aseguraron de que todos recibieran el mensaje claramente. Ellos se movieron entre el pueblo. No solo dieron una orden a través de un altavoz, se movieron para que todos cruzaran el Jordán. Entonces, de una manera muy clave, esto es así. Versículo 25. No dejando de congregarnos como algunos tienen por costumbre, sino exhortándonos y tanto más cuando veis que aquel día se acerca. Se acerca, claro que sí, el glorioso día de Jesús viniendo por su iglesia y esto sucederá muy pronto, así que preparémonos. Veamos en las escrituras lo que sucedió cuando los sacerdotes avanzaron, pues continúa diciendo en Josué 3, versículo 5. Y Josué dijo al pueblo: santificaos porque Jehová hará mañana maravillas entre vosotros. ¿Dejarías que Dios haga esa obra de separación en tu vida? Prepárate para estar 100% comprometido y disponible para que el Señor haga su obra. Entonces avanzaron con Josué guiándolos. Versículo 11. He aquí, el arca del pacto del Señor de toda la tierra pasará delante de vosotros en medio del Jordán. Esta no es una pequeña idea de lo que tú vas a hacer. Él es el Señor Dios de toda la tierra y por tanto, Él tenía una estrategia. Con esa estrategia, en el versículo 12 dice: tomad pues, Él los llama, ahora, 12 hombres de las tribus de Israel, uno de cada tribu. Él está diciendo: permitan que ellos vengan y lleven mi arca, la cual representa a todo el pueblo. Versículo 13. Y cuando las plantas de los pies de los sacerdotes que llevan el arca de Jehová, Señor de toda la tierra, se asienten en las aguas del Jordán, las aguas del Jordán se dividirán, porque las aguas que vienen de arriba, esto es en aquella ciudad llamada Adán, se detendrán en un montón. Este es el Dios, amigo, amiga, del cual tenemos el gozo de conocer en nuestros corazones si lo hemos recibido. Si no conoces a este Dios, permítenos ayudarte. Recíbelo hoy.
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8: Y a veces también cosas que serán difíciles de aceptar.
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2: No destruyas tu cuerpo y tu vida. 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
5: Un saludo cordial desde La Habana, Cuba. Entre las enseñanzas que Jesús compartió con sus discípulos después de celebrar con ellos la última cena pascual, se destacan sus palabras sobre el Espíritu Santo, a quien presentó como el Consolador que estaría con ellos para siempre. «Os conviene que yo me vaya», les dijo, «porque si no me fuere, el Consolador no vendría a vosotros». ¿Convenirles que Jesús se fuera? Pienso que los discípulos no creían conveniente su partida tras la resurrección, pero en verdad nos convino a todos. Jesús consumó en la cruz nuestra redención, posibilitándonos una nueva forma de relacionarnos con Dios, la presencia en nuestras vidas de su Espíritu Santo. Si la Biblia no enseñara que el Espíritu de Dios mora en nosotros, tal pretensión sería una blasfemia horrible o una expresión irreverente de locura suprema. Sin embargo, lo declara de manera terminante e irrebatible. ¿No sabéis que sois templo de Dios y el Espíritu de Dios mora en vosotros? La carta a los Efesios también nos dice que habiendo oído la palabra de verdad, el evangelio de vuestra salvación, y habiendo creído en él, fuisteis sellados con el Espíritu Santo de la promesa, que es las arras de vuestra herencia hasta la redención de la posesión adquirida para alabanza de su gloria. Para la comprensión total de la enseñanza sobre el Espíritu Santo hay dos palabras clave: sello y arras. La primera, sello, se refiere a la marca que se hacía con cera caliente en los documentos de la época para confirmar su carácter oficial y veracidad. La segunda, arras, era el nombre que se le daba al pago parcial anticipado antes de una compra o de la firma de un contrato. Al decir Pablo que fuimos sellados con las arras del Espíritu, nos está transmitiendo que la experiencia que tenemos ahora con el Espíritu Santo es un avance, una anticipación, una primicia. Constituye la garantía de que realmente un día disfrutaremos a plenitud de la presencia de Dios. Esa enseñanza tiene una fuerza espiritual inmensa. Tus mejores momentos, tus más maravillosas experiencias espirituales de hoy constituyen solo un adelanto. Dios puso su marca de legitimidad en ti, el Espíritu Santo. Él, tal como dijo Jesús, te enseñará todas las cosas y te guiará en la vida cristiana. Pero recuerda que poseer el Espíritu Santo no quiere decir que ya lo hayas recibido todo. Estás al principio del camino y lo mejor está por venir, según tu conocimiento de Dios y tu relación con Él se profundicen.
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3: ¿Cómo estás? Tenía que mandarte esta nota para decirte lo mucho que me importas. Ayer te vi cuando caminabas y platicabas con tus amigos. Yo esperé todo el día deseando que tú quisieras también hablar conmigo. Conforme avanzaba el día, te di una caída de sol para cerrar tu día. Te di brisa suave y fresca para descansarte. Esperé, pero siempre te amo, porque soy tu amigo. Te vi quedarte como un alma cansada y dormida. Anoche tenía ganas de tocarte la frente, así que dejé que un rayo te acariciara el rostro. Esperé otra vez, queriendo apurarme para que pudiéramos hablar. Tengo tantos regalos para ti. Te levantaste esta mañana muy deprisa y no tuviste tiempo de hablarme. Mis lágrimas estaban en la lluvia y el rocío de esta fresca mañana. Hoy te ves tan triste, en soledad. Me duele el corazón de verte así. Yo te comprendo, porque mis amigos también me han desilusionado. Pero te quiero. Yo trato de decírtelo a través del cielo azul y el pasto verde de las flores. Te grito en los riachuelos de las montañas y les doy a los pájaros canciones de amor para cantarte y alegrar tu día. Te he visto con cálidos rayos de sol y perfumo el aire con las esencias de mi naturaleza. Mi amor por ti es más hondo que los mares y más grande que cualquier necesidad que tengas en tu corazón. Oh, si tan solo supieras cuánto anhelo hablar y caminar contigo, nos pasaríamos una eternidad juntos en la gloria. Yo sé lo duro que es la vida en la tierra. Yo sí que lo sé y quiero ayudarte. Quiero que conozcas mi amor. Solamente tienes que llamarme, hablar conmigo. No me olvides, por favor. Tengo tanto que compartir contigo. Ya no te molesto más. Eres libre de escogerme. Si tú quieres, es tu decisión personal. Yo, si te he escogido a ti, por esta razón sabré esperar. Porque amar es esperar. Firma tu amigo, su nombre, Jesús de Nazaret.

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1: Un campesino que tenía muchas dificultades poseía algunos caballos que lo ayudaban en los trabajos de su pequeña hacienda. Un día, su capataz le trajo la noticia que uno de los caballos había caído en un viejo pozo abandonado. El hueco era muy profundo y sería extremadamente difícil sacar el animal de allí. El campesino fue rápidamente, observó, evaluó la situación, asegurándose que el animal no se había lastimado, pero por la dificultad y el alto precio para sacarlo del fondo del pozo, creyó que no valía la pena invertir en la operación de rescate. Tomó entonces la difícil decisión de decirle al capataz que sacrificase al animal, lanzándole tierra en el pozo hasta enterrarlo. Comenzaron a lanzar la tierra dentro del pozo, pero a medida que ésta caía sobre el animal, él se sacudía y el material se iba acumulando en el fondo, dando la oportunidad al caballo de ir subiendo de a poco hasta que finalmente consiguió salir. Si estás allá abajo, sintiéndote poco valorado y otros lanzan tierra sobre ti, sacude la tierra y sube sobre ella. En la vida hay tiempo para todo. Para reír así como para sufrir, hay tiempo para aprovechar las oportunidades y momentos en que no vemos salida. Te corresponde a ti evaluar la situación que vives y tomar la mejor decisión. Tú puedes luchar para no quedarte enterrado. Puedes sobreponerte a los negativos y absurdos que vengan sobre ti, pisándolos para ir subiendo poco a poco hasta dejar atrás el pozo de la desesperación y el fracaso. Siempre hay una salida cuando vemos con los ojos de la fe. Nadie te podrá hacer frente en todos los días de tu vida. Yo estaré contigo, no te dejaré ni te desampararé. Solo esfuérzate y sé valiente. Libro de Josué. facebook.com/motivacionalafamilia.
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3: Con 15 años, Mohan decidió creer en Jesús y abandonar el hinduismo en el que había crecido en una aldea de India, donde los cristianos sufren una persecución en aumento. «Mi padre enfermó gravemente», cuenta Mohan. «Hicimos todo lo posible para apaciguar a los dioses. Sacrificamos gallinas, cabras, cerdos, pero nos sentíamos miserables. Pensábamos que íbamos a morir uno por uno hasta que no quedase nadie de nuestra familia». Fue en ese momento que alguien de la aldea se le acercó. Aquel vecino les dijo que tenían que dejar de adorar a los ídolos y antepasados porque solo Jesucristo podía ayudarles. En medio de nuestra desesperación, clamamos a Jesús por ayuda, recuerda Mohan. Cuando lo hicimos, mi padre sanó y a partir de ese momento decidimos seguir a Jesucristo, pero nunca previmos la oposición que llegaría. Los vecinos comenzaron a ver cambios en su familia, vieron la sanidad del padre y que había una nueva felicidad en la casa, de modo que comenzaron a preguntar. De forma sencilla e inocente, explicaron que ahora seguían a Jesús. La reacción fue dramática. No les gustó nada nuestra respuesta y nos pidieron que nos marchásemos de la aldea, cuenta Mohan. 15 hombres armados con cañas de bambú y gritando forzaron la entrada de la casa de Mohan. Ataron las manos de los padres en la espalda, les arrojaron a una charca y pidieron un rescate. Sumergidos hasta los hombros, estuvieron 17 horas hasta que Mohan y sus hermanos consiguieron el dinero. Pero la persecución no cesó. Le obligaron con amenazas a celebrar su propia boda según la tradición hinduista. Algún tiempo después, su padre murió. Los familiares querían hacer un entierro según el rito hindú, así que Mohan escondió el cuerpo en la jungla. Con la ayuda de un pastor formado por la organización Puertas Abiertas, solicitaron la intervención de la policía. Si viven en nuestra aldea, deberían seguir la religión de la aldea, o si no, mudarse a otro lugar, gritaban los vecinos frente a la policía. El comisario preguntó a Mohan, ¿continuará siguiendo a Jesús? Sí, respondió Mohan, pero no quiero disputas, quiero seguir a Jesús y vivir pacíficamente. Por encima de los insultos y las amenazas de los aldeanos, se oyó el grito del oficial enfadado y encarándose a los vecinos que decía, no les persigáis de ninguna manera, le está permitido ser cristiano. En ese momento, Dios hizo un milagro. Un silencio sobrenatural llenó el lugar y los vecinos se callaron y se marcharon. También nosotros nos fuimos a casa y por fin rendimos homenaje a mi padre. Esto cuenta Mohan, que decidió perdonar a sus vecinos y seguir viviendo en su aldea, lo cual dio ánimos a otras familias cristianas expulsadas de la aldea para volver a sus casas.
4: ¿Te imaginas que muere tu padre o tu madre y no puedes enterrarle porque tus vecinos te obligan a hacer un funeral que deshonra la memoria de tus padres y que te avergüenza, un funeral ajeno a tu fe y a tus convicciones? ¿Te imaginas tener que elegir entre someterte a los vecinos o irte de casa, hacerles caso a ellos o a tu conciencia? ¿Te imaginas la violencia, las amenazas, los gritos, empujones e insultos que tienes que aguantar frente al cadáver, con el dolor del luto, pero dispuesto a dar la cara y no ceder, sea cual sea el precio a pagar, hasta que de pronto aparece un oficial de policía que interviene a tu favor, te defiende y frena la persecución milagrosamente? ¿Te imaginas que la justicia te alcanza y la libertad te protege, de modo que puedes enterrar a tu padre de acuerdo a tus convicciones? Pues no te lo imagines más, es verdad. La verdad de aquellos que dan su vida por la fe en Jesucristo y esperan el día de la justicia de Dios.
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Eres digno, Señor, y te mereces toda la gloria y toda la

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3: ¿Cómo estás? Tenía que mandarte esta nota para decirte lo mucho que me importas. Ayer te vi cuando caminabas y platicabas con tus amigos. Yo esperé todo el día deseando que tú quisieras también hablar conmigo. Conforme avanzaba el día, te di una caída de sol para cerrar tu día. Te di brisa suave y fresca para descansarte. Esperé, pero siempre te amo, porque soy tu amigo. Te vi quedarte como un alma cansada y dormida. Anoche tenía ganas de tocarte la frente, así que dejé que un rayo te acariciara el rostro. Esperé otra vez, queriendo apurarme para que pudiéramos hablar. Tengo tantos regalos para ti. Te levantaste esta mañana muy deprisa y no tuviste tiempo de hablarme. Mis lágrimas estaban en la lluvia y el rocío de esta fresca mañana. Hoy te ves tan triste, en soledad. Me duele el corazón de verte así. Yo te comprendo, porque mis amigos también me han desilusionado. Pero te quiero. Yo trato de decírtelo a través del cielo azul y el pasto verde de las flores. Te grito en los riachuelos de las montañas y les doy a los pájaros canciones de amor para cantarte y alegrar tu día. Te he visto con cálidos rayos de sol y perfumo el aire con las esencias de mi naturaleza. Mi amor por ti es más hondo que los mares y más grande que cualquier necesidad que tengas en tu corazón. Oh, si tan solo supieras cuánto anhelo hablar y caminar contigo, nos pasaríamos una eternidad juntos en la gloria. Yo sé lo duro que es la vida en la tierra. Yo sí que lo sé y quiero ayudarte. Quiero que conozcas mi amor. Solamente tienes que llamarme, hablar conmigo. No me olvides, por favor. Tengo tanto que compartir contigo. Ya no te molesto más. Eres libre de escogerme. Si tú quieres, es tu decisión personal. Yo, si te he escogido a ti, por esta razón, sabré esperar. Porque amar es esperar. Firma tu amigo, su nombre, Jesús de Nazaret.

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1: Ser padre puede ser difícil. Y cuando encuentra problemas, ¿a dónde va por ayuda?
2: Cuando los problemas vienen de mis propios hijos, necesito del Señor. ¿Cuándo presionar? ¿Cuándo no? ¿Cuándo escuchar o cuándo callar? ¿Cuándo hablar? Tú sabes, es caminar en fe.
1: Hay mucha sabiduría en lo que dice ese hombre. Los padres que saben lo que están haciendo y no necesitan a Dios para guiarlos, verdaderamente me preocupan. Mi esposa Bárbara y yo estuvimos conversando recientemente sobre cómo los padres pueden descorazonarse y preguntarse cómo saber si estamos haciendo lo correcto. Realmente no hay una forma de saber si se está haciendo bien, aparte de orar, leer las Sagradas Escrituras y buscar a Dios. Usted no puede pensar que pueda ir donde un experto a encontrar todas las soluciones para criar hijos. Un pensamiento final. Las Escrituras nos invitan a buscar a nuestro Padre Celestial para recibir sabiduría en medio de las circunstancias difíciles. Quiero animarlo a buscar a Dios. Él es el mejor recurso para encontrar las respuestas correctas. Soy Dennis Reini y esto es Vida Real en Familia.
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1: Antes de matarla, la amenazó con matarla. Antes de eso, le dio 1000 palizas. Eso fue antes. Mucho antes, le dio un puñetazo. Y antes, un tortazo de nada. Antes la había amenazado con el puño. Y antes había golpeado la pared como si la pared fuera ella. Antes había dado 1 millón de gritos. Y antes la insultó delante de los niños. Pero antes pasaron más cosas. Antes le dijo, ¿quién te crees que eres? Y antes de eso, pareces tonta. Y antes, ni se fijó en que ella lloraba. Eso fue antes. Antes, porque antes hubo tantas cosas.
2: ¿Alguna vez te has preguntado en qué momento un hombre deja de ser hombre?
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5: Un saludo cordial desde La Habana, Cuba. Juzgar correctamente es una tarea difícil. A veces, cuando hay conflictos, no es tan sencillo determinar la solución o saber quién es el que tiene la razón. Es en estos momentos, cuando las cosas no se ven con claridad, que necesitamos un poco de luz en el asunto. En el Antiguo Testamento, Dios ordenó a su pueblo Israel poner 2 piedras en el pectoral del sumo sacerdote, sobre su corazón, conocidas como Urim y Tumim, por las cuales debería ejercer juicio. Específicamente, el término Urim parece estar relacionado con el vocablo luz en hebreo, pudiendo significar luces. Las piedras eran usadas para echar suertes y discernir la voluntad de Dios en asuntos sumamente importantes. Aunque todavía resulta desconocida la manera en que eran usadas estas piedras, los hebreos esperaban que Dios les iluminase de tal manera que ellos pudiesen ver cuál era la decisión correcta. En otros casos, estas piedras eran usadas para arrojar luz en cuanto a algún pecado oculto, como lo fue en el caso de Acán. De modo que el concepto de luz ayudó a los hombres del Antiguo Testamento a juzgar asuntos de suma importancia. Hoy en día, no necesitamos el uso de estas 2 piedras, porque contamos con la dirección del Espíritu Santo, el cual nos guía hacia toda la verdad. Guió a los primeros creyentes a escoger a los primeros diáconos. Señaló el pecado de personas como Ananías y Zafira. Escogió a Bernabé y a Saulo para la obra misionera a los gentiles. Le impidió a Pablo visitar ciertas regiones con el fin de llevarlo a otros lugares a predicar el Evangelio. Además, tenemos la palabra profética más segura a la cual hacemos bien en prestar atención como a una lámpara que brilla en el lugar oscuro. Por supuesto que en determinados asuntos nos gustaría que las respuestas fueran tan sencillas y directas como lo eran aquellas piedras. Pero al final necesitamos una mejor comprensión del problema para poder hacer una evaluación acertada del asunto. Creo que lo más importante de no contar con cosas como el Urim o el Tumim es que al final lo más importante no es solo descubrir la respuesta a un interrogante, sino que nos vemos obligados a desarrollar una relación con Dios. Dios no es un oráculo al cual pueda hacerle preguntas y recibir respuestas directas. Dios es mi Padre y me ha dado su palabra para que pueda juzgar todas las cosas. A fin de cuentas, su palabra es lámpara a mis pies y lumbrera a mi camino.
6: Y de esta manera nos despedimos por hoy. 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Signo de más 5353014362. 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El Señor les bendiga. Les esperamos aquí en Mensajes de Fe y Esperanza.

0: Las bendiciones de la libertad producen la expectativa de una vida cómoda, y una vida cómoda produce un letargo espiritual. Y lo digo desde lo más profundo de mi ser. Por eso, ayunar, dar y servir, salir de nuestra zona de confort, arriesgándonos al dar pasos de fe, es tan importante para nuestra salud espiritual.
1: Soy Omar Jaramillo y quiero darles la bienvenida al programa Abre la Biblia con el pastor Colin Smith en la voz de Fausto González de Chávez. Colin, hoy continuaremos con la segunda parte del mensaje titulado Bienaventurados los que son perseguidos. Comenzamos reflexionando sobre la libertad que tenemos en Occidente, una libertad que a veces nos lleva a asumir que la vida cristiana debería ser cómoda. Pero al mirar la realidad de creyentes perseguidos en otras partes del mundo, nace una pregunta muy personal. ¿Qué tipo de persecución estoy viviendo yo?
0: Sí, y ciertamente es posible vivir de una manera relativamente libre de problemas, siempre y cuando mantengas la cabeza baja y no digas nada sobre la persona de Jesús que resulte incómodo a otros. Pero hay personas que nos están escuchando ahora mismo que dicen: yo defendí la verdad, hablé de Cristo, fui claro en cuanto a mi testimonio cristiano, y eso me costó. Esa es una realidad en cualquier lugar del mundo.
1: Tal vez el costo sea un ascenso que nunca llegó, el rechazo de tu familia, o quedar marcado como la oveja negra para siempre. De una forma u otra, seguir a Cristo siempre tiene un costo. Entonces, ¿por qué debería importarnos el tema de la persecución?
0: Comencemos con las palabras de Jesús: bienaventurados los que han sido perseguidos. Parece que hay una experiencia particular de comunión con Cristo que se da cuando seguirle implica un costo, y todo cristiano lo experimentará. Si eres un verdadero seguidor de Jesús, significa que estás tomando tu cruz y siguiéndolo, y habrá un costo para ti. Y cuando lo experimentas, cuando hay algo difícil en tu vida que no estaría ahí si no fuera porque estás siguiendo a Cristo, entonces vas a conocer algo de su presencia y de su bendición de una manera muy diferente. Esa es la promesa de Jesús.
1: Muy bien. Abramos nuevamente Mateo capítulo 5, versículos 10 al 12, para continuar con la segunda parte del mensaje: bienaventurados los que son perseguidos. Escuchemos al pastor Colin.
0: Y aquí quiero hablar especialmente a todos los estudiantes de preparatoria que están escuchando este programa hoy, así como a sus padres y a sus abuelos. Si hoy en día eres conocido como cristiano en la escuela, vas a enfrentar oposición. Entre otras cosas, Satanás te tiene en la mira y no existe ninguna situación en la que él diga: bueno, te daré un descanso hasta que cumplas 21 años. No habrá problemas hasta que tengas edad para conducir un automóvil. No sucede así. Esto comienza mucho antes. Las experiencias son diferentes para cada persona, pero esto es lo que debes esperar. Si la gente sabe que eres cristiano, aunque seas joven, espera ser burlado por creer en Cristo. Es probable que digan: ¿de verdad crees que Dios creó el mundo? Debes ser un tonto. ¿Cómo puedes pensar eso? También debes esperar burlas y hasta ser ridiculizado por obedecer a Cristo. Estoy pensando en que si estás comprometido con la pureza sexual y por eso has decidido abstenerte de tener sexo antes del matrimonio, cada vez más la sociedad te hará sentir que eres un extraño y seguro se burlarán de ti por eso. Habrá grupos a los que quizás quisieras pertenecer, pero como ellos actúan de cierta manera y tú no, terminarás quedando fuera. Te sentirás como un rechazado y serás socialmente marginado. En mi caso, la experiencia fue relativamente leve. Sin embargo, hubo un profesor que me tenía entre ceja y ceja. Él era un buen maestro en cuanto a la enseñanza, pero era un ateo ferviente y muy argumentativo, con una fuerte aversión hacia los cristianos. Como yo formaba parte de la Unión Cristiana, estaba claro a qué lado yo pertenecía. Éramos un grupo de unos 20 estudiantes, solo 20 en toda la escuela. Yo estuve allí desde el primer año y luego en los cursos superiores. Éramos considerados blanco fácil, así que con frecuencia me tocaba recibir comentarios sarcásticos en la clase. Cuando terminé mis estudios de secundaria, fui a despedirme de ese maestro y agradecerle lo que había hecho por mí. pues me había ayudado mucho en las matemáticas, que era la materia que él impartía. Nunca olvidaré esa breve conversación. Él me dijo, ¿y qué vas a hacer ahora con tu vida, Smith? Le respondí que quería ser pastor, a lo que él respondió sarcásticamente, ¡oh, wow! ¡Qué desperdicio tan terrible de un cerebro tan capaz! Años después descubrí que ese mismo profesor de matemáticas tenía una hermana misionera en China. Nunca sabes qué está haciendo Dios detrás de la hostilidad de alguien que persiste en comentarios retorcidos y sarcásticos. Dios puede estar obrando más en la vida de esa persona cuya oscuridad contrasta con tu luz de lo que jamás podrías imaginar. Pero ahora avancemos una generación. Tengo dos hijos que ya cursaron sus estudios de la escuela secundaria. Uno de ellos atravesó un periodo muy difícil, en el que un profesor se excedió terriblemente con los comentarios hirientes que le hacía en cuanto a su fe en Cristo y a su compromiso con la pureza sexual. Recuerdo preguntarme como padre, ¿qué hago con esto? ¿Nos quejamos con la dirección del colegio? ¿Lo cambiamos de colegio? Pero esto fue lo que vimos, pues en la bondad del Señor, nuestro hijo creció espiritualmente durante un periodo de unos 6 meses, de una manera que no tuvo comparación ni antes ni después. Algo muy especial ocurrió en ese momento de dificultad. Era como si él hubiera crecido ante la adversidad. Era como si una firmeza nueva hubiera surgido en él. Era como si dijera, no voy a dejar que esto me derribe. Y todo eso me llevó a pensar, bueno, en realidad, esto no está tan mal después de todo. Dios le infundió fortaleza a través de la oposición que enfrentó por medio de ese profesor. Definitivamente la mano de Dios estaba ahí, y no pasó mucho tiempo antes de que mi esposa y yo pudiéramos decir con corazones agradecidos, Dios encaminó esta circunstancia para bien.
1: Estás escuchando al pastor Colin Smith en Abre la Biblia, compartiendo el mensaje Bienaventurados los que son perseguidos. Después de esta breve pausa, continuaremos con el mensaje. 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Ahora regresemos al mensaje. De nuevo con nosotros, el pastor Colin.
0: Aquí hay un principio para todos nosotros, y es que la oposición nos ayuda a crecer como cristianos. Como dice Pablo, es necesario que a través de muchas tribulaciones entremos en el reino de Dios. Y hoy quiero animar especialmente a los más jóvenes a que le pregunten a cualquier cristiano que ya tenga muchos años en la fe, ¿cuándo fue que más creciste en tu vida? Y van a obtener la misma respuesta. Fue cuando atravesamos algo realmente difícil. Fue entonces cuando encontraron la cercanía de Cristo, cuando echaron raíces profundas en la fe. Y lo que es cierto para nosotros individualmente, también lo es para la iglesia como comunidad. La persecución tiene un efecto santificador en la iglesia, por eso aparece al final de las bienaventuranzas. Nunca voy a olvidar el inmenso privilegio que tuvimos hace algunos años cuando Ajit Fernando predicó desde el púlpito de nuestra iglesia y en el transcurso de su mensaje nos habló de la historia de la iglesia en su país natal, Sri Lanka. Y parafraseando lo que dijo, fue algo más o menos así. Durante los años del dominio británico en Sri Lanka, la iglesia estaba en una posición muy cómoda. El gobierno británico era benévolo hacia la iglesia. De hecho, los obispos tenían asiento en la mesa del poder en el palacio de gobierno. Y durante todos esos años hubo muy pocas persecuciones, pero hubieron muy pocas conversiones. Pero luego, cuando se fueron los británicos y llegó un gobierno hindú militante y agresivo, empezamos a ver persecución, trabajadores juveniles encarcelados y sí, conversiones por todas partes. Pero algo que también ocurre es que cuando llega la persecución, quienes son cristianos solo de nombre abandonan la iglesia en masa. En el contexto de los Estados Unidos, que es donde yo vivo, los estudios todavía dicen que alrededor del 80% de la gente profesa ser cristiana. Pero en cuanto haya algo de persecución, ¿cuántos de ellos van a permanecer? ¿Esto me va a costar algo? Pues mejor me voy de aquí. Eso van a decir muchos con seguridad. ¿Sería esa tu reacción? De hecho, la iglesia se reduciría en tamaño rápidamente si algo así sucediera. Pero los que permanecen comienzan a orar como nunca antes. Los vínculos de comunión se fortalecen y se vuelven más reales que nunca. La temperatura espiritual sube y los inconversos ven algo que es genuino, algo auténtico. Así es como el sufrimiento tiene un efecto santificador en la iglesia. Y Jesús nos dijo que esto iba a suceder. Ahora, no tengo ninguna duda de que las regiones del mundo en las que vivimos y servimos se están volviendo cada vez más hostiles hacia los cristianos y la iglesia. Todos podemos verlo. Es evidente. Cualquiera que observe

Y las bienaventuranzas nos muestran cómo ocurre eso. Miren esta octava bienaventuranza hasta el final y trata acerca de la persecución. ¿Qué sucede cuando llega la persecución? Pues de inmediato te das cuenta de algo. No tengo lo que se necesita. Y entonces eres llevado de vuelta al Señor y puedes ver que eres pobre en espíritu. Y entonces cuando Dios produce ese despertar en tu vida, ¿qué pasa? Empiezas a decir, ¿cómo pude haber vivido con tanta superficialidad durante tanto tiempo? Y comienzas a llorar por tu propio pecado. Verás tu vida de una manera completamente distinta. Antes pensabas que lo estabas haciendo muy bien como cristiano, pero ahora piensas, apenas había comenzado. Y entonces comienzas a decir, tengo que someterme mansamente a la voluntad de Dios, incluso cuando cuesta, especialmente cuando cuesta, y tengo que procurar hacer lo correcto para honrar a Cristo. Y mientras haces todo eso, ¿qué va a suceder? Vas a encontrar que crece en ti la compasión, que crece en ti la pureza y que la paz comienza a llenarte. Y el mundo verá más de eso, y al ver esa luz en ti, entonces te odiarán aún más. Y el ciclo entero comienza de nuevo. Ese es el crecimiento cristiano. Hace años, mientras servía como pastor en Inglaterra, un pastor norteamericano relativamente joven fue invitado a predicar en una conferencia nacional de la denominación a la que yo pertenecía. Su nombre era John Piper. Ya han pasado muchos años desde entonces, y seguro hoy en día muchas personas lo conocen o al menos han oído hablar de él. Durante aquella prédica él hizo un comentario extraordinario. Yo estaba allí sentado como uno de tantos pastores presentes, escuchándolo, y en ese momento me pareció sorprendente, aunque siento que ahora, muchos años después, lo entiendo mucho mejor. Él dijo en esa conferencia hace ya más de 30 años, Estados Unidos es uno de los lugares más difíciles del mundo para ser un verdadero cristiano. Y yo pensé, eso no puede ser cierto. Pero después de haber vivido aquí, en los Estados Unidos, por más de 20 años, ahora entiendo lo que quería decir. Porque las bendiciones de la libertad producen la expectativa de una vida cómoda, y una vida cómoda produce un letargo espiritual. Lo digo desde lo más profundo de mi ser. Por eso, ayunar, dar, servir y salir de nuestra zona de confort, arriesgándonos y dando pasos de fe, es tan importante para nuestra salud espiritual. Porque no puedes avanzar en seguir a Cristo si permaneces dentro de tu zona de comodidad. Definitivamente que no lo vas a lograr. Seguramente muchos de ustedes que escuchan este programa tienen historias acerca de cómo han sufrido por causa de su fe. Algunos de ustedes han sido encarcelados y ahora forman parte de distintas iglesias y comunidades cristianas. Déjenme decirles algo. Los necesitamos y necesitamos escuchar sus historias. ¿Por qué? Porque ellas nos fortalecen, porque nos recuerdan y nos advierten que tenemos que luchar contra ese letargo espiritual que tan fácilmente acompaña la vida cómoda a la que nos hemos acostumbrado. Así que les pido que compartan sus historias con su iglesia, con su grupo pequeño, con su pastor, incluso con nuestro equipo aquí en Abre la Biblia. Animémonos unos a otros para que entre nosotros prevalezca un deseo de levantarnos como la iglesia de Cristo e intentar hacer grandes cosas para el reino. Y para terminar, quiero que veamos el resultado de la persecución. Noten que Jesús especifica dos resultados maravillosos. Primero, una gran bendición, y segundo, una gran recompensa. Veamos primero la gran bendición en los versículos 10 y 11. Bienaventurados aquellos que han sido perseguidos por causa de la justicia. Bienaventurados serán cuando los insulten y persigan. La recompensa viene después, pero la bendición de la que Jesús habla a los creyentes es algo que experimentan ahora. ¿Cómo puede alguien ser bienaventurado si está siendo perseguido? Bueno, pues porque las dos cosas van de la mano. Es difícil para nosotros entender eso. Pero Jesús dice que en la medida en que experimentes esto, entrarás en una bendición mayor que cualquier otra que hayas conocido antes, y la Biblia está llena de eso. Pablo habla de participar en los sufrimientos de Cristo. Hay una unción del Espíritu Santo que descansa sobre el hombre o la mujer.

0: mujer que enfrenta oposición por causa del avance del Evangelio. En ese contexto, la comunión con Jesucristo se vuelve más real, más cercana y más profunda que en cualquier otro momento. Permíteme citar a Samuel Rutherford, un pastor que da testimonio sobre esto. Había estado predicando durante 9 años y en un momento dijo: "Nunca en mis 9 años como predicador conocí tanto el amor de Cristo como lo que él me enseñó en la ciudad de Aberdeen durante 6 meses que estuve preso". ¿No les parece eso sorprendente? Este es un pastor que llevaba muchos años predicando y esta fue la experiencia de su propia vida. Nunca conocí tanto del amor de Cristo en esos años de predicación como lo que descubrí en apenas 6 meses cuando me arrojaron en la prisión. ¿Por qué? Porque lo que Jesús describió en esta bienaventuranza se convirtió en su experiencia personal. Fue perseguido y entró en una bendición de una manera completamente nueva. El Espíritu del Señor reposó sobre él y el conocimiento del amor de Cristo le fue dado de una manera más profunda. Pedro lo expresa de esta manera en 1 Pedro 4:14. Si ustedes son insultados por el nombre de Cristo, dichosos son, pues el Espíritu de gloria y de Dios reposa sobre ustedes. Esto habla directamente a algunos, especialmente a los que están en la preparatoria, pero también a todos nosotros en muchas otras áreas de la vida, sin importar la edad. Si eres insultado por causa de Cristo, eres bienaventurado. Oh, cuánto oro y anhelo, y espero que tú también, para que el Espíritu de Dios repose de manera visible sobre mi vida y sobre la tuya. Pedro nos dice que es en medio del sufrimiento por causa de Cristo donde esto ocurre con mayor claridad que en cualquier otro momento, pues entrarás en la comunión de sus sufrimientos. Y entonces una última ilustración y con eso terminamos. Quiero mostrarles cómo esta maravillosa verdad de la bendición en medio de la aflicción se ilustra para nosotros en una historia del libro de Daniel, una historia real. Allí encontramos a 3 hombres, Sadrach, Mesach y Abednego. Y en esta historia hay un rey temible, el rey Nabucodonosor, que ha ordenado que todos se postren ante él. Pero estos 3 hombres se niegan, y entonces llega la persecución. Y es una persecución terrible, pues hay un horno de fuego. Esos hombres son llevados al horno, sus manos atadas, y luego son amarrados por sus túnicas. ¿Puedes imaginarlo? Allí está ese horno de fuego ardiente y los 3 son arrojados dentro del horno por orden del rey. Piensa en la mente tan siniestra y macabra que debía tener ese hombre porque quiso asomarse y mirar dentro del horno. Ahí está el rey observando las llamas y pensando, esto los va a acabar, pero no puede creer lo que ve. Le dice a uno de sus consejeros, ¿acaso no eran 3 hombres los que echamos al fuego? Y el consejero le responde, sí, así es, rey. Entonces, ¿por qué veo 4 hombres caminando sin estar atados? Y el cuarto tiene el aspecto del Hijo de Dios, caminando con Cristo en el horno de la aflicción. Oremos, Padre, me acerco a ti como alguien que ha sido bendecido con gran libertad y muchos privilegios, especialmente cuando pienso en mis hermanos que pastorean alrededor del mundo. Sé que estoy orando más allá de mis propias fuerzas y muchos de nosotros sentimos que somos llamados más allá de nosotros mismos. Enséñame a servirte como tú lo mereces. Enséñame a dar sin contar el costo. Enséñame a luchar sin temer las heridas. Enséñame a trabajar y no solo buscar descanso. Enséñame a esforzarme sin buscar recompensa, excepto la recompensa de saber que hago tu voluntad. Oh Señor, mi Redentor, te pido esto por los méritos de Jesucristo, en cuyo nombre vengo. Amén.
1: Y de esa manera concluimos el mensaje, Bienaventurados los que son perseguidos, junto al pastor Colin Smith, aquí en Abre la Biblia. Este ha sido uno de los mensajes finales de nuestra serie, Las Bienaventuranzas de Jesús, impulso para avanzar en la vida cristiana, la cual está compuesta por 34 episodios. Reflexionar sobre la persecución no es fácil, pero sí es alentador saber que Dios reserva una gran bendición y una recompensa eterna para quienes permanecen firmes. Puedes escuchar las enseñanzas del pastor Colin gracias a la generosidad de oyentes como tú, y queremos agradecerte por apoyar este ministerio. Y es justamente esta generosidad la que nos permite crear recursos gratuitos, como el libro más reciente del pastor Colin, Las Bienaventuranzas de Jesús, Impulso para Avanzar en la Vida Cristiana. Y Colin, usaste una analogía para describir las bienaventuranzas. Cuéntanos acerca de eso.
0: Imagina una serie de 7 aros suspendidos del techo y a una persona columpiándose en el primer aro y luego alcanzando el segundo y luego columpiándose más para alcanzar el tercero. Eso me recuerda a las bienaventuranzas, porque las bienaventuranzas nos dicen no solo lo que significa ser bendecido, sino también cómo podemos buscar la bendición de Dios. Así que cuando una de las bienaventuranzas nos dice que los de limpio corazón son bendecidos, bienaventurados los de limpio corazón, nos preguntamos, ¿pero cómo llego ahí? Pues para llegar a la sexta bienaventuranza, que es esa, tienes que columpiarte en el aro de la primera y llegar a la segunda, saltar a la tercera, llegar a la cuarta, hasta llegar a esta. Entonces, ¿cómo crezco en la vida cristiana? Pues sosteniéndonos del primer aro que está al alcance de todos. Jesús empieza diciendo, bienaventurados los pobres en espíritu. Es decir, comienzas cuando sabes que estás en el lugar de no tener lo necesario y que necesitas recibir de Cristo mismo lo que solo Él te puede dar.
1: 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Gracias por escucharnos hoy y espero que nos acompañes la próxima vez. 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Sus palabras parecen indicar que es posible recibir una recompensa mayor y no menor en la eternidad. Soy Omar Jaramillo y en el próximo episodio de Abre la Biblia descubriremos juntos cómo ocurre esto.
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0: Así es como se ve una vida piadosa. Este es el camino del progreso de la santificación. Estas son las cosas que debo cultivar. Estas son las cosas que Jesucristo dice que debo buscar. ¿Cuál sería el resultado de perseguir una vida así? Si sigo este camino, ¿a dónde me llevará?
1: Soy Omar Jaramillo y quiero darles la bienvenida al programa Abre la Biblia con el pastor Colin Smith, en la voz de Fausto González de Chávez. Ese camino del que estamos hablando aquí es precisamente el camino de las bienaventuranzas de Jesús, el impulso para avanzar en la vida cristiana. Hemos estado analizando las bienaventuranzas de Mateo capítulo 5. En este texto, somos llamados a perseguir aspectos como la humildad y el perdón. Se nos llama a convertirnos en pacificadores y a seguir la pureza. Colin, ¿a dónde conduce este camino?
0: Observa que eso es lo asombroso del final de las bienaventuranzas, que el final de ese camino es la persecución. Increíble. Seguro eso es una gran sorpresa, pues no es lo que uno esperaría, ¿verdad? Uno podría llegar a pensar que si soy un pacificador, si busco la pureza de corazón y perdono a otros, entonces la gente me va a amar. Van a decir, ¡oh, qué gran persona es! Pero lo que Jesús dice es que si persigues estas cosas, entonces espera ser perseguido. El mundo te odiará, no te va a amar.
1: ¿Qué le dirías a la persona que no se preocupa por esto, en vista de que no está siendo perseguida? ¿Por qué habría de motivarse en buscar la paz?
0: La respuesta es porque estamos siguiendo a Jesús. Él hizo todas estas cosas y mira dónde lo llevaron. Lo llevaron a la cruz. Pero ahora mira dónde está. Está a la diestra del Padre, en gloria, que es donde nosotros queremos estar. Así que esto realmente traza el camino de una vida cristiana auténtica y Jesús no esconde el costo en letras pequeñas.
1: Eso que acabas de decir es sumamente importante. Y con esto en mente, Profundicemos más a partir de las Escrituras. Por favor, abre tu Biblia en Mateo capítulo 5, versículos 10 al 12. Damos inicio a la primera parte del mensaje titulado Bienaventurados los que son perseguidos. Con nosotros, aquí está el pastor Colin.
0: Y entonces llegamos a la última de estas bienaventuranzas. Y hasta ese momento, muchos de ustedes me han compartido cómo el Señor ha usado esta serie en su vida. Y yo también he sido profundamente desafiado y examinado por estas palabras de Jesús, pero de manera especial en esta última bienaventuranza a la que hemos llegado hoy. Hasta ese momento, en las bienaventuranzas, hemos visto que Jesucristo nos da una descripción en 7 áreas del carácter de una persona piadosa. ¿Cómo es un verdadero cristiano? Lo tienes en esa descripción de 7 rasgos. Es una persona que es pobre en espíritu, que reconoce que delante de Dios no tiene lo que se necesita y que, por tanto, debe buscarlo no en sí mismo, sino en Jesucristo, su Señor y Salvador. ¿Cómo es un verdadero cristiano? Es alguien que se lamenta y llora por sus pecados. Eso es más que sentirse triste. Es contemplar el costo que el pecado ha tenido para mí, para otros y para Cristo, por suficiente tiempo y con suficiente honestidad, hasta llegar a un arrepentimiento genuino y a la conclusión de que debo cambiar, y entonces hacerlo. ¿Qué significa ser un verdadero cristiano? Es una persona mansa, que se somete humildemente a la voluntad de Dios, por difícil que sea. Y vimos que esas 3 primeras bienaventuranzas son, en efecto, las raíces de una vida piadosa. No hay cristianismo genuino sin ellas, porque cuando esas raíces quedan firmemente plantadas en el corazón de una persona, de ellas comienza a brotar una vida nueva, una forma diferente de vivir. ¿Y cuál es esa vida? Jesús la describe así. Es la vida de una persona que tiene hambre y sed de justicia. Ese es el alma de una vida piadosa, un profundo anhelo que constituye la marca distintiva, inconfundible e imposible de falsificar del creyente genuino. El deseo constante en toda circunstancia de hacer lo correcto para honrar a su Señor y Salvador Jesucristo. Y vimos también que de esta vida, que crece a partir de esas raíces, surge un fruto triple, un fruto verdaderamente hermoso. De esta vida brotará una ternura de corazón, compasión, misericordia, paciencia y perdón. De esta vida surgirá no solo ternura de corazón, sino también pureza de corazón, que significa querer una sola cosa. Es superar la lealtad dividida que produce estancamiento espiritual, cuando uno medio abraza al mundo y medio se aferra a Jesucristo, pues eso no es pureza de corazón. La pureza de corazón es querer una sola cosa, y eso es precisamente lo que nace de una vida que está profundamente arraigada en las primeras 3 bienaventuranzas. Y luego vimos en la última bienaventuranza que de esa vida surgirá un espíritu apacible. Misericordia, pureza, paz en tu propio corazón, de modo que seas capaz de llevar contigo e impartir a otros algo de lo que Dios está obrando y haciendo crecer en ti. Esta es la descripción en 7 áreas del verdadero cristiano. Así es como se ve una vida piadosa, y ese es el camino del progreso, del avance en la vida cristiana, el camino de la santificación. Estas son las cosas que debo cultivar, las cosas que Jesucristo dice que debo perseguir. Y todo esto nos lleva a una pregunta obvia. Si persigo estas cosas, ¿cuál será el resultado de vivir una vida así? Si sigo este camino, ¿a dónde me llevará? Nuestro Señor Jesucristo da 2 respuestas.
3: ¡Sueña!

Una noche, un hombre soñó que caminaba por la playa en compañía de Jesús. Por su mente pasaban escenas de su vida y en cada escena veía sus huellas y las de Jesús. Cuando la última escena de su vida pasó ante él, miró a las huellas y se dio cuenta que durante su vida muchas veces vio sus huellas solamente. Esto sucedió siempre y cuando se encontraba solo y triste. Perturbado por esto, le preguntó a Jesús: Señor mío, cuando decidí seguirte, tú me prometiste estar siempre a mi lado. Pero he notado que cuando me encuentro agobiado por los pesares de la vida, he visto mis huellas solamente. ¿Por qué me abandonas cuando más te necesito? El Señor le contestó: Hijo mío, mi querido hijo, sabes que te quiero y que nunca te abandono. Durante tus angustias y sufrimientos, las huellas que has visto fueron mías porque te llevaba en mis brazos. Las huellas de Jesús.

0: Seguramente pensarán que de los 10 mandamientos, el que necesita menos explicación es el sexto, porque parece muy claro. Es el que la Biblia del rey Jacobo, la traducción de la Biblia más comúnmente usada, lo traduce como "no matarás". En realidad, esto es todo lo contrario. Probablemente este sea el mandamiento más mal interpretado de todos. La razón es que el hebreo original no dice no matar, dice no asesinar. Tanto el hebreo como el inglés y el español tienen dos palabras con referencia a quitar la vida. Una es matar, hahag en hebreo, y la otra es asesinar, ratzach en hebreo. La diferencia entre las dos es enorme. Matar significa, primero, quitar la vida, ya sea humana o animal. Segundo, quitarle la vida a un ser humano intencional o accidentalmente. Tercero, quitarle la vida a un ser humano legal o ilegalmente, moral o inmoralmente. Por otro lado, asesinar solo puede significar una cosa: quitarle la vida a un ser humano ilegal o inmoralmente. Por eso decimos, maté un mosquito, y no asesiné un mosquito. Por eso diríamos, el trabajador se mató de forma accidental, y no, el trabajador se asesinó de forma accidental. Entonces, ¿por qué la Biblia de Jacobo usa la palabra matar y no asesinar? Porque hace 400 años, cuando se hizo la traducción, matar era sinónimo de asesinar. Como resultado, algunas personas no saben que los lenguajes han cambiado desde el año 1610 y, por lo tanto, creen que los mandamientos prohíben todas las formas de matar. Pero, por supuesto, no es así. Si los mandamientos prohibieran matar, todos deberíamos ser vegetarianos. Estaría prohibido matar animales. Todos deberíamos ser pacifistas, ya que no podríamos matar en defensa propia. Sin embargo, no es necesario saber cómo evolucionó el idioma para entender que los 10 mandamientos no hacían referencia a prohibir todas las formas de matar. La misma parte de la Biblia que contiene los 10 mandamientos, los 5 libros de Moisés, el Torá, como es conocido por los judíos, ordena la pena de muerte por asesinato, pero permite matar en la guerra, aprueba el sacrificio animal y permite comer carne. La interpretación correcta de este mandamiento es de suma importancia, debido a que, mientras que prácticamente todas las traducciones modernas lo traducen correctamente como no asesinar, muchas personas citan la traducción del rey Jacobo para justificar dos ideas que no tienen fundamento en la Biblia: la oposición a la pena de muerte y el pacifismo. Con respecto a la pena de muerte y la Biblia, la única ley que figura en cada uno de los 5 libros de Moisés es la que indica que los asesinos deben recibir la pena de muerte. Quienes se oponen a la pena de muerte son libres de opinar que los asesinos tienen derecho a vivir, pero no son libres de citar a la Biblia como justificación a tal idea. Sin embargo, mucha gente lo hace y siempre citan el mandamiento no matar. No obstante, debería haber quedado claro: eso no es lo que el mandamiento dice y, por lo tanto, es un argumento inválido. Con respecto al pacifismo, creer que siempre está mal matar a un ser humano, otra vez cualquiera es libre de opinar esto, por más inmoral que sea. ¿De qué otra manera que no sea inmoral se podría describir prohibir matar a alguien que está a punto de asesinar a hombres, mujeres y niños inocentes en un teatro o en una escuela? Pero es incorrecto citar el sexto mandamiento para justificar el pacifismo. Se puede matar moralmente, por ejemplo, en caso de defensa personal, o matar inmoralmente. En ese caso, la palabra correcta es asesinar. Los 10 mandamientos son portados en 2 tablas. Los 5 mandamientos de la segunda tabla se refieren a nuestro trato hacia otros seres humanos. El primero de la lista es no asesinar. ¿Por qué? Porque asesinar es el peor acto que una persona puede cometer. Los otros 4 mandamientos, la prohibición de robar, el adulterio, dar falso testimonio y la codicia, son todos graves ofensas. Pero asesinar encabeza la lista, porque quitarle la vida deliberadamente a una persona inocente es el peor acto que podamos cometer. La próxima vez que escuchen a alguien decir no matarás al citar el sexto mandamiento, con amabilidad pero firmeza, explíquenle que en realidad dice no asesinarás. Soy Dennis Prager. 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

0: Por eso vivimos alegres, Señor.
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1: La gente habla del infierno y gran parte de la discusión trata de si es real o no. Pero el infierno es tan real como la cruz. El infierno tiene 6 dimensiones y Cristo experimentó todas en la cruz. Piénsalo, Él sufrió conscientemente. Él estuvo en las tinieblas más oscuras. Estuvo rodeado de poderes demoníacos. Él cargó con el pecado. Estuvo bajo juicio y fue separado del amor de Dios. Pero lo peor del infierno será saber que hay un Dios de amor que pudiste haber conocido y de quien ahora estás separado, excluido de su presencia y de la majestad de su poder para siempre. Cristo soportó esto en la cruz para que tú nunca lo tengas que soportar.
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0: Jesús Adrián Romero.
1: ¿Por qué no le cantas conmigo?

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1: Antes de matarla, la amenazó con matarla. Antes de eso, le dio 1000 palizas. Eso fue antes. Mucho antes le dio un puñetazo. Y antes un tortazo de nada. Antes la había amenazado con el puño. Y antes había golpeado la pared como si la pared fuera ella. Antes había dado 1 millón de gritos. Y antes la insultó delante de los niños. Pero antes pasaron más cosas. Antes le dijo, ¿quién te crees que eres? Y antes de eso, pareces tonta. Y antes, ni se fijó en que ella lloraba. Eso fue antes. Antes, porque antes hubo tantas cosas.
2: ¿Alguna vez te has preguntado en qué momento un hombre deja de ser hombre?
3: No destruyas tu cuerpo y tu vida. Jesús te ama.
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5: En la familia aprendemos a reír. Cuando nos hacen cosquillas al recibir una broma o el escuchar un chiste, todo ocurre en el seno del hogar. Como familia, enseñamos y heredamos el sentido del humor que nos identifica. Nos da un tono particular y nos hace construir recuerdos de por vida. No hay nada de complejo en esto, solo es necesario sentarse y disfrutar con los nuestros. Hacer bromas sobre recuerdos o historias graciosas que han pasado en la familia o con los amigos. Disfrutar de la risa espontánea no incluye las bromas crueles o el sarcasmo hiriente. El espíritu de alegría en familia siempre debe estar rodeado de respeto, calidez, afectividad y optimismo. Es lo que hace agradable la convivencia en el hogar. Le habla Sixto Porras de Enfoque a la Familia.
6: Visite enfoquealafamilia.com.
7: Los reyes y reinas, con su colorida ostentación y sus atuendos de coronación, siguen siendo fascinantes para nosotros en esta era posmoderna. Esto es Pautas para Vivir. Hay un rey que gobierna un reino hoy, que ya está presente entre nosotros y a la vez está por venir. Este rey, Jesús, es el soberano absoluto, el único digno de recibir toda honra y gloria. Él es el rey de reyes y señor de señores. Muchos oran pidiendo que Jesús intervenga para mejorar sus pequeñas realidades terrenales, pero Jesús dejó claro que no todos los que lo llaman Señor entrarán en el reino de los cielos. Solo aquellos que hacen la voluntad de Dios serán parte de su reino. La sumisión a la voluntad del Rey Jesús implica vivir bajo su gobierno, siguiendo las enseñanzas de su reino. Esto no se limita a lo religioso, sino que se expresa en nuestra vida diaria a través del amor hacia los demás, tal como Él nos enseñó. Jesús nos mandó a amarnos unos a otros tal como Él nos ha amado. Aceptar el gobierno de Jesús en nuestra vida es vivir en servicio, amor y apoyo mutuo. Esto implica perdonar, aceptar y cuidar a los demás. Vivir según los principios no es una opción, sino una invitación a reflejar el amor que Jesús nos dio primero, dándose a sí mismo por nosotros. Que venga su reino, que se haga su voluntad.
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1: Es un tiempo especial, un tiempo del derramamiento del Espíritu Santo sobre toda esta nación.

0: nombre de los cielos, Señor.
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2: Presentamos La Buena Semilla, una reflexión para cada día del año. La buena semilla para hoy se encuentra en el Salmo 49, 7 a 9. Ninguno de ellos podrá en manera alguna redimir al hermano ni dar a Dios su rescate, porque la redención de su vida es de gran precio y no se logrará jamás, para que viva en adelante para siempre. Y en Tito 1, 2, la vida eterna, la cual Dios, que no miente, prometió. La reflexión de hoy se titula Ayuda externa. He ganado muchas batallas en mi vida, pero tardé mucho tiempo en asimilar que por muchas batallas que ganes, no puedes ganar la guerra. Para que la humanidad triunfe algún día, necesitaríamos ayuda externa y eso aún no está en el horizonte. Esto dijo un escritor francés que hablaba de su lucha contra una enfermedad. Pero, ¿encontró la verdadera ayuda externa para la última de las batallas? El autor del Salmo 49 nos dice que el hombre no puede evitar cuando muere ser conducido al sepulcro, pero añade, Dios redimirá mi vida del poder del Seol porque Él me tomará. Salmo 49, 15. De esta manera afirma que ha encontrado ayuda externa, Dios mismo. El patriarca Job evoca la muerte como el desenlace de su terrible enfermedad. Sin embargo, tenía la certeza de que aunque su cuerpo fuera destruido, conocía a alguien que le ayudaría. Lleno de fe, declaró, «Yo sé que mi Redentor vive y he de ver a Dios». Job 19, 25 y 26. El apóstol Pablo sufrió cosas dramáticas en su vida, lapidación, naufragio, prisión, etc. Pero al final, cuando compareció ante el emperador romano, escribió, «El Señor me librará de toda obra mala y me preservará para su reino celestial». 2 Timoteo 4:18. En medio de tantos peligros, había recibido ayuda externa, la cual llamó auxilio de Dios. Hechos 26:22. Además, sabía que el Señor Jesús le había reservado un lugar en su reino celestial. 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
3: 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Como hijos, hermanos y padres, todos podemos dar motivación a fin de hacer de la nuestra una mejor sociedad. 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
4: Había una vez un muchacho quien era hijo de un entrenador de caballos. El padre del muchacho era pobre y contaba con apenas unos pocos recursos para mantener a su familia y mandarlo a la escuela. Una mañana en la clase, el profesor pidió a los alumnos que escribieran la meta que quisieran para cuando fueran adultos. En la noche, el joven redactó una composición de varias páginas. Escribió su sueño con mucho detalle y hasta dibujó un plano de todo el proyecto: el rancho, la ganadería, el terreno, etc. Dos días después recibió de vuelta su trabajo reprobado. El chico le preguntó al profesor por qué esa calificación. «Es un sueño poco realista para un chico como tú. No tienes recursos, vienes de una familia pobre. Para tener lo que quieres hace falta muchas cosas. Tienes que comprar el terreno, pagar por la cría, no podrías hacerlo de ninguna manera. Y agregó, si vuelves a hacer el trabajo con objetivos más realistas, reconsideraré tu nota. El chico volvió a su casa, pensó mucho, le preguntó a su padre. Este le dijo, tienes que decidir por ti mismo, de todos modos es una decisión importante para tu vida. Finalmente, después de reflexionar durante una semana, el chico entregó el mismo trabajo sin hacerle cambio. Le dijo al profesor, usted puede quedarse con mi mala nota, yo me quedaré con mi sueño. Hay personas que roban los sueños de otras. Pueden ser maestros, jefes, vecinos, familiares e incluso amigos. La mente del ser humano es capaz de idear e imaginar grandes cosas y puede llegar a conseguirlas si se lo propone. También es cierto que existen personas negativas y conformistas que critican los sueños maravillosos. ¿Tienes un sueño? Pues insiste en lograrlo. ¿Te han dicho que es una locura? De muchos grandes hombres y mujeres de nuestro tiempo también se burlaron. ¿Dónde están hoy los burladores? No dejemos que nada nos robe nuestros sueños, ni tampoco le robemos a otro los suyos.
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1: Existe una película donde un hombre llamado Chuck quedó varado en una isla. Chuck encontró una pelota, a la cual pintó para parecerse a una persona. Era una marca Wilson, por lo que él la llamó Wilson. Cuando Chuck trató de hacer un esfuerzo para volver a la civilización, la trajo con él. Mientras que Chuck estaba en la isla y esperaba que alguien lo rescatara, Wilson cayó al agua y comenzó a alejarse fuera de la vista. Chuck gritaba, ¡Wilson! ¡Wilson! Y eso es precisamente lo que Dios está haciendo en las vidas de aquellos que están a la deriva lejos de Él. Él les grita y les llama, ¡Sara! ¡Juan! ¡Fernando! No te quedes a la deriva por más tiempo. Dios te está esperando para rescatarte, si solo se lo permites.
0: Este fue David Martínez con Principios para Vivir. www.principiosparavivir.org.
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sé si tú, querida amiga, llegaste a leer aquel libro con el título Ellos son de Marte y ellas de Venus. ¿Lo recuerdas? Pues yo lo leí hace ya algunos añitos y he de decirte que además de divertirme mucho con su lectura, me di cuenta que en realidad se dicen muchas verdades en él. Porque mira que somos diferentes nosotras de ellos, ¿a que sí? ¿A que estás de acuerdo conmigo? Me gustaría contarte algo que recoge el libro, algunas cosillas que yo me he tomado la libertad de, bueno, cambiarlas un poquito, modificarlas. Mira, para que quede como botón de muestra lo que hoy quiero

sé si tú, querida amiga, llegaste a leer aquel libro con el título Ellos son de Marte y ellas de Venus. ¿Lo recuerdas? Pues yo lo leí hace ya algunos añitos y he de decirte que además de divertirme mucho con su lectura, me di cuenta que en realidad se dicen muchas verdades en él. Porque mira que somos diferentes nosotras de ellos, ¿a que sí? ¿A que estás de acuerdo conmigo? Me gustaría contarte algo que recoge el libro, algunas cosillas que yo me he tomado la libertad de, bueno, cambiarlas un poquito, modificarlas. Mira, para que quede como botón de muestra lo que hoy quiero contarte, lo he hecho. Escucha, por ejemplo, cómo quedaría una hoja de un diario en el vivir cotidiano de él y cómo quedaría en el diario de ella. ¿Qué cosas quedarían reflejadas en el diario del varón y cuáles en el de la mujer? Veamos cómo quedaría la cuestión. Verás, escucha. Ella escribiría más o menos así. El sábado por la noche le encontré un poquito raro. Quedamos en vernos en una cafetería para tomar algo. Estuve toda la tarde de compras con unas amigas y pensé que era culpa mía porque llegué con un poco de retraso a mi cita. Pero él no hizo ningún comentario al respecto. La conversación no era muy animada, así que le propuse ir a un lugar más íntimo para poder charlar tranquilamente. Fuimos a un restaurante acogedor, pero él, no sé, él seguía portándose distante y de forma extraña. Estaba como ausente. Intenté que se animara y empecé a pensar si sería por culpa mía o por cualquier otra cosa. Le pregunté y me dijo que no tenía nada que ver conmigo, pero no me quedé muy convencida. Camino a casa en el coche, le dije que le quería muchísimo. Él se limitó a pasarme el brazo por los hombros sin contestarme absolutamente nada. No sé muy bien cómo explicar su actitud porque no me dijo que él también me quería. Él no dijo nada y yo estaba de verdad un poquito preocupada. Llegamos por fin a casa y en ese momento pensé que quería dejarme. Por eso intenté hacerle hablar. Pero no, él encendió la tele y se puso a mirarla con un aire distante, como haciéndome ver que nuestro matrimonio había terminado. Por fin desistí y le dije que me marchaba a la cama. Más o menos 10 minutos más tarde, él vino también y, para mi sorpresa, correspondió a mis caricias. Aunque, hay que decirlo todo, él seguía teniendo un aire distraído. Después quise afrontar la situación, hablar con él cuanto antes, pero se quedó dormido. Yo empecé a llorar en silencio. Lloré y lloré hasta quedarme adormecida. Es que realmente ya no sé qué hacer. Estoy segura de que sus pensamientos están en otra mujer. Mi vida realmente es un auténtico desastre. Bueno, hasta aquí lo que la mujer escribía. Pero te preguntas, querida amiga, ¿qué fue lo que escribió él esa misma noche en su diario particular? Escucha. Hoy perdió el Real Madrid con el Barça. Estoy molesto y estoy triste. ¿Será posible? Ya no vamos a ganar la Liga, en fin. Bueno, menos mal que al final tuve sexo. ¿Qué te parece? ¿Resulta chistoso, no crees? Pues aunque lo anterior pueda llevarnos a esbozar una amplia sonrisa, es muy cierto que ellos y nosotras somos bastante diferentes. Muy diferentes. Por eso es que a veces no nos pueden entender y, de hecho, nosotros a ellos, en la mayoría de los casos, tampoco podemos entenderles. Una de las cuestiones que distinguen a los hombres es que ellos van al grano. Si tienen que decir una cosa,

te la dicen y punto. No se andan con detallitos que tal vez para nosotras pues son súper importantes. Dicen que a nosotras nos gusta hablar, ¿verdad? Yo más bien diría que lo que nos gusta realmente es comunicarnos. Nosotras somos muchísimo más conversadoras que ellos. Y si quieres hacer la prueba de ello, pregúntale a tu esposo o a tu pareja algo, por ejemplo, acerca de una reunión en la que tú no has podido estar. Ya te adelanto que te contestará con monosílabos. Y oye, que no es que a nosotras la lengua se nos suelte, hombre, que no, que no. A ver si se enteran de una vez estos hombres. A nosotras es que nos gustan los detalles. Es más, todas hemos experimentado lo tremendamente liberador que resulta el hablar de los problemas cuando los tienes. ¿A que sí? ¿A que eso nos ayuda mucho? Y es que si yo echo la mirada hacia atrás, puedo darme cuenta y me veo expresando mis sentimientos, cosa que a los niños les cuesta bastante más. Nosotras desde bien pequeñitas estamos acostumbradas a hablar de nuestras emociones y de nuestros sentimientos, de por qué nos ocurren las cosas, de los miedos que tenemos, de las ilusiones. Mira, el psicólogo John Gray decía que las mujeres consideramos las preguntas como puentes que se tienen hacia el otro lado para continuar una conversación. Sin embargo, para ellos las preguntas solo constituyen eso, preguntas como peticiones de información. Fíjate una cosa, en una determinada conversación para ellos son sumamente importantes los datos. Sin embargo, para nosotras, las emociones siempre estarán por encima de los datos. Y esta es, sin duda alguna, pues la razón por la que nosotras somos mucho más expresivas hablando que los hombres y, además, nos implicamos bastante más que ellos. También se dice que nosotras somos más sentimentales que los varones. Al parecer, ellos no se mueven tanto por los sentimientos como por la razón. Bueno, considero que de esto habría mucho que hablar, ¿eh? Porque todo depende de cómo se mire, ¿no crees? La cuestión, amiga mía, es que hombres y mujeres somos distintos. Es verdad que estamos hechos del mismo material, pero a la hora del desarrollo, pues ya sabes, somos, como te digo, diferentes. Pensamos y hablamos de diferente manera. Claro, aquí alguien podría pensar, ¿y qué es lo mejor, lo nuestro o lo de otros? ¿Lo de nosotras o lo de ellos? Pues sabes, considero que tanto ellos como nosotras tenemos nuestras fortalezas y nuestras debilidades. Por eso es que nos atraemos, porque mi debilidad puede ser equilibrada con sus fortalezas. Y al contrario también, cuando ellos muestran sus debilidades, ahí están nuestras fortalezas. ¿Te das cuenta? Somos distintos, ni peores ni mejores, simplemente diferentes, pero no por eso incompatibles, claro que no, para nada. En fin, amiga mía, luego hay cuestiones simpáticas en las que se ve también lo distintos que somos. Por ejemplo, cuando un hombre dice que está listo, significa que está listo. Cuando una mujer dice que está lista, significa que estará lista tan pronto como encuentre el otro pendiente, termine de maquillarse y se ponga los zapatos. ¿A que sí? Bueno, siempre hay excepciones, pero me entiendes, ¿verdad? Bueno, ¿y qué me dices de nuestras diferencias a la hora de hacer la compra? ¿Qué? Mira, una mujer hace una lista de las cosas que necesita, va a la tienda y las compra. Un hombre espera hasta que en la nevera quede medio limón y algo verde que ya no puede identificar. Entonces va al supermercado, compra todo lo que le parece bonito de aspecto. Y cuando llega a la caja, pues se da cuenta de que va a dejar tiesa su tarjeta de crédito, así que promete corregirse la próxima vez. Por supuesto que no lo hace, porque le vuelve a pasar lo mismo, le vuelve a pasar de nuevo. A nosotras nos gusta ponernos anillitos, pulseritas y demás arrumacos de esas cosas, ¿verdad? Y además estamos bien guapas cuando usamos joyas. Un hombre puede llevar un anillo y basta. Todo lo que lleve de más le hace parecer un auténtico macarra. En fin, amiga, habría tanto y tanto que decir de nuestras diferencias que el tiempo no nos llega para ello. Pero antes de decirte adiós, déjame contarte una más. Por ejemplo, nuestras diferencias al volante. Mira, si una mujer se pierde, ella se detiene en una gasolinera y, por supuesto, pregunta. El hombre,
El hombre considera el preguntar como un signo de debilidad, nunca se para. Conducirá en círculo durante horas mientras dice cosas como: acabo de descubrir un atajo para llegar antes. O: ya estamos cerca, por aquí hemos pasado otra vez. Son simpáticos, ¿eh? Son majetes, son muy majos. Bueno, a decir verdad, unos más que otros. Pero, ¿sabes? Dios nos creó iguales, pero bien diferentes para que así nos necesitemos y nos complementemos. Sí, amiga, nosotras les necesitamos a ellos, pero ellos nos necesitan a nosotras. ¿Qué le vamos a hacer?

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estás pasando situaciones difíciles en tu vida, sé valiente. No temas ni desmayes porque Dios está contigo.

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2: Después de tener un encuentro personal con Jesús, Sohan compartía su testimonio con todas las personas de su entorno. Un día los vecinos de su aldea le asaltaron por ser cristiano. Sus agresores dieron un falso testimonio de él y de su pastor hasta que fueron encarcelados para impedirles compartir el evangelio, pero no imaginaban lo que iba a pasar tras los barrotes de sus celdas. Sohan recuerda el momento del alboroto. Fue uno de los momentos más horribles de mi vida. Sentí mucho pánico. Rodeados por más de 35 extremistas hindúes, fueron insultados y golpeados brutalmente. Nos obligaron a tumbarnos y yo pensé que nos matarían. Nos daban golpes y patadas en todo el cuerpo como si fuésemos sacos de boxeo. Querían que adorásemos a dioses hindúes y, claro, al negarlos, la paliza se intensificó. Tras casi una hora de golpes, los propios agresores testificaron a la policía falsamente que habían intentado convertir a gente al cristianismo utilizando Biblias y se los llevaron presos. Sohan y su pastor pasaron 4 días en prisión hasta que una organización que ayuda a los cristianos perseguidos pagó su fianza para liberarlos. Pero durante el encarcelamiento, Dios hizo milagros. Algunos de los presos se acercaron a mí y me preguntaron por qué estaba allí. Esto cuenta Sohan. Confesé que yo era cristiano y que compartía el evangelio con otras personas. Conté cómo Dios había cambiado mi vida y que Él podía hacer lo mismo con las suyas. Sohan no podía imaginar los planes tan grandes que Dios tenía para él. Sentía que tenía libertad para predicar el Evangelio, algo que nunca habría podido hacer fuera de las paredes de prisión, cuenta emocionado. Sohan deseaba que no le hubieran liberado tan pronto porque 3 compañeros de celda decidieron creer en Jesús en aquellos días. Oré por un preso que estaba enfermo, se curó y creyó en Cristo. Otro, acusado de contrabando de madera de teca, sufría una profunda depresión. Oré por él y los pensamientos de suicidio le abandonaron aceptando a Cristo. El tercero, un hombre joven acusado falsamente de haber violado a una mujer, estaba muy desesperado con su vida. También él aceptó a Cristo. Pude comprobar el inmenso poder de Dios y su enorme capacidad de salvación. Además, Sohan conoció a más cristianos encarcelados bajo falsas acusaciones. No era el único que sufría por Cristo. Había muchas personas conmigo que perseveraban en su fe a pesar de todo.
3: ¿Te imaginas que tus vecinos se ponen todos de acuerdo para agredirte, insultarte, golpearte y entregarte a la policía con mentiras y calumnias? ¿Te imaginas que la policía les cree y en lugar de ayudarte y defenderte, lo que hace es detenerte y llevarte a la cárcel sin haber cometido ningún delito? ¿Te imaginas allí en la cárcel pensando qué harán ahora los presos conmigo si la policía me ha ignorado y mis vecinos me han golpeado? ¿Qué pasará ahora? ¿Te imaginas que en lugar de callar decides hablar, dar testimonio de tu fe en Jesús y orar por los enfermos a tu alrededor? Y Dios hace milagros, los enfermos son sanados, los deprimidos liberados y los traficantes perdonados. ¿Te imaginas que dentro de la cárcel encuentras más libertad para hablar de Jesús que fuera de ella y que más personas aceptan el perdón de sus pecados y deciden seguirle que en tu casa y entre tus vecinos? pues no te lo imagines más. Es verdad, la verdad de aquellos que son presos por causa del Evangelio.
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4: Hola, soy Johnny Erickson Tada. Aunque no puedo ponerme sobre mis pies, aunque vivo paralizada en una silla de ruedas, por dentro estoy de pie y eso es gracias a Jesús. En el nombre del Señor me levanto contra el mundo y la carne. Estoy en primera línea de la batalla espiritual. Me levanto frente a nuestro enemigo, el diablo. En 2 Timoteo capítulo 4, la Biblia dice que como cristianos, nuestro deber es pelear la buena batalla. Y cuando me canso, cuando tú te canses en medio de la lucha, recuerda las palabras de este hermoso himno. Levántate, levántate por Cristo. La lucha pronto acabará. Hoy se escucha el ruido de batalla. Mañana será el canto de victoria. A los que vencen el mal, corona de vida les dará, y con el Rey de Gloria reinarán eternamente. Hoy, reconoce tu deber en la guerra espiritual. Hoy, persevera. Sigue adelante, mantente firme y levántate por Jesús.
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3: ¿Cómo estás? Tenía que mandarte esta nota para decirte lo mucho que me importas. Ayer te vi cuando caminabas y platicabas con tus amigos. Yo esperé todo el día deseando que tú quisieras también hablar conmigo. Conforme avanzaba el día, te di una caída de sol para cerrar tu día. Te di brisa suave y fresca para descansarte. Esperé, pero siempre te amo, porque soy tu amigo. Te vi quedarte como un alma cansada y dormida. Anoche tenía ganas de tocarte la frente, así que dejé que un rayo te acariciara el rostro. Esperé otra vez, queriendo apurarme para que pudiéramos hablar. Tengo tantos regalos para ti. Te levantaste esta mañana muy deprisa y no tuviste tiempo de hablarme. Mis lágrimas estaban en la lluvia y el rocío de esta fresca mañana. Hoy te ves tan triste, en soledad. Me duele el corazón de verte así. Yo te comprendo, porque mis amigos también me han desilusionado. Pero te quiero. Yo trato de decírtelo a través del cielo azul y el pasto verde de las flores. Te grito en los riachuelos de las montañas y les doy a los pájaros canciones de amor para cantarte y alegrar tu día. Te he visto con cálidos rayos de sol y perfumo el aire con las esencias de mi naturaleza. Mi amor por ti es más hondo que los mares y más grande que cualquier necesidad que tengas en tu corazón. Oh, si tan solo supieras cuánto anhelo hablar y caminar contigo, nos pasaríamos una eternidad juntos en la gloria. Yo sé lo duro que es la vida en la tierra. Yo sí que lo sé y quiero ayudarte. Quiero que conozcas mi amor. Solamente tienes que llamarme, hablar conmigo. No me olvides, por favor. Tengo tanto que compartir contigo. Ya no te molesto más. Eres libre de escogerme. Si tú quieres, es tu decisión personal. Yo, si te he escogido a ti, por esta razón, sabré esperar. Porque amar es esperar. Firma tu amigo, su nombre, Jesús de Nazaret.

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1: El doctor Sir Yaez, decano del Departamento de Filosofía de la Universidad de Londres, creía que Jesús era solo hombre y no Dios, que Dios era una parte del universo y que si el universo se destruía, Dios sería también destruido. Afirmaba que no había tal cosa como el pecado, que el hombre estaba destinado a una utopía y que a su debido tiempo el hombre tendría el cielo sobre la tierra. En el año de 1948, en el suplemento del periódico Los Angeles Times, apareció una fotografía de ese erudito y venerable anciano. Y la leyenda al pie del grabado se refería al cambio dramático que había ocurrido en su vida. Él declaró que por muchos años había sido antagónico al cristianismo, pero ahora él había llegado a creer que el pecado era una realidad. Dos guerras mundiales y la inminencia de otra le había demostrado concluyentemente que el hombre es pecador. Ahora él creía que la única explicación respecto al pecado se encontraba en la palabra de Dios, y la única solución se hallaba en la cruz de nuestro Señor Jesucristo. Antes de su muerte, el doctor Yaez llegó a ser un celoso seguidor de nuestro Salvador Jesucristo. Este incidente me recuerda las palabras del Señor consignadas en la primera carta que escribió Pablo a los Corintios en su capítulo 1, verso 18. Porque la palabra de la cruz es locura a los que se pierden, pero a los que se salvan, esto es a nosotros, es poder de Dios. Esto se debe, mi amigo, a que por la sabiduría humana o el conocimiento humano, el hombre no puede ser salvo. No puede llegar a conocer a Dios, ni puede satisfacer las demandas de Dios por no comprender el sacrificio de Cristo, por esa simple razón. El conocimiento verdadero de Dios y la salvación de nuestra alma no viene por el conocimiento intelectual, ni por el mucho, profundo o refinado conocimiento intelectual. No, ese no es el camino. El conocimiento intelectual no da en el blanco. No sabe cuál es el problema fundamental del hombre, ni la solución a este problema fundamental. El conocimiento intelectual nos asegura que la justicia social, la bonanza económica, los esfuerzos humanos y aún la religión son la solución a los males de la humanidad. Sin embargo, Dios dice que no es así, porque este conocimiento intelectual no ha dado en el blanco. Pero la sabiduría de Dios nos dice que el problema fundamental del hombre es que está lejos de Dios por causa de su rebeldía y pecado en contra de Él, y que todos los males se originan por esta separación entre el hombre y Dios. La sabiduría de Dios nos dice que el pecado puede ser solucionado y perdonado mediante la sangre que Cristo derramó en la cruz por nuestros pecados, y que el hombre puede ser perdonado y puede reconciliarse con Dios y tener todo el favor del cielo mediante la fe en Cristo. Hoy te invito, mi amigo, a que no por la sabiduría, sino por la fe, recibas a Cristo en tu corazón y conocerás a un Dios vivo y verdadero. Recíbele hoy si nunca lo has hecho. Amén.
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2: Hola, soy Dorothy. Hoy quiero alentarte a estar muy abierto a todo lo que el Espíritu del Señor le está diciendo a tu corazón. No quisiera que compares tu vida con algún otro cristiano que conozcas. Me gustaría que lo consideres a la luz del hecho de que cada uno de nosotros pronto estaremos ante el Dios Santo. Necesitamos poder estar delante de Él. Necesitamos estar de pie y no tener vergüenza. Creo que cuanto más envejecemos, más entendemos que realmente lo que los demás piensen no importa. Lo importante es qué piensa el Señor acerca de nuestras vidas. Si en mi vida hay pecado no confesado, no tengo victoria en Cristo, ni la capacidad para resistir los ataques acusadores del enemigo. Como en la historia de Ai y las cosas malditas que tomó Acán, insisto, no puedes pararte ante nadie cuando sientes en tu vida esa molestia persistente de lo que hiciste mal. Y dices, bueno, pero ¿qué hago? ¿Cómo corrijo esto? Bueno, es volviéndote hacia al Señor y confesando exactamente lo que Dios te está indicando. Tal vez hayas robado una enorme pieza de oro y la colocaste en la repisa de tu chimenea, o hiciste algo más con ella, o podría ser alguna cosa muy pequeña. Realmente no es lo que tomaste, es lo que hiciste al tomarlo. Violaste lo que Dios te había dicho. Quiero que realmente le pidas al Espíritu del Señor que no solo te muestre el problema, sino que entiendas que no habrá liberación hasta que resuelvas eso. Quizás no puedes hablar con el Señor. Tal vez ha pasado mucho tiempo desde que tuviste momentos significativos de comunión íntima con Cristo. Probablemente ni siquiera puedas acercarte y compartir las cargas. Quizás hablas mucho con otros, pero sabes que no estás hablando con el Señor. Sabes que no hay nada entre tu alma y tu Salvador. Sin embargo, dices que lo amas y que esperas que todo suceda gracias a Él, pero estás excusando tu vida con los valores morales de quienes te rodean. De alguna manera, no hay poder, no hay presencia y no hay belleza de Jesús brillando a través de ti. En Efesios capítulo 6 leemos, versículo 13: Por tanto, tomad toda la armadura de Dios para que podáis resistir en el día malo y, habiendo acabado todo, estar firmes. Vivimos, amigo, amiga, en una época peligrosa y como hijos de Dios necesitamos estar firmes de pie para poder resistir el ataque del enemigo. No podemos hacer esto en nuestro poder y en nuestra carne. Es de la carne de lo que se trató la batalla de Ai en Josué capítulo 7. Se mostró que cuando confiamos demasiado en nuestros entrenamientos, en nuestra personalidad, nuestra capacidad, pensando que nadie depende de nosotros, nos colocamos en una posición muy delicada. Es justo allí cuando el enemigo puede entrar como una inundación y dificultar el avance de lo que el Señor está haciendo. Todos somos muy conscientes de que fuera de Jesucristo, nadie, ningún hombre puede presentarse ante el Dios Santo. No es por obra que somos aceptados por el Dios Santo, es por lo que Jesucristo hizo al ponerse sobre su cuerpo perfecto y sin pecado, el pecado tuyo y el mío. Y Él pagó el precio por ese pecado. Es por esto y solo por esto que el Padre mira al Hijo. Porque debido a lo que hizo el Hijo al pagar ese precio, somos perdonados y aceptados por la obra de su preciosa sangre. En ese caso, ¿puedes entender que el principio es el mismo? Es la vida del Señor Jesucristo resucitado a través de tu vida lo que tendrá un impacto en las personas a tu alrededor. Todas las clases de la escuela dominical que podrías haber tomado junto a otras personas, todas las enseñanzas para niños a las que puedas haber asistido diligentemente, todo aquello en que creas estar ocupado no tendrá ningún valor si no es Jesucristo quien lo hace a través de ti. Jesús no dará gloria a la carne de ningún hombre. Es la obra del Señor mismo. Por tanto, podría suceder que lo que está obstaculizando tu vida es que viste y codiciaste. Posiblemente no hayas visto una prenda babilónica como Acán, pero pienses, voy a robar eso. Incluso podrías decir, yo nunca robaría. Pero es posible que hayas visto algo de otra persona y hayas pensado, y bueno, me gusta, y lo codiciaste. Creo que ahora mismo estamos teniendo un encuentro muy serio con el Espíritu del Señor tratando con nuestra vida. Le confesarás lo que es. Está entre tú y Él. Haz lo correcto para que nuevamente tengas la llenura nueva de su Espíritu y que la gloria de Jesús sea evidente para todos quienes te conocen. Amén. 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
4: Cuando Satanás consiguió que el primer hombre y la primera mujer cayeran en pecado, Dios prometió que un redentor vendría. Le dijo a Satanás, él te herirá en la cabeza y tú lo herirás en el talón. ¡Qué imagen! El redentor pisoteando la cabeza de la serpiente. La serpiente muerde su pie con un veneno mortal y en el mismo acto, la cabeza de la serpiente es aplastada. Eso pasó en la cruz. Cristo muere y en su muerte despojó los poderes y autoridades, triunfando sobre ellos en la cruz. Jesús es poderoso para salvar a los pecadores y no hay nada que Satanás pueda hacer para detenerlo.
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1: 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Hoy estamos en un programa especial con Donald y Silvia Franz, en una serie especial para matrimonios, donde usted aprenderá cómo sobrellevar los retos de la vida conyugal y orar específicamente por cada área de su matrimonio. Los dejo con Donald y Silvia.
2: Familia querida, acá estamos nuevamente. Qué lindo. Gracias por abrirnos tu casa y por poder llegar a tu hogar con esto que se llama Fortaleciendo Familias.
3: Y así, con Fortaleciendo Familias, aunque estamos lejos, estamos cerca. Sí. Estamos cerca compartiendo cada programa, cada tema y la palabra.
2: No sé si alguna vez te dije, pero me encanta hacer este programa contigo. Sí, no, de verdad.
3: Bueno, a mí también.
2: No, muy bueno, muy bueno. Compartir nuestras...
3: Hacer lo que uno ama te hace muy feliz. Y esto nos apasiona.
2: Realmente.
3: Hablar del Señor, hablar de Dios y traer a Dios a casa.
2: Así
3: de
2: es.
3: Eso se trata.
2: Así es.
3: El reino de Dios a nuestras casas.
2: El tema de hoy tiene que ver con la sanidad de mi pasado antes de pretender restaurar mi matrimonio.
3: Todos venimos con una mochila en la espalda de nuestra infancia. Sí. Aún los recuerdos desde que estábamos en la panza de nuestra mamá nos afecta. Imagínense cuánto más la infancia, la adolescencia. Sí. ¿Y qué hacemos cuando tenemos una mochila de dolor, de tristeza, de cosas que ni queremos recordar? Y así como estamos, venimos al matrimonio con toda esa mochila.
2: Vengo herido a herirte.
3: Exactamente.
2: Entonces, yo creo que muchos de nosotros no tenemos problemas matrimoniales, sino que en realidad tenemos problemas del corazón. Entonces, dijimos muchas veces aquí del programa, si usted no sana las heridas que le hicieron, va a sangrar sobre gente que no le cortaron.
3: Sí.
2: Y quizás una relación anterior, un novio, una novia, o quizás tus padres, el divorcio de tus padres, el abuso, el abandono, el rechazo, hirió mi corazón. Entonces, estoy herido y voy al matrimonio para herirte.
3: Muchas veces escuchamos personas que dicen lo que siempre juré que no lo iba a hacer, que no iba a repetir la historia que viví tan triste, lo estoy haciendo ahora.
2: Exactamente.
3: Exactamente igual. Uh-huh. Entonces, ¿por qué se repite la historia?
2: Claro, porque simplemente lo que tengo te doy. Entonces, es lo que hay en tu corazón lo que destruye tu relación. Soy una persona tóxica. Estoy herido, estoy quebrado. Y entonces voy a querer buscar a alguien inconscientemente que pague por el dolor que me hicieron sufrir. O sea que si nosotros pudiéramos entender, Silvia, de que el matrimonio no hace feliz a nadie, lo cual ya dijimos muchas veces, sino que simplemente expone cuán herido, roto estoy. Entonces, una vez que yo me caso, ahí va a surgir todo mi pasado vuelve a surgir, porque en esa convivencia diaria se suscitan todas las heridas y se vuelven a reflejar muchas cosas que nos dañaron en la infancia. En otras palabras, muchos de los problemas que tenemos en el matrimonio son previos al matrimonio. ¿Okay?
3: Es la mochila que trajimos.
2: Es como dijiste, esa gran carga, esa mochila que tenemos.
3: Yo amo la palabra cuando Jesús nos dice, vengan así como están. Vengan a mí todos los que están trabajados y cargados.
2: Exactamente.
3: O sea que la respuesta está muy clara. Venir con eso y entregárselo al Señor.
2: Sí.
3: Para que Él me sane, para que yo no tenga que repetir la historia y tratar mal a la persona que más amo.
2: Sí. Queremos decirle esto este día, de que la sanidad de un matrimonio, la restauración, empieza entendiendo el pasado de
3: nosotros. O sea que es importante que hablemos, que saquemos, no que nos cerramos.
2: Claro, no cerramos.
3: Si nos cerramos es peor.
2: Sí, vos tenés que saber mi pasado, de dónde vengo, cómo fue mi casa paterna, cuáles son mis mayores temores. Porque de pronto vemos conductas inapropiadas y siempre las conductas inapropiadas tienen su origen muchas veces en heridas no sanadas o en experiencias traumáticas. Entonces, si queremos funcionar como matrimonio, yo tengo que entender cómo puede ser que tu esposa fue abusada y vos no lo sabes. Nunca te contó. Claro, cuando la querés tocar, va a huir. Uh-huh. Tiene un trauma que necesita ayuda. Me lo dijo una vez un señor. Mi mujer fue abusada y ella nunca me lo dijo. Cuando me lo dijo, inmediatamente buscamos ayuda terapéutica, espiritual, psicológica. Ella sanó y funcionamos, pero si yo no te cuento, entonces es muy difícil que pueda ayudarte en ese sentido. Entonces, si no somos conscientes de esto, nosotros fácilmente haremos de nuestras heridas no sanadas, vamos a crear un conflicto allí. En esa relación. Y vamos a pensar, este matrimonio no funciona. No, el que no funciona soy yo, que estoy lastimado, estoy herido y yo necesito sanar mi corazón.
1: 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Continuamos con el programa.
3: ¿Cómo sano? La Bien. Pregunta que todos queremos saber. Pregunta. Tengo tanto para sanar. Sí. ¿Cómo sano?
2: En primer lugar, antes de hablar de cómo sanar, yo quería decir, ¿cómo saber si estoy enfermo? Muy sencillo.
3: A ver.
2: Tenés conductas indeseables.
3: Me brota, no quiero ser así, pero me brota.
2: Yo no quiero ser tan airado así. Uh-huh. Yo no quiero reaccionar así. Conductas indeseables. Hábitos que no puedo controlar. Uh-huh. Pensamientos que no puedo controlar. Sufro de depresión, sufro de pánico, sufro de situaciones que van más allá de mi capacidad. Bueno, tengo un problema emocional que requiere tratamiento. Y las emociones enfermas son las voces del alma.
3: Las voces del corazón que piden.
2: Exactamente.
3: Gritan por ayuda.
2: Claro. Fíjate, Silvia, que no, en realidad no existen emociones tóxicas. A ver si puedo, antes que alguien me crucifique.
3: A ver.
2: ¿Qué son las emociones tóxicas? Son simplemente voces que me están diciendo hay algo mal en tu corazón.
3: Son señales de alerta.
2: Ahí está. Por ejemplo, la ira. ¿Es tóxica? No. Es una emoción puesta por Dios en el ser humano. Incluso Dios se enoja. La ira no es mala. El problema es que cuando la ira...
3: ¿Cómo manejo eso?
2: Sí, ¿cómo lo manejo? Muchas veces tengo ira injustificada. ¿Por qué? Porque me pisaste el orgullo, porque no me tuviste en cuenta y me enojo. Ahí es como que la ira
3: razón.
2: No válida.
3: Entonces, ahí está el problema.
2: Identificar que quizás el corazón de tu cónyuge está herido y está sangrando. Y vos le estás exigiendo que te dé algo que no tiene. Te estoy pidiendo que me des tal cosa, pero en realidad tu corazón carece de eso. Y ahí es cuando empieza el problema. Entonces tengo que primero ocultar tu corazón y determinar cómo está el corazón. ¿Por qué reacciona así? ¿Por qué tiene tanto miedo? ¿Por qué tiene tanta inseguridad? ¿Por qué todo el tiempo huye de estas situaciones?
3: Y para eso es tan importante acercarme con amor. Ahí no está. Juzgando, ni porque a veces queremos ayudar, pero ya nos vamos juzgando. Entonces, ¿cómo le voy a ayudar?
2: Claro.
3: Tengo que acercarme con amor y paciencia.
2: Claro. Entonces, primero vamos a hacer un diagnóstico del corazón. ¿Qué es un corazón herido? Bueno, es un corazón que se quebró. Es un corazón que sufrió desilusión. Es un corazón que fue quizás pisoteado. Uh-huh. Viste que en la parábola del sembrador se nos habla de 4 tipos de suelo. Yo como pastor que soy, cuando predicaba sobre esa parábola, siempre hablaba del primer tipo de suelo, de los que tienen corazón duro, como juzgando, ¿verdad?
3: Sí.
2: Esa gente que tiene el corazón cerrado y verá un poquito. Y un día Dios me hizo ver algo diferente.
3: ¿Por qué tiene el corazón así?
2: ¿Por qué?
3: Ahí está.
2: Estaban junto al camino y dice, Jesús mismo lo dijo, fueron pisoteadas. Esa tierra fue pisoteada por tanta gente que pasó y el corazón se endureció porque mucha gente la pisó. Y quizás tu cónyuge hoy tenga el corazón duro, pero ¿por qué? Él no nació así. pregúntate quién le pisó. Quizás su papá le pisó, su mamá. Tuvo abuso, tuvo rechazo. Muchas personas, antes que tú te casaras conmigo, muchas personas pasaron por mi vida que me hirieron.
3: Por eso muchas veces no entendemos por qué reaccionamos así, sí. Por qué se comporta así.
2: Sí.
3: Y es entrar al corazoncito en lo profundo con la ayuda del Espíritu sí. Santo uh-huh. en oración y ver qué está pasando.
2: Sí. ¿Qué te queremos decir en este programa? Que antes de buscar restauración matrimonial, tenemos que buscar la sanidad interior de ambos. Uh-huh. Y asegurarme de que yo sea una persona sana uh-huh. emocionalmente. ¿Por qué? Porque las heridas emocionales no tienen tiempo. Quiere decir que lo que me pasó cuando tenía 12 años, hoy a los 51, me sigue afectando si no fue sanado.
3: Acarreo todo lo que viví.
2: Toda la vida.
3: No es que eso se va.
2: No. Entonces, las experiencias traumáticas del pasado me van a seguir afectando hasta que me muera si no las trato.
3: Y esto nos afecta en todas las áreas de la vida, porque a veces tenemos compañeros en el trabajo que decimos, ¿qué le pasa?
2: Sí.
3: Es insoportable, uh-huh. no puedo vivir, sí. es la persona más triste tóxica. Y tóxica uh-huh. que vi en la vida.
2: Sí.
3: Hermanos, uh-huh. Primos, familiares.
2: ¿Sabes qué pasó? Si acá hay un problema que tenemos que entender. Cuando yo acepto a Jesucristo, inmediatamente hay una transformación.
3: Uh-huh.
2: ¿En dónde? En el Espíritu. La Biblia dice, Corintios 5, 17, el que está en Cristo es una nueva criatura.
3: Uh-huh.
2: ¿En dónde? En el Espíritu.
3: En el Espíritu.
2: Ahora, ¿qué pasó con mi alma, con mis emociones, con mis uh-huh. recuerdos? Nada.
3: Están ahí.
2: Las heridas siguen. Uh-huh. La falta de perdón sigue. El odio sigue.
3: Uh-huh.
2: El resentimiento sigue. ¿Qué pasó con mi cuerpo? Nada. Tu cuerpo no cambió.
3: Sí.
2: Lo que cambió fue tu espíritu.
3: Uh-huh.
2: Ahora, yo tengo que trabajar en mi alma y tengo que trabajar en mi cuerpo. Ahora, ¿qué es lo que tengo que trabajar en mi alma y tengo que trabajar en mi cuerpo? Ahora, ¿qué es lo que Dios me da? Me da el poder.

0: sanidad interior. Anoté alguno acá, por ejemplo, Salmo 147. Dice, Dios sanó las heridas de los que habían perdido toda esperanza.
1: ¡Wow! ¡Qué hermoso!
0: Fíjate lo que es el Salmo. Habla de una herida. ¿Dónde está la esperanza? No está en el cuerpo.
1: Y no, está en el
0: corazón. Sanó la herida del corazón.
1: Uh-huh.
0: Otro texto.
1: Qué lindo.
0: El Señor está cerca de los que tienen el corazón quebrantado. Escucha esto. Y rescata a los de espíritu destrozado.
1: ¿Cuánta esperanza nos da ese pasaje? O sea, si estamos con el corazón quebrantado, Él quiere sacarnos de ahí.
0: Me gustó lo que dijiste, esperanza, porque muchas veces en la iglesia lo que hacemos es condenar a las personas que tienen un problema en su alma.
1: Sí.
0: Y no, ni se diga si tenés depresión y sos cristiano.
1: Y no nos queremos ni acercar.
0: Te van a llevar a liberación, ¿eh? Te van a meter en la sala de liberación. ¿Cómo puede ser que vos seas cristiano y estás con depresión? Es una cosa
1: y ahí ya nos ponen un rótulo que lo que provoca es que nos escondamos y capaz que ni me junto más con estos cristianos porque no clasifico.
2: Gracias por haber estado con nosotros en este podcast de Enfoque a la Familia. El día de mañana continuaremos desarrollando el tema con Donald y Silvia Franz, quienes están desarrollando una serie especial para matrimonios y equiparle a usted a crear una familia saludable. Se despide Esteban Porras de Enfoque a la Familia, donde ayudamos a las familias a mejorar en Cristo.
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3: Un campesino que tenía muchas dificultades poseía algunos caballos que lo ayudaban en los trabajos de su pequeña hacienda. Un día, su capataz le trajo la noticia que uno de los caballos había caído en un viejo pozo abandonado. El hueco era muy profundo y sería extremadamente difícil sacar el animal de allí. El campesino fue rápidamente, observó, evaluó la situación, asegurándose que el animal no se había lastimado, pero por la dificultad y el alto precio para sacarlo del fondo del pozo, creyó que no valía la pena invertir en la operación de rescate. Tomó entonces la difícil decisión de decirle al capataz que sacrificase al animal, lanzándole tierra en el pozo hasta enterrarlo. Comenzaron a lanzar la tierra dentro del pozo, pero a medida que ésta caía sobre el animal, él se sacudía y el material se iba acumulando en el fondo, dando la oportunidad al caballo de ir subiendo de a poco hasta que finalmente consiguió salir. Si estás allá abajo, sintiéndote poco valorado y otros lanzan tierra sobre ti, sacude la tierra y sube sobre ella. En la vida hay tiempo para todo. Para reír así como para sufrir, hay tiempo para aprovechar las oportunidades y momentos en que no vemos salida. Te corresponde a ti evaluar la situación que vives y tomar la mejor decisión. Tú puedes luchar para no quedarte enterrado. Puedes sobreponerte a los negativos y absurdos que vengan sobre ti, pisándolos para ir subiendo poco a poco hasta dejar atrás el pozo de la desesperación y el fracaso. Siempre hay una salida cuando vemos con los ojos de la fe. Nadie te podrá hacer frente en todos los días de tu vida. Yo estaré contigo, no te dejaré ni te desampararé. Solo esfuérzate y sé valiente. Libro de Josué. facebook.com/motivacionalafamilia.
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6: María, estábamos hablando de los jóvenes que son biculturales. ¿Cómo podemos nosotros darle esa estabilidad que estos jóvenes necesitan y también niños necesitan?
7: Si seguimos el ejemplo bíblico que hemos estado estudiando de Timoteo como hijo de una madre judía creyente y de un padre griego, en 2 Timoteo 1:5 y 2 Timoteo 3:15 nos dice que desde la infancia, Anabel, él había sido instruido en las Sagradas Escrituras. Entonces, si resumimos, antes que todo, la estabilidad en el hogar, el amor, la comprensión en ellos, enseñarle las Sagradas Escrituras y explicarles quiénes son ellos en Dios, cuál es el plan de Dios para sus vidas. Y Anabel, hay que parar la presión, que sí. Si eres de un país, que si eres de otro país, que si comes esto, que si no comes esto. El niño está desarrollándose en dos culturas, una en el hogar y una en el país en donde estamos viviendo o donde estamos residenciados en ese momento. Lo importante es que el niño pueda crecer feliz y que cuando él sea joven y adulto, él pueda decidir. Una de las cosas que nosotros implementamos como familia es que yo trato de involucrar a mis hijas en actividades recreativas, deportes, la iglesia, teatro, música, con gente cristiana que yo sé que va a valorar a nuestros hijos por lo que ellos son. Eso es importante. Entonces, primero, antes que todo, la estabilidad, el amor en el hogar. Segundo, la palabra de Dios en ese hogar, implementándola todos los días, muy fuertemente la identidad, y involucrar a tus jóvenes, a tus hijos con actividades acordes a su edad que eleven su estima, que reinforce la identidad de ellos en Cristo. Y tarde o temprano, ellos van a pasar a una edad adulta y van a decidir.
6: Claro, y lo bueno sería que nosotros pudiéramos alentarlos a no solamente aprender el idioma de ese país, pero también aprender el idioma materno. Porque una vez que tú sabes dos idiomas, por ejemplo, esto es solamente un ejemplo, tú tienes mayores oportunidades para tener éxito desde el punto de vista laboral. Te abre más puertas.
7: Así es.
6: Entonces, eso sería muy interesante.
7: El mismo Timoteo fue misionero y este Timoteo conocía dos culturas, la judía y la griega, y eso ayudó a él, junto con su discipulador Pablo, a penetrar más fácilmente a esas culturas. Entonces, nuestros chicos, nuestros hijos, tienen ventajas y son súper bendecidos por ser biculturales.
6: Imagínatelos yendo de misioneros a otro país.
7: Amén.
6: ¡Qué belleza!
7: Así se los entregamos al Señor todos los días.
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9: Si usted quiere un matrimonio feliz, ¿por qué no pasa un poquito más de tiempo pensando en su pareja?
10: Tenga en cuenta a su esposa en todo lo que hace y en las decisiones que toma en todas las circunstancias. Si más gente pusiera en práctica esta teoría, viviríamos en un mundo mejor.
9: Un día encontré a un amigo que sabía que estaba teniendo problemas matrimoniales y le pregunté cómo estaban las cosas. Y su respuesta me decepcionó cuando dijo, no muy bien. Él mencionó que su esposa era una quejumbrosa y que su relación no estaba funcionando, así que estaba por divorciarse. Mi amigo se estaba conformando con la forma de pensar del mundo en lugar de la forma de pensar de Dios. El mundo nos dice que la cosa más importante en la vida es sentirse bien, pero la Biblia dice que debemos vivir para complacer a Dios y deberíamos amar a nuestros cónyuges sin importar qué. Mi amigo no estaba pensando en su esposa, él estaba pensando en él mismo. Un pensamiento final: mientras mi amigo o cualquiera de nosotros, por la razón que sea, solo pensamos en nuestra propia felicidad, nunca vamos a ser felices. Yo soy Dennis Rainey y esto es Vida Real en Familia.
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2: Pueblo, alaba, alaba a Dios. Bendito Dios. Santo, santo, oh santo. Allá en el cielo hay ángeles que cantan más lindo que tú y que yo, pero ninguno de ellos tiene la alabanza que tú y yo podemos ofrecerle al Señor. Ningún ángel ha llorado jamás, por lo tanto no conocen la canción de la consolación. Ningún ángel ha sentido la necesidad de ser perdonado jamás, por lo tanto no conocen la canción del perdón. Ningún ángel se ha sentido perdido jamás, por lo tanto no saben lo que es la canción de salvación. Tú y yo vamos a llegar al cielo en esta hora. Vamos a llenar el trono de Dios. Vamos a cantar alabanzas que solo nosotros podemos cantar. Alabanzas que los ángeles no le pueden decir. Los ángeles en esta noche están guardando silencio, mientras tú y yo llenamos el trono de alabanza. El trono de Dios de alabanza.

respuesta fue una sola: vivimos enamorados del Señor.

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0: Si has perdido el camino y andas en busca de dirección, recuerda que Dios no ha terminado contigo. Él tiene un plan perfecto para tu vida. Solo tienes que declararlo como el salmista decía: Jehová cumplirá su propósito en mí. Tu misericordia, oh Jehová, es para siempre. No desampares la obra de tus manos. Salmo, capítulo 138, versículo 8.
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Una noche, un hombre soñó que caminaba por la playa en compañía de Jesús. Por su mente pasaban escenas de su vida y en cada escena veía sus huellas y las de Jesús. Cuando la última escena de su vida pasó ante él, miró a las huellas y se dio cuenta que durante su vida muchas veces vio sus huellas solamente. Esto sucedió siempre y cuando se encontraba solo y triste. Perturbado por esto, le preguntó a Jesús: Señor mío, cuando decidí seguirte, tú me prometiste estar siempre a mi lado. Pero he notado que cuando me encuentro agobiado por los pesares de la vida, he visto mis huellas solamente. ¿Por qué me abandonas cuando más te necesito? El Señor le contestó: Hijo mío, mi querido hijo, sabes que te quiero y que nunca te abandono. Durante tus angustias y sufrimientos, las huellas que has visto fueron mías porque te llevaba en mis brazos. Las huellas de Jesús.

0: En la familia aprendemos a reír. Cuando nos hacen cosquillas al recibir una broma o el escuchar un chiste, todo ocurre en el seno del hogar. Como familia, enseñamos y heredamos el sentido del humor que nos identifica. Nos da un tono particular y nos hace construir recuerdos de por vida. No hay nada de complejo en esto, solo es necesario sentarse y disfrutar con los nuestros. Hacer bromas sobre recuerdos o historias graciosas que han pasado en la familia o con los amigos. Disfrutar de la risa espontánea no incluye las bromas crueles o el sarcasmo hiriente. El espíritu de alegría en familia siempre debe estar rodeado de respeto, calidez, afectividad y optimismo. Es lo que hace agradable la convivencia en el hogar. Le habla Sixto Porras de Enfoque a la Familia.
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0: Cada vez que te metes una raya, la cocaína se abre paso directamente hasta tu cerebro. 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
1: 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Jesús te ama.
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4: Un saludo cordial desde La Habana, Cuba. Caminar en tierra firme es algo que hacemos cada día de forma muy natural. Lo cotidiano se vuelve insignificante hasta que experiencias duras de la vida nos hacen valorar la importancia de estar en tierra firme. Posiblemente sea la experiencia más gratificante después de haber atravesado una tormenta en el mar. La tierra firme es una obra que solo Dios puede hacer. Usted no puede crearla o formarla, porque es la respuesta de Dios de salvación. El tercer día de la creación, Dios hizo el suelo. Las aguas cubrían toda la superficie, y entonces Dios dio la orden de que las aguas se juntaran en un solo lugar para que se dejara ver lo seco. Del fondo emergió un nuevo elemento indispensable para nuestra vida, la tierra. De donde no se veía nada, Dios hizo surgir algo. Así es la forma de actuar de nuestro Dios. Eso es algo que ni usted ni yo podemos hacer, que aparezcan cosas donde era imposible. Él da vida donde no la había. Cambia al adicto, sana relaciones, rescata hogares, restaura matrimonios, salva a los perdidos. Sin embargo, una cosa es que Dios nos ponga en tierra seca y firme, y otra es que queramos estar donde Dios no quiere. Jonás era un profeta a quien Dios le pidió que fuese a predicar a una nación mala para que se arrepintiesen. Pero él no quiso y, desobedeciendo a Dios, se fue en sentido opuesto, a Tarsis, posiblemente España. El capítulo 1 de Jonás narra la lucha de los marineros por alcanzar tierra firme para huir de la gran tormenta. Por mucho que Jonás quiso salvarse por sus medios, no fue hasta que se arrepintió y buscó a Dios pidiendo perdón que Dios lo llevó a tierra firme. De manera que la tierra firme es una respuesta divina de salvación. ¿Quién puede imaginar que Dios tiene el poder de hacer caminos donde no los hay? Dios es capaz de hacer sendas aún en medio del mar. Éxodo 14 y 15 nos cuentan la asombrosa experiencia de Israel de haber pasado por en medio de las aguas pisando tierra seca. Nada de agua por las rodillas o por los tobillos. Tierra seca. Si estás atravesando un mar de problemas, si tu desobediencia te ha llevado lejos de tu Padre Celestial, y aún no te has entregado al Señor, ni te has arrepentido de tus pecados, pídele a Dios que haga un cambio donde no lo puedes ver. Lo mejor es estar donde Dios está, en tierra firme.
3: Y de esta manera nos despedimos por hoy. Si desea contactar al pastor Moisés, puede hacerlo vía WhatsApp a través del siguiente número. Signo de más 53530143 62. También puede escribirnos al siguiente correo electrónico: radiotransmundialcuba@gmail.com. Le invitamos a visitar nuestra página web, mensajesdefeyesperanza.org. El Señor les bendiga. Les esperamos aquí en Mensajes de Fe y Esperanza.

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2: Hola, amiguitos. Bienvenidos a las aventuras de Sabio y Prudente, un lugar lleno de alegría, música y sabiduría que se encuentra en el centro de tu imaginación. En nuestro programa anterior ocurrieron muchas cosas, y entre ellas, el plan de Apestoso para destruir al abuelo gusano y todos sus amiguitos está a punto de ser puesto en acción. Mientras Apestoso llega donde está el abuelo con su diabólico invento, Sabio, Prudente, Dulce y Chispín están tratando de encontrar la salida a la cueva en donde vive Apestoso y su ayudante.
3: Sabio y Chispín, dejen la discusión ya. Estamos llegando donde está la luz.
4: Pero esa luz se ve muy rara. Tiene movimiento.
3: ¿Movimiento? ¿Se está moviendo? Calma, creo que la luz proviene de una vela.
5: Claro, yo también lo sabía. ¡Vamos! ¡Démonos prisa!
2: Mientras Sabio y todos sus amiguitos se dirigen hacia donde proviene la luz, Apestoso y Garabato están acercándose a donde está el abuelo gusano, Doña Abeja, Don Oruga y Conejo.
6: ¡Más a prisa! ¡Estás muy lento!
7: ¡Es que pesa mucho!
6: ¿Pero qué clase de ayudante eres?
7: Oh, usted dijo que la íbamos a llevar, pero yo solita la estoy llevando.
6: ¡Qué mal agradecido eres! ¿Acaso no vengo acompañándote?
7: ¡Ay, gracias por la compañía! ¡Pero una ayudita con esa diabólica y pesada arma sería agradecida!
6: ¡Basta de tanta queja! ¡Hemos llegado!
2: ¡Pobre Garabato! Él solito transportó sobre su espalda la pesada máquina. Apenas sus debiluchas patas podían sostener la máquina, cuando de pronto... la malvada máquina del CA-CK2 le cayó encima y lo aplastó.
6: ¡Cuidado con mi invento! ¿Pero qué haces debajo del CA-CK2? ¿Cómo es posible que te pongas a descansar mientras yo estoy trabajando mentalmente?
7: ¡Ay! ¿Quién está descansando?
6: ¡Basta de excusas! Nuestros enemigos están detrás de esta colina. Ha llegado la hora de poner a funcionar el transmisor de señales negativas.
7: ¡Apestoso! ¿Por qué se llama CA-CK2?
6: ¡Pero Garabato! ¿Cómo podrá ser tan bruto? No se llama CA-CK2, se llama CA-CK2.
7: Perdón, CA-CK2, ¿por qué se llama así?
6: Sencillo, CA-CK2 significa cerebro apagado completamente modelo K2. Esta es la segunda generación.
7: Sí, este es el segundo. ¿Qué pasó con el primero?
6: El primer modelo terminó en una gran explosión.
7: ¡Una explosión de éxito!
6: ¡No! ¡Una explosión de explosión! ¡Explotó en 1000 pedacitos! ¡Pero el modelo K2 era todo un éxito!
7: ¡Wow! ¡Sí funciona! ¡Seremos famosos!
6: ¡Famosos! ¡Este no es nuestro invento, sino mi invento! ¡Por tanto, es mi fama! ¿Está claro?

0: el árbol del bien y el mal.
1: También se le conoce como el árbol de la ciencia del bien y del mal. Dios dijo:
2: de todo árbol del jardín podrás comer, mas del árbol de la ciencia del bien y del mal no comerás. Porque el día que de él comieres, ciertamente morirás.
1: Pero a pesar de esa advertencia, ocurrió lo que ocurrió.
0: ¿A qué se refiere?
1: Dios quería que Adán lo obedeciera, pero no quería que Adán lo hiciera por obligación. Por eso colocó el árbol en el jardín del Edén.
0: Ahora comprendo. Dios puso el árbol para que Adán tuviese la libertad de elección.
1: ¿Libertad de elección? ¿Qué es eso? ¿Tiene que ver con la política?
0: No, mi querido Don Conejo. Libertad de elección significa que Dios le ha dado al hombre la libertad de obedecer a Dios o no obedecerle.
1: ¡Claro! Libertad de elección, claro.
0: La realidad es que Dios quiere nuestro amor, pero no desea obligarnos a que lo amemos.
1: ¡Correcto! El hombre es libre para amar a Dios o no amarlo. Eso se llama libertad. ¿Libertad?
0: Libertad de elección.
1: Eso mismo, libertad de elección. El hombre era libre para demostrar su amor por Dios por medio de la obediencia.
0: Ahora entiendo por qué Dios puso el árbol del bien y el mal en medio del jardín del Edén.
1: Me alegro mucho, pero ¿podría explicarme lo que entendió?
0: Dios puso el árbol en medio del jardín del Edén para que Adán tuviera la libertad de amar a Dios. Al obedecer a Dios, demostramos nuestro amor hacia él.
1: Pero el hombre desobedeció a Dios.
3: El hombre desobedeció a Dios. Dios le dio la oportunidad al hombre de seleccionar y el hombre falló. Sin una alternativa, Adán habría sido como un prisionero o un robot. En realidad, el que no comiera del árbol del bien y del mal no era una prueba tan dura. Era solo un árbol del cual no podía comer, pero podía comer de los miles y miles de árboles que habían en el jardín. ¿Pero qué fue lo que hizo que el hombre seleccionara desobedecer a Dios? La respuesta a esta pregunta están a punto de descubrirla Sabio, Prudente, Dulce y Chispín.
4: ¿Qué encontraste, Chispín?
5: Es una caja. Déjame abrirla.
6: ¿Qué hay dentro de la caja, Chispín?
5: Es un libro.
4: ¡Wow! ¿Encuentras bien, Chispín?
3: Mientras Prudente, Chispín y Dulce están concentrados en el libro que descubrieron, Sabio está inspeccionando toda la cueva, cuando de pronto se da cuenta de que algo extraño se mueve en una de las esquinas de la cueva.
7: ¿Quién está ahí? ¡Auxilio!
3: Sabio se llenó de valor y se acercó a la esquina donde estaba escondida la extraña criatura, cuando de pronto, sea lo que fuese, ha aterrorizado al pobre Sabio, el cual salió corriendo hacia donde estaba Prudente, Dulce y Chispín.
7: ¡Auxilio!
6: ¿Qué sucede? ¿Qué son todos esos gritos?
4: ¡Es Sabio! ¡Míralo! ¡Ahí viene!
7: ¡Auxilio! ¡Auxilio! ¡Un monstruo!
4: ¡Sabio! ¡Cuidado!
5: Pero Sabio, ¿por qué estás tan asustado?
7: ¡Un monstruo! ¡Un monstruo!
6: ¿Pero de qué estás hablando?
7: ¡Aquí! ¡Allí en la esquina tiene unos ojos enormes! ¡Una mirada desquiciada! ¡Algo así! ¡Algo horrible! ¡Sí! ¡Horrible! ¡En el cuello!
6: Sabio, Sabio, tranquilízate. Vamos a investigar qué está pasando.
7: ¡No! ¡No! ¡No! ¡Esa criatura parece... ¡parece muy peligrosa! ¡Sí!
3: ¿Quién podrá ser esa criatura tan horrible y tenebrosa que Sabio ha visto? ¿De qué se trata el libro que Chispín descubrió debajo de la cama de Apestoso? El plan y la estrategia para derrotar al hombre. ¿Y qué me dicen de Apestoso y Garabato? ¿Podrán poner a funcionar la diabólica arma, el CACK2?
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9: Hasta luego, nos veremos pronto. Adiós.
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8: Hola amiguitos, bienvenidos a las aventuras de Sabio y Prudente, un lugar lleno de alegría, música y sabiduría que se encuentra en el centro de tu imaginación. En nuestro programa anterior ocurrieron muchas cosas, y entre ellas, el plan de Apestoso para destruir al abuelo gusano y todos sus amiguitos está a punto de ser puesto en acción. Mientras Apestoso llega donde está el abuelo con su diabólico invento, Sabio, Prudente, Dulce y Chispín están tratando de encontrar la salida a la cueva en donde vive Apestoso y su ayudante.
6: Sabio y Chispín, dejen la discusión ya. ¿Estamos llegando donde está la luz?
4: Pero esa luz se ve muy rara. Tiene movimiento.
5: ¿Movimiento? ¿Se está moviendo?
6: Calma. Creo que la luz proviene de una vela.
7: Claro. Yo también lo sabía. Vamos, démonos prisa.
8: Mientras Sabio y todos sus amiguitos se dirigen hacia donde proviene la luz, Apestoso y Garabato están acercándose a donde está el abuelo gusano, Doña Abeja, Don Oruga y Conejo.
11: ¡Más a prisa! ¡Estás muy lento!
4: ¡Es que pesa mucho!
11: ¿Pero qué clase de ayudante eres?
4: Oh, usted dijo que la íbamos a llevar, pero yo solita la estoy llevando.
11: ¡Qué mal agradecido eres! ¿Acaso no vengo acompañándote?
4: ¡Ay, gracias por la compañía, pero una ayudita con esa diabólica y pesada arma sería agradecida!
11: ¡Basta de tanta queja! ¡Hemos llegado!
8: ¡Pobre Garabato! Él solito transportó sobre su espalda la pesada máquina. Apenas sus tepiluchas patas podían sostener la máquina, cuando de pronto... la malvada máquina del CA-CK2 le cayó encima y lo aplastó.
11: ¡Cuidado con mi invento! ¿Pero qué haces debajo del CA-CK2? ¿Cómo es posible que te pongas a descansar mientras ya estoy trabajando mentalmente?
4: ¡Ay! ¿Quién está descansando?
11: ¡Basta de excusas! Nuestros enemigos están detrás de esta colina. Ha llegado la hora de poner a funcionar el transmisor de señales negativas.
4: ¡Apestoso! ¿Por qué se llama CA secado?
11: ¡Pero Garabato! ¿Cómo podrá ser tan bruto? No se llama CA secado. Se llama CA-CK2.
4: ¡Ah! ¡CA-CK2! Perdón, CA-CK2, ¿por qué se llama así?
11: Sencillo, CA-CK2 significa cerebro apagado completamente modelo K2. Esta es la segunda generación.
4: Sí, este es el segundo. ¿Qué pasó con el primero?
11: El primer modelo terminó en una gran explosión.
4: ¡Una explosión de éxito!
11: No, una explosión de explosión. ¡Explotó en mil pedacitos! ¡Pero el modelo K2 era todo un éxito!
4: ¡Wow! ¡Sí funciona! ¡Seremos famosos!
11: ¡Famosos! ¡Este no es nuestro invento, sino mi invento! ¡Por tanto, es mi fama! ¿Está claro?

0: El árbol del bien y el mal.
1: También se le conoce como el árbol de la ciencia del bien y del mal. Dios dijo:
2: de todo árbol del jardín podrás comer, mas del árbol de la ciencia del bien y del mal no comerás. Porque el día que de él comieres, ciertamente morirás.
1: Pero a pesar de esa advertencia, ocurrió lo que ocurrió.
0: ¿Ocurrió lo que ocurrió? ¿A qué se refiere?
1: Dios quería que Adán lo obedeciera, pero no quería que Adán lo hiciera por obligación. Por eso colocó el árbol en el jardín del Edén.
0: Ah, ahora comprendo. Dios puso el árbol para que Adán tuviese la libertad de elección.
1: ¿Libertad de elección? ¿Qué es eso? ¿Tiene que ver con la política?
0: No, mi querido Don Conejo. Libertad de elección significa que Dios le ha dado al hombre la libertad de obedecer a Dios o no obedecerle.
1: ¡Claro! Libertad de elección, claro.
0: La realidad es que Dios quiere nuestro amor, pero no desea obligarnos a que lo amemos.
1: ¡Correcto! El hombre es libre para amar a Dios o no amarlo. Eso se llama libertad. ¿Libertad?
0: Libertad de elección.
1: Eso mismo, libertad de elección. El hombre era libre para demostrar su amor por Dios por medio de la obediencia.
0: Ahora entiendo por qué Dios puso el árbol del bien y el mal en medio del jardín del Edén.
1: Me alegro.
0: Puso el árbol del bien y el mal en medio del jardín del Edén.
1: Me alegro mucho, pero ¿podría explicar?

0: árbol del cual no podía comer, pero podía comer de los miles y miles de árboles que habían en el jardín. ¿Pero qué fue lo que hizo que el hombre seleccionara desobedecer a Dios? La respuesta a esta pregunta están a punto de descubrirla Sabio, Prudente, Dulce y Chispín.
1: ¿Qué encontraste, Chispín?
2: Es una caja. Déjame abrirla.
3: ¿Qué hay dentro de la caja, Chispín?
2: Es un libro.
4: ¡Wow!
1: ¿Te encuentras bien, Chispín?
0: Mientras Prudente, Chispín y Dulce están concentrados en el libro que descubrieron, Sabio está inspeccionando toda la cueva, cuando de pronto se da cuenta de que algo extraño se mueve en una de las esquinas de la cueva.
4: ¿Quién está ahí? ¡Auxilio!
0: Sabio se llenó de valor y se acercó a la esquina donde estaba escondida la extraña criatura, cuando de pronto... Sea lo que fuese, ha aterrorizado al pobre Sabio, el cual salió corriendo hacia donde estaba Prudente, Dulce y Chispín.
4: ¡Auxilio!
3: ¿Qué sucede? ¿Qué son todos esos gritos?
1: ¡Es Sabio! ¡Míralo! ¡Ahí viene!
4: ¡Auxilio! ¡Auxilio! ¡Un monstruo!
1: ¡Sabio! ¡Cuidado!
2: Pero Sabio, ¿por qué estás tan asustado?
4: ¡Un monstruo! ¡Un monstruo!
3: ¿Pero de qué estás hablando?
4: ¡Aquí! ¡Allí en la esquina tiene unos ojos enormes! ¡Una mirada desquiciada! ¡Algo así! ¡Algo horrible! ¡Sí! ¡Horrible! ¡En el cuello!
3: Sabio, Sabio, tranquilízate. Vamos a investigar qué está pasando.
4: ¡No! ¡No! ¡No! ¡Esa criatura parece... ¡parece muy peligrosa! ¡Sí!
0: ¿Quién podrá ser esa criatura tan horrible y tenebrosa que Sabio ha visto? ¿De qué se trata el libro que Chispín descubrió debajo de la cama de apestoso? El plan y la estrategia para derrotar al hombre. ¿Y qué me dicen de Apestoso y Garabato? ¿Podrán poner a funcionar la diabólica arma, el CACK2? Las aventuras de Sabio y Prudente son una producción de Sabio y Prudente Ministries. Libreto, Orlando Rodríguez. 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El texto bíblico usado dentro del programa es la nueva versión internacional producida por la Sociedad Bíblica Internacional.
1: Hasta luego. Nos veremos pronto. Adiós.
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cuando sientas que estás en tus luchas y temores y pienses que todos te han abandonado en medio del dolor, nunca olvides que Él prometió estar contigo siempre, todos los días, en cada momento.

0: Si has perdido el camino y andas en busca de dirección, recuerda que Dios no ha terminado contigo. Él tiene un plan perfecto para tu vida. Solo tienes que declararlo como el salmista decía: Jehová cumplirá su propósito en mí. Tu misericordia, oh Jehová, es para siempre. No desampares la obra de tus manos. Salmo, capítulo 138, versículo 8.
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0: Solo un minuto.
1: Jesús explicó muy bien en Juan capítulo 12 el principio del quebrantamiento al comparar nuestra vida con un grano de trigo. Si mantenemos la semilla en la mano, no pasará nada, pero si ese grano se pone en la tierra, sucederá algo sorprendente. Es un maravilloso ciclo de vida en el que un solo grano puede producir innumerables tallos de trigo, pero todo tiene que comenzar con el quebrantamiento de un grano. Jesús no solo habló de este ejemplo, sino que lo vivió. Al dar su vida en sacrificio, Él fue quebrantado y puesto en la tierra. A partir de ese quebrantamiento, surgió nueva vida para nosotros. De ese grano han surgido innumerables nuevos creyentes, cada uno de ellos con una nueva vida.
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2: ¿Debería mi ofrenda reflejar mis posibilidades reales? A veces damos sin considerar si nuestra generosidad es proporcional a lo que tenemos. No se trata solo de la cantidad, sino del sacrificio que representa. Esto es Pautas para Vivir. Si alguien dona el 10% de $1,000,000, aún le queda una fortuna. Pero dar ese mismo porcentaje cuando se gana poco puede significar renunciar a necesidades básicas. La diferencia está en el impacto que ese dar tiene en la vida del que ofrece. Jesús destacó esto cuando observó a una viuda pobre en el templo. Ella dio 2 monedas pequeñas, mientras otros ricos ofrecían grandes cantidades. Sin embargo, Jesús afirmó que ella dio más que todos porque su ofrenda representaba todo lo que tenía, no solo lo que le sobraba. Su entrega fue una expresión total de confianza y amor. El apóstol Pablo también elogió a creyentes que daban más allá de sus fuerzas. Eso es dar de forma proporcional, incluso sacrificial. Al pensar en esto, me pregunto si mi ofrenda refleja realmente mi gratitud y fe, o si se ha convertido en un gasto más dentro del presupuesto. ¿Afecta mi manera de vivir? ¿Es un acto de adoración o solo una obligación? Estas preguntas no buscan imponer culpa, sino despertar reflexión. Porque dar con generosidad proporcional no solo bendice a otros, también transforma mi corazón. Es algo para pensar. Tal vez tú también quieras orar al respecto.
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4: 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Jesús, el Hijo de Dios. En el capítulo 2 del libro de Juan, el Evangelio, se relatan las primeras 2 señales de Jesús cuando es convidado a las bodas de Caná de Galilea, así como la purificación del templo. En este pasaje nos muestra que la gente, al ver las señales que hacía, comenzaban a creer en él. Sin embargo, en los versos 24 y 25 se indica que Jesús no les creía porque los conocía a todos. La creencia de estas personas estaba centrada en los hechos que hacía, en las necesidades físicas que cubría en aquel momento, como fue la alimentación de los 5,000. Puesto que el ser humano coloca su atención en aquello que respondía a sus sentidos, pues solo lo seguían por lo que era observable, tangible, y en lo que era el innegable reconocer de sus milagros, pero no en la persona de Jesús como el Mesías. Lo que él significa, el Hijo de Dios, quien bajó del cielo para hacer la voluntad de su Padre, para dar vida eterna a todo que crea en él, no como un mero proveedor de las necesidades físicas, sino que con un corazón sincero le reconozcan como el camino, la verdad y la vida. Gran diferencia, ¿verdad? El corazón de quienes solo lo seguían para satisfacer sus necesidades físicas aún incluso prevalece en muchas personas actualmente. Hoy mismo Jesús busca verdaderos adoradores, que lo adoren en espíritu y en verdad. ¿Cuáles son tus verdaderos motivos de seguir a Cristo? Meditación escrita por Diana Campillo, México.

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1: Señor, te amamos esta noche. Con amor eterno, Señor, tú nos has amado. Y nosotros, Señor, confesamos hoy que tú harás cualquier cosa por nosotros, porque nos amas. Canta conmigo.

Probablemente esta noche tú te sientes sin salida. Quizá todas las cosas parece que están en contra de ti. Sientes un peso encima de ti. Pero Dios es especialista en imposibles. Él puede dar agua de la roca. Él puede abrir el mar rojo. Él puede dar cualquier cosa que tú necesites. Si solamente puedes creerlo, Él es el mismo Dios. Canta conmigo.

0: su grandeza.
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¿Estás pasando situaciones difíciles en tu vida? Sé valiente. No temas ni desmayes porque Dios está contigo.

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2: Hola, soy Milton de los Santos. En un artículo de opinión anticreacionista, típico de la revista Scientific American, el columnista John Horgan comienza explicando por qué titula su columna «Psst, no le digan a los creacionistas, pero los científicos no tienen ni idea de cómo comenzó la vida». Horgan examina un informe del estado de las investigaciones sobre el origen de la vida de la Universidad Estatal de Arizona. En las propias palabras de Horgan, los científicos concluyeron que los geólogos, químicos, astrónomos y biólogos se encuentran tan desconcertados como siempre sobre el enigma de la vida. También señala que lo que más les sorprendió fue la revelación de que más que nunca varios científicos están creyendo en la teoría del equilibrio puntuado de la evolución. Como hemos mencionado en anteriores programas de Momentos de la Creación, este es el concepto propuesto por el co-descubridor del ADN, Francis Crick, que dice que los extraterrestres llegaron a la Tierra en una nave espacial y sembraron la semilla de la vida aquí, hace miles de millones de años. Supongo que es como decir que el ET no telefonió a casa después de todo, sino que comenzó su propia familia aquí en la Tierra. A pesar de que admite que esta noción no puede explicar cómo los extraterrestres llegaron a existir, Horgan rápidamente afirma que los creacionistas tienen el mismo problema en la explicación de cómo empezó la vida. Por supuesto, esta es una pregunta que fue contestada ya hace siglos. Dios es el creador no creado. Por supuesto, el columnista Horgan no estará de acuerdo con esta respuesta. Pero debe dejar de engañar a sus lectores al afirmar que los creacionistas están tan perplejos sobre el origen de la vida como los evolucionistas. 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
3: Seguramente pensarán que de los 10 mandamientos, el que necesita menos explicación es el sexto, porque parece muy claro. Es el que la Biblia del rey Jacobo, la traducción de la Biblia más comúnmente usada, lo traduce como «no matarás». En realidad, esto es todo lo contrario. Probablemente este sea el mandamiento más mal interpretado de todos. La razón es que el hebreo original no dice «no matar», dice «no asesinar». Tanto el hebreo como el inglés y el español tienen dos palabras con referencia a quitar la vida. Una es «matar», «hahag» en hebreo, y la otra es «asesinar», «ratzach» en hebreo. La diferencia entre las dos es enorme. Matar significa, primero, quitar la vida, ya sea humana o animal. Segundo, quitarle la vida a un ser humano intencional o accidentalmente. Tercero, quitarle la vida a un ser humano legal o ilegalmente, moral o inmoralmente. Por otro lado, asesinar solo puede significar una cosa: quitarle la vida a un ser humano ilegal o inmoralmente. Por eso decimos «maté un mosquito» y no «asesiné un mosquito». Por eso diríamos «el trabajador se mató de forma accidental» y no «el trabajador se asesinó de forma accidental». Entonces, ¿por qué la Biblia de Jacobo usa la palabra «matar» y no «asesinar»? Porque hace 400 años, cuando se hizo la traducción, «matar» era sinónimo de «asesinar». Como resultado, algunas personas no saben que los lenguajes han cambiado desde el año 1610 y, por lo tanto, creen que los mandamientos prohíben todas las formas de matar. Pero, por supuesto, no es así. Si los mandamientos prohibieran matar, todos deberíamos ser vegetarianos. Estaría prohibido matar animales. Todos deberíamos ser pacifistas, ya que no podríamos matar en defensa propia. Sin embargo, no es necesario saber cómo evolucionó el idioma para entender que los 10 mandamientos no hacían referencia a prohibir todas las formas de matar. La misma parte de la Biblia que contiene los 10 mandamientos, los 5 libros de Moisés, el Torá, como es conocido por los judíos, ordena la pena de muerte por asesinato, pero permite matar en la guerra, aprueba el sacrificio animal y permite comer carne. La interpretación correcta de este mandamiento es de suma importancia, debido a que, mientras que prácticamente todas las traducciones modernas lo traducen correctamente como no asesinar, muchas personas citan la traducción del rey Jacobo para justificar dos ideas que no tienen fundamento en la Biblia: la oposición a la pena de muerte y el pacifismo. Con respecto a la pena de muerte y la Biblia, la única ley que figura en cada uno de los 5 libros de Moisés es la que indica que los asesinos deben recibir la pena de muerte.
4: Quienes se oponen a la pena de muerte son libres de opinar
3: que los asesinos tienen derecho a vivir, pero no son libres de citar a la Biblia como justificación a tal idea. Sin embargo, mucha gente lo hace y siempre citan el mandamiento no matar. No obstante, debería haber quedado claro, eso no es lo que el mandamiento dice y por lo tanto es un argumento inválido. Con respecto al pacifismo,
4: creer que siempre está mal matar a un ser humano,
3: otra vez cualquiera es libre de opinar esto, por más inmoral que sea. ¿De qué otra manera que no sea inmoral se podría describir prohibir matar a alguien que está a punto de asesinar a hombres, mujeres y niños inocentes en un teatro o en una escuela? Pero es incorrecto citar el 6º mandamiento para justificar el pacifismo. Se puede matar moralmente, por ejemplo, en caso de defensa personal, o matar inmoralmente. En ese caso, la palabra correcta es asesinar. Los 10 mandamientos son portados en 2 tablas. Los 5 mandamientos de la 2ª tabla se refieren a nuestro trato hacia otros seres humanos. El primero de la lista es no asesinar. ¿Por qué? Porque asesinar es el peor acto que una persona puede cometer. Los otros 4 mandamientos, la prohibición de robar, el adulterio, dar falso testimonio y la codicia, son todos graves ofensas. Pero asesinar encabeza la lista, porque quitarle la vida deliberadamente a una persona inocente es el peor acto que podamos cometer. La próxima vez que escuchen a alguien decir "no matarás" al citar el 6º mandamiento, con amabilidad pero firmeza, explíquenle que en realidad dice "no asesinarás". 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
5: Antes de orar, toma un segundo para pensar en lo que estás a punto de hacer. Es asombroso.
6: Estás a punto de hablar con alguien que te ama más de lo que te imaginas.
7: Sin importar lo que hayas hecho, Él nunca dejará de escucharte.
8: Porque no solamente sabe escuchar, también tiene cosas que decirte.
6: Cosas que te traerán consuelo, cosas que te fortalecerán.
8: Y a veces también, cosas que serán difíciles de aceptar.
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1: Oh Señor, es tiempo. Trae avivamiento a nuestra tierra, Señor. Aviva nuestras vidas, Señor.

sea, Señor. Así sea. Este es un día para renovar tus fuerzas.

estás pasando situaciones difíciles en tu vida, sé valiente. No temas ni desmayes porque Dios está contigo.

Una noche, un hombre soñó que caminaba por la playa en compañía de Jesús. Por su mente pasaban escenas de su vida y en cada escena veía sus huellas y las de Jesús. Cuando la última escena de su vida pasó ante él, miró a las huellas y se dio cuenta que durante su vida muchas veces vio sus huellas solamente. Esto sucedió siempre y cuando se encontraba solo y triste. Perturbado por esto, le preguntó a Jesús: Señor mío, cuando decidí seguirte, tú me prometiste estar siempre a mi lado. Pero he notado que cuando me encuentro agobiado por los pesares de la vida, he visto mis huellas solamente. ¿Por qué me abandonas cuando más te necesito? El Señor le contestó: Hijo mío, mi querido hijo, sabes que te quiero y que nunca te abandono. Durante tus angustias y sufrimientos, las huellas que has visto fueron mías porque te llevaba en mis brazos. Las huellas de Jesús.

0: Estaba viendo en la televisión el aniversario del atentado en Oklahoma City y mi mente viajó de inmediato a la visita inolvidable que hice al lugar donde ocurrió aquella tragedia tan mortal. Mi guía en el monumento conmemorativo hizo que la visita fuera realmente especial y muy emotiva, porque es policía estatal. Fue uno de los rescatistas el día del atentado. Sus recuerdos de la alegría de los rescates y el dolor por las vidas perdidas son algo que jamás olvidaré. Por supuesto, ya no quedaron rastros de aquel edificio bombardeado. El lugar es ahora un hermoso césped con 168 sillas de piedra vacías que representan cada una de las víctimas. Lo que aquel día era la calle es ahora un estanque. No queda nada allí del día en el que el mundo se detuvo a las 9:02 de la mañana. Nada, excepto el árbol. En un terraplén frente a lo que fue el sitio donde estaba el edificio, se alza un gran árbol viejo, todavía parcialmente ennegrecido por la explosión. Allí nos quedamos mi amigo rescatador y yo, y oramos bajo aquellas ramas que de alguna manera habían sobrevivido a la explosión. Lo llaman el árbol sobreviviente. Hoy quiero tener una palabra contigo acerca del tema ¿cómo sobrevivir cuando todo se derrumba? Un solo árbol indestructible, eso fue lo único que sobrevivió a la explosión más potente que esa ciudad jamás había conocido. Durante 2000 años, hombres y mujeres que se recuperan de desastres que parecen haber destruido todo en sus vidas, han sobrevivido gracias a un árbol indestructible, el árbol sobreviviente, del que habla la Biblia cuando dice que Jesucristo llevó al madero nuestros pecados en 1 Pedro 2:24. Por supuesto, ese árbol es la cruz donde tuvo lugar el mayor acto de amor de la historia. El Hijo único de Dios, muriendo en nuestro lugar, pagando por nuestros pecados, para que nosotros nunca tuviéramos que hacerlo. En esa cruz, con el amor inefable que ofrece, muchos han encontrado el ancla de la vida que nada puede arrebatarles. Todos pasamos por momentos en la vida en los que una explosión repentina acaba con todo a nuestro alrededor. Quizás estés pasando por uno de esos momentos ahora mismo. Tal vez te haya traicionado un amor que creías eterno. Quizás el matrimonio de tus padres se está desmoronando o has perdido a alguien que era un pilar fundamental en tu vida. A veces somos víctimas de la destrucción que proviene de nuestras propias malas decisiones, lo que nos deja devastados por la vergüenza de lo que hemos hecho. O tal vez no se trate de lo que has hecho, sino de las cosas malas que han hecho contra ti. La explosión que lo cambia todo puede ser financiera, médica, etc. En esos momentos, cuando buscamos algo a qué aferrarnos, algo que pueda resistir lo que ha sacudido nuestra vida, es en esos momentos cuando buscamos algo a qué aferrarnos. Algo que pueda resistir lo que ha sacudido nuestra vida. Y es en momentos como esos, cuando muchos de nosotros finalmente acudimos al árbol sobreviviente, la cruz, donde Jesús murió por nosotros, donde podemos experimentar el amor eterno de Dios Todopoderoso. Ese es el día en el que descubres el milagro que se describe en nuestra palabra para hoy de la palabra de Dios en Efesios 2, 13 y 14. A ustedes que antes estaban lejos, Dios los ha acercado mediante la sangre de Cristo, porque Cristo es nuestra paz. Esa paz está a tu alcance hoy mismo. Jesús está ahora mismo con los brazos abiertos, esperando para perdonar cada pecado de tu vida, transformar tu lado oscuro y sanar lo que está quebrantado en tu interior como solo Él puede hacerlo. Jesús está esperando que le digas que te apartas del pecado que lo llevó a Él a la cruz y que depositas toda tu confianza en Él. Dile hoy, Señor Jesús, perdóname, soy tuyo. Una palabra contigo de Ran Hatchcraft.
1: Hola, soy Johnny Erickson Tada. Una vez le preguntaron al gran predicador Martin Lloyd-Jones, ¿cómo luce una persona que realmente se ha encontrado con Dios? Refiriéndose a la historia de Jacob luchando con el ángel en Génesis 32. Él respondió, camina con una cojera. Cuando Dios hirió a Jacob y le dislocó la cadera, esa nueva quebradura se convirtió en el centro de su transformación. Cada paso doloroso le recordaba la presencia de Dios en su vida. ¿La lección? La bendición viene muchas veces a través del dolor. Mande la mano. Si queremos conocer de verdad a nuestro Salvador, al varón de dolores, quizás tengamos que sufrir heridas profundas que vienen de la mano de Dios. Así que, como Jacob, no te sueltes de Dios. Pídele su favor. Lucha en oración con su Espíritu Santo hasta que tu quebranto se convierta en una valiosa bendición.
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5: Bienvenidas una vez más a tu programa Cosas de Nosotras. Felices de poder compartir contigo. Hoy tendremos un tema interesantísimo y esperamos que sea de bendición para ti. Quédate con nosotras que tenemos más en este día.

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1: En esta serie que hemos abierto, Amarilis Ortiz y quien les habla, Bienvenida González, sobre la mujer y el autocuidado, nosotras queremos enfocar uno de los factores claves para el autocuidado. Y ese factor es la responsabilidad personal de cada mujer.
2: Así es, Bienvenida. Entendiendo qué es responsabilidad personal, todo mundo entiende responsabilidad civil, responsabilidad ciudadana, pero ¿qué hay de la responsabilidad personal específicamente aplicada a la mujer?
1: Y ocurre que la mujer se concentra más en su responsabilidad como esposa, como hija, como hermana, como madre, pero ¿tomará en cuenta esa responsabilidad con su propia persona?
2: Bueno, Bienvenida. Si empezamos con nosotras mismas, nos daremos cuenta de cuántos momentos nos hemos involucrado en el día a día y para luego sorprendernos de que hace X cantidad de días que no le prestamos atención a una determinada área de nuestras propias vidas y en ese sentido hemos fallado la responsabilidad personal. Pero pudiéramos empezar aclarando esto de responsabilidad personal para que las oyentes sepan de qué estamos hablando.
1: Y antes de que entremos en detallar lo que implica la responsabilidad personal, es interesante que destaquemos que la mujer ha sido catalogada como más responsable respecto al hombre de los cuidados de salud. La mujer va fácilmente al médico, se hace sus análisis, sus chequeos y se ha establecido que nosotras las mujeres duramos más que los hombres porque ellos no atienden sus síntomas, la mujer sí tiende a atenderlos. Pero aparte de todo ello, vamos a resaltar lo de la responsabilidad personal, que es un factor clave.
2: Entendiendo que responsabilidad personal es esa toma de conciencia de que cada una de nosotras es responsable de nuestras acciones y que depende de nosotras el cómo las enfrentamos, cómo enfrentamos nuestro contexto más próximo y cómo nos relacionamos con nuestro propio organismo y con todo lo que esto implica, el aspecto espiritual y el aspecto emocional.
1: Así es. Y algo que pudiéramos agregar a esto que tú acabas de decir es la realidad de que la mujer recibió su vida de parte de Dios y creció en una familia donde se presume que aprendió a cuidarse. Vamos a partir
2: de esa
1: presunción, de ese ideal, sí, de que aprendió a cuidarse y hacerse cargo de sí misma va a implicar lo que es ese cuidado personal, ese cuidado emocional y también el cuidado de orden personal. ¿Qué hago para mí? ¿Qué dejo de hacer que me haga daño? ¿Qué promuevo en mi vida para que las cosas caminen de manera distinta?
2: Nuestro sistema de creencia es fundamental en esto de asumir lo que es la responsabilidad personal. Pues mi desarrollo emocional, la manera en la que veo la vida, lo que entiendo que sucede después de la muerte o no, va a influir muchísimo en la manera en la que yo explico para mí esto de la responsabilidad personal, pero también cómo lo pongo en práctica.
1: ¿Tú conoces ese refrán que dice que no se puede dar lo que no se tiene?
2: Así es.
1: Y esto encaja ahí, al pie de la letra, en todo lo que tiene que ver con ese mundo de cuidados que la mujer puede implementar en su vida, siendo que la mujer en términos prácticos está combinada, pudiéramos decir, en cierta medida, a cuidar de otros.
2: Correctísimo. Este refrán confirma lo que decías ahorita. Para entender que una determinada mujer está teniendo una correcta o saludable responsabilidad personal, es partiendo del supuesto que estuvo en un hogar donde esto se enseñó y se modeló, lo cual decíamos es un supuesto.
1: Sí, y la adultez de la mujer va a tomar una preponderancia en la responsabilidad personal. Adultez en el sentido de la conciencia que la mujer haya ido trabajando en su vida, de que si el mundo va caminando de manera rápida y veloz, arrastrando todo lo que encuentra en su camino, yo como mujer tomo la decisión de hacer un alto, de distribuir mi tiempo, de cuidar mi alimentación, de elegir horas para descanso.
2: El descanso.
1: Para la recreación.
2: Para la recreación tan necesaria. Para el desarrollo personal, educación continuada, aquellas que tienen aspiraciones académicas, cómo continuar creciendo en esas áreas, por supuesto que sí. Y fortaleciendo red de apoyos, porque llega el momento donde de todos aquellos que estamos cuidando en el presente también partirán. Entonces, pudiera uno quedar en un vacío si no se ocupó mientras cuidaba, conjuntamente ir preparando su propia red de apoyo, que son esas amistades y personas que nos aportan, que enriquecen nuestro día a día.
1: Bueno, me parece que tú estás tocando un punto trascendente en la vida de varias mujeres, y es el hecho de que un día quedarán sin un objeto que cuidar. Cuando hablamos de objeto, no es que estamos subestimando la persona del ser humano, pero mi objeto de estudio, mi objeto de dedicación, mi objeto para implementar mi tiempo, mis pensamientos, ya no está. ¿Y entonces qué será de mí?
2: Precisamente es una de las causas por la cual la responsabilidad personal del autocuidado debe ir más allá que la función que ejerzo en cuanto a cuidar de otros. Es que el autocuidado precisamente se define como tal, es el cuidar de mí. Es la decisión, es la tarea y el aprendizaje de cuidarme. Uno de sus beneficios será que podré prodigar mejores cuidados a otros, pero no me estoy cuidando por cuanto estoy cuidando a otros, porque entonces estamos quitando el enfoque de la motivación correcta.
1: Y sabes, Amarilis, que ese cuidado de la mujer hacia sí misma, esa responsabilidad, va más allá que la responsabilidad diaria de vivir solamente el presente. ¿Qué es lo que le ocurre a determinadas madres que concentran toda su atención, toda su fuerza de acción en la crianza de los hijos?
2: Uh-huh.
1: Se debería tocar la posibilidad de tareas preventivas.
2: Pienso que de alguna manera es parte de lo que estamos haciendo, es motivando a que cada vez más la mujer haga conciencia de este autocuidado, que es prevención a un deterioro de calidad de vida, de orden orgánico y de orden social también.
1: Pudiéramos hacer un ejercicio. Yo no tengo conciencia de lo que significa el autocuidado. Esa es una materia que yo no manejo. Es una materia que yo no la he pasado con buena nota. Entonces, en mi condición de mujer actual, ¿qué elementos yo necesito tomar en cuenta para cuidarme a mí misma?
2: ¿Cómo iniciar esta aventura?
1: Sí, ese proceso
2: de autocuidado, correcto. Pudiéramos empezar evaluando dónde estamos para ver hacia dónde nos dirigimos. Y pudiese ser un ejercicio muy interesante durante la semana ver el tiempo que dedicamos para alimentarnos. ¿Lo hacemos corriendo en el vehículo? ¿Lo hacemos caminando mientras preparamos las loncheras?
1: ¿O lo dejamos de hacer?
2: ¿O lo dejamos de hacer? Ups, se me pasó la hora, pues entonces no desayuno. Y no solamente si lo hago, sino qué tiempo le dedico, bajo cuáles circunstancias. Alimentación. Pudiéramos también ahí incluir lo que es descanso y compartir con amistades. ¿Cuándo fue la última vez que usted llamó a una amiga para no hablar de problemas, sino para disfrutar la conversación?
1: Excelente, Amarilis. Este programa no puede quedar aquí. Invitamos a nuestras amigas a que nos sintonicen en la próxima ocasión, porque continuaremos hablando sobre este factor relevante del autocuidado, la responsabilidad conmigo misma. Gracias por su atención.

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0: Si has perdido el camino y andas en busca de dirección, recuerda que Dios no ha terminado contigo. Él tiene un plan perfecto para tu vida. Solo tienes que declararlo como el salmista decía: Jehová cumplirá su propósito en mí. Tu misericordia, oh Jehová, es para siempre. No desampares la obra de tus manos. Salmo, capítulo 138, versículo 8.
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3: El 26 de noviembre de 1966, el arqueólogo Howard Carver, junto con un hombre erudito y rico, Lord Carnarvon, abrió una sepultura que por miles de años había estado escondida. Era la tumba de Tutankamén, monarca egipcio, enterrado hacía 3.300 años en el Valle de los Reyes, en Egipto. Después de la muerte del rey, su joven reina le colocó un collar de flores. Cuando excavaron la tumba, los botoncitos y los lirios guardaban todavía un poco de color. Se dice que este es el más importante hallazgo que se ha hecho en la arqueología. Es el más grande en un solo lugar. Entre otras cosas, se encontraron estatuas, sillas y animales, todos hechos de oro, y un trozo de oro que tenía incrustadas piedras preciosas. La tumba revelaba mucho de la vida de Egipto en el año de 1350 antes de nuestro Señor Jesús. Al estar pensando en este hallazgo, recordé el pasaje de Gálatas de la Biblia, capítulo 2, verso 20, en donde Pablo declara: Cristo vive en mí. Vamos en este momento, mi estimado amigo, a excavar un poco dentro de nuestro corazón. Y al excavar en nuestro corazón, ¿qué encontramos allí dentro? ¿Encontramos un Dios muerto? ¿Un ídolo? ¿Solamente riquezas o cosas materiales? Pero los cristianos encontramos a un Cristo vivo, morando en nuestro corazón. Si en esta hora, mi estimado amigo, encuentras, al excavar dentro, una esperanza muerta, o, como aquel rey muerto en su sepultura, encuentras que tu propósito en la vida está muerto, o encuentras como el cadáver del rey allá en tu corazón, que tu entusiasmo es un cadáver, que adentro no encuentras salvación o que tu salvación está muerta, entonces tengo buenas noticias para ti. Porque cuando un cristiano excava dentro de su corazón, encuentra a este Cristo vivo, sonriente, que llena nuestro corazón de luz y de vida, a un Cristo eterno y real. Si hoy has excavado en tu corazón y hay muerte, yo te invito para que abras tu corazón, para que Cristo venga a quitar la muerte de tu corazón y darte perdón y salvación. Él quiere hoy entrar. Te invito, por lo tanto, a que en este momento abras tu corazón. Cristo está llamando. Déjale entrar. Él quiere limpiarte con su sangre tus pecados. Si así lo deseas, acéptale con estas sencillas palabras y serás salvo. Dile a Jesús: Señor, mi corazón está abierto. Ven ahora a morar a mi corazón. Limpia mi corazón con tu sangre preciosa de todo pecado. Lléname de tu vida, luz y salvación, porque creo que en una cruz tú moriste por todos mis pecados. Gracias porque has entrado y ahora hay vida dentro de mi corazón, porque tú vives en mí. Amén.
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1: Vamos a terminar declarando lo que Él es Señor. Levanta tus manos a Él en esta noche.

recibe el honor y el reconocimiento en esta noche, oh Dios. Te confesamos como Señor nuestro. Como Señor nuestro te confesamos. Oh, aleluya. Gracias, Padre. Gracias, Señor.